0: Maestro, a los 5 minutos, él la interrumpió moviendo la cabeza en desaprobación. No, usted no tiene condiciones. La joven llegó a su casa con el corazón desgarrado, arrojó las zapatillas de baile lejos y no volvió a calzarlas nunca más. Años después asistió a una función de ballet y a la salida reconoció al viejo director que ya era octogenario. Ella le recordó la charla que habían tenido años antes. Le mostró fotografías de sus hijos, luego agregó: «Hay algo que nunca he terminado de entender. ¿Cómo pudo usted saber tan rápido que yo no tenía condiciones de bailarina? Le dije lo que siempre le digo a todas», le contestó. «Si hubiera tenido las dotes necesarias, no habría prestado ninguna atención a lo que dije». Es posible que muchas personas, ante las palabras de desaprobación de otras, se hayan desanimado y archivado sus sueños y motivos que tenían. Ante esto, debemos reflexionar y no permitir por ningún motivo que decaigan nuestros anhelos. ¿Qué deseabas ser cuando pequeño o pequeña? ¿Qué te impidió alcanzarlo? ¿Crees posible retomar ese objetivo por tu bien? Sin duda, si te crees perdido, estás perdido, y si crees que no puedes, pues no podrás. Si quieres hacer algo, pero lo crees imposible, no creo que triunfe jamás. En la vida no solo el valiente o el veloz triunfan, tarde o temprano el que vence es el que cree que es posible y persiste ante lo negativo. Pidan y se les dará, busquen y hallarán, llamen y se les abrirá, dijo Jesucristo.
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2: 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Constante y perpetuamente. Hay dos cosas que caracterizan al infierno: el lago de fuego y la eterna oscuridad. La eternidad es algo seguro y todos pasaremos a ella con cuerpos transformados. Los que le pertenecemos a Cristo recibiremos un cuerpo incorruptible que nos permitirá el ingreso a la morada santa de Dios. Los que decidieron rechazar a Cristo en la tierra mientras vivían recibirán un cuerpo que será resistente al fuego del infierno por toda la eternidad. Aquí no solo estamos viviendo el fuego eterno, sino que deben ser de muy alta consideración las tinieblas eternas. Anímica, emocional y espiritualmente hablando, ¿cuál es el dolor, la angustia o la pena más grande por la que hayas pasado? Me imagino que debe ser fácil recordarlo, ¿verdad? Y estoy seguro que no quieres volver a pasar por eso. Ahora, imagínate sentir ese dolor, esa angustia, esa pena, no solo constante, sino también perpetuamente. Esta será tu condición por la eternidad si, estando aún con vida, no depositas tu fe en el Señor Jesucristo. Él murió por nuestros pecados, justamente para que no tengamos que vivir eternamente en ese sufrimiento, sino que, por el contrario, disfrutemos con Él en el cielo, en las moradas que Él fue a preparar para los suyos. Deposita tu fe en Él y entrégale tu vida, no solo un 95%, entrégale toda tu vida. Deja que Él te lleve de las tinieblas a la luz. Deja que Él cumpla su propósito en la cruz de tu vida. La eternidad es segura. Solo tú decides en vida si la disfrutarás o si será un tormento perpetuo. Meditación escrita por Neri de las Casas Berreteaga, Estados Unidos.
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2: Es mucho más que una conversación común y corriente. Puede ser en voz alta, en susurro o en silencio. No es un llamado a lo desconocido, sino una línea directa con aquel que más te conoce. No es una muestra de debilidad, sino un acto de fe. Es un tiempo para buscar alivio, esperanza y respuestas. 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Conversa con Dios. Él te guiará hacia una vida con mayor propósito.
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1: Cuando se enoja con su cónyuge, ¿es más espiritual tragarse sus emociones? Chip Ingram opina que no.
2: Bueno, recuerdo vívidamente que estaba tan frustrado, especialmente porque amaba a Dios con todo mi corazón. Me estaba preparando para el ministerio y sabía que mi esposa también. Pero había este muro entre nosotros. Era un tremendo muro de hielo y no sabía cómo resolverlo. Simplemente pensé, si tan solo ella me pidiera perdón. Luego nos quedábamos dormidos y fingíamos que no había pasado nada. Más adelante, unos 2 días después, nos tratábamos bien nuevamente. No tenía idea de que eso era como derramar veneno en el alma de nuestra relación.
1: Esto es Vida en Familia Hoy. Nuestro anfitrión es Dennis Rainey y yo soy Roberto Lepín. ¿Existen botaderos de basura tóxica en su matrimonio porque no resolvieron el conflicto? Permanezca en sintonía. Bienvenida y bienvenido a Vida en Familia Hoy. Gracias por acompañarnos. Hay varias maneras de manejar el enojo, Dennis. Uh-huh. En el programa anterior vimos que la ira puede llevarnos a cambiar lo que hay que cambiar para que el mundo a nuestro alrededor sea más justo.
3: Así es, Roberto. Nuestro invitado, el pastor Chip Ingram, está aquí para recordárnoslo. Bienvenido nuevamente, Chip.
2: Gracias, es un placer.
3: ¿Sabes? Hay un lado bueno con el enojo. Como dijiste en el programa anterior, ilustraste cómo usaste tu pasión por algo que era injusto, por algo malo que pasó, e hiciste que produzca buenos resultados. Pero muchos de nuestros oyentes forman parte de matrimonios o familias donde la ira se utiliza de mala manera, es abusiva. Destruye a los seres humanos, a los niños, a los matrimonios, a las familias. Bueno, estos oyentes se preguntan, ¿qué puedo hacer con eso?
2: Claro.
3: Porque es como sentarse en las faldas de un volcán y que le escupan lava ardiente encima día y noche, noche y día. Vamos, ¿cómo puede alguien que esté en una relación de matrimonio lidiar con alguien así, Chip?
2: Bueno, esa es una pregunta muy, muy extensa porque hay un sinnúmero de razones distintas para la ira. Pero, en mi opinión, lo primero que puede hacer es, si le fuera posible, ser honesto y hacerle ver a la persona que tiene un problema. Uh-huh. Las personas iracundas con mucha frecuencia, como decías anteriormente, viven en negación. No, yo no tengo ese problema con el enojo. El problema eres tú, solo reaccionas, eres demasiado sensible. Entonces, en ocasiones, las personas se sienten muy atrapadas.
3: Claro.
2: Creo que para mí la clave fue aprender que el enojo es una emoción secundaria. Muy, muy rara vez es la ira el problema. Por ejemplo, si vamos conduciendo y se enciende la luz roja en el panel del auto y uno saca un martillo de la cajuela y le da un golpe a la lucecita, le tengo una noticia, no resolvió el problema, solo se deshizo de la luz. El enojo es como esa luz roja en el panel de su alma, le dice que hay algo mal por debajo. Podría ser una necesidad, porque no ha sido suplida, o alguna expectativa no satisfecha cuando no nos gusta lo que nos trae la vida.
3: Así es.
2: Sí, y algunas veces es justa, otras es injusta. Uh-huh. Así que en nuestra percepción de la vida, o podría ser esa inseguridad básica que todos tenemos, si no vamos más allá, si no indagamos para ver la raíz, entonces la gente puede lidiar con el manejo de la ira sin tener en realidad una solución a largo plazo.
3: Muy cierto, muy cierto.
2: Parte de la razón por la que me asocié con una psicóloga para investigar sobre el tema de la ira fue que ella realmente tenía buenas percepciones y algunas herramientas prácticas que ofrecer a los oyentes, porque esta no es una área en que se puede decir, Señor, perdóname porque estoy enojado. ¿Puedes llevarte este hábito? Hay problemas muy profundos que están detrás de la ira de las personas que nos escuchan en este momento.
3: Y bíblicamente, ¿de qué manera nos instruye Dios entonces si tenemos problemas con la ira?
2: Dios nos dice, enójense, es un mandamiento, pero no pequen, no se ponga el sol sobre su enojo. Efesios 4:26 dice, todos deben estar listos para escuchar y ser lentos para hablar y para enojarse. Pues la ira humana no produce la vida justa que Dios quiere. Me parece que lo que Dios está diciendo es sentirse enojado está bien. Es una emoción legítima. Ahora, ¿qué vas a hacer con ella? ¿Cómo la vas a expresar? ¿Cuándo la vas a expresar? ¿Con quién la vas a expresar? ¿En qué manera? Básicamente, estamos aquí para aprender cómo enojarnos sin llegar a pecar.
3: Bueno, entonces, a ese cónyuge que quizás se encuentre en ese punto donde le escupen la ira, o quizá ha perdido la relación porque la otra persona se traga su decepción y se aleja totalmente de la relación, ¿qué le dirías, Chip, a ese cónyuge que es parte de un matrimonio en el que tiene que lidiar con esto día tras día?
2: Bueno, esta situación no me es lejana. En mi segundo año de seminario, estaba tomando una clase que enseñaba Paul Meyer, de consejería pastoral. El padre de mi esposa era alcohólico y mi padre también. Mi esposa y yo nos amamos mucho, pero ambos somos muy disfuncionales. Cuando oí en esa clase cómo ayudar a otras personas con su ira, fui donde mi maestro, después de que todos salieron porque tenía mucha vergüenza, y le dije, disculpe, doctor Meyer, creo que necesito ayuda.
3: Bueno, y en ese punto era como si te estuviera hablando en chino.
2: Bueno, en primer lugar, yo no sabía que era iracundo. En segundo lugar, no sabíamos cómo resolver el enojo. Hay veces en que uno realmente está atrapado en la ira y esta se convierte en un enorme problema. Básicamente, él me dijo, mira, mi hermano es un excelente consejero, así que te va a entender.
3: Bueno, ¿y qué pasó?
2: Bueno, yo ganaba el sueldo mínimo, estaba en seminario, tenía una esposa y tres hijos, a duras penas llegábamos a fin de mes. Pero, de todos modos, pagué por 12 sesiones que me enseñaron cómo expresar mi enojo, cómo enviar mensajes de esto es lo que siento, cómo entender por qué mi esposa se sentía de tal o cual manera y cómo reaccionar.
3: ¿Valió la pena entonces?
2: Ha sido el dinero mejor invertido de mi vida. Parte de las herramientas que compartimos en esta serie salieron de ahí. Lo que quiero decir es que en ocasiones el enojo puede llegar a ser muy intenso y es necesario buscar ayuda, quizá de un consejero cristiano o de un pastor.
4: Y puede ser intenso solamente porque la temperatura de la casa bajó en unos 5 grados, ¿verdad?
2: Mi esposa suele tragar el enojo y cuando se bloquea, voy a ser muy franco al ilustrar lo que ocurre, uno se enoja. Como varón, con frecuencia uno lo expresa más verbalmente. Bueno, ¿qué pasa después? Ella no se siente muy romántica. La vida sexual se va por el desagüe, uno se resiente más. Por lo tanto, el varón se vuelve más vulnerable a la tentación sexual fuera del matrimonio. Ella no se siente apreciada. Es un círculo vicioso. Casi puedo ver cómo a muchos se les enciende una luz y dicen, eso nos pasa a nosotros. Sí hay esperanza, pero tienen que poner las cartas sobre la mesa.
4: De acuerdo, Chip.
2: La clave está en aprender a expresar el enojo en una forma que trate con la raíz del problema, en lugar de atacar o rechazar a la otra persona.
4: Mira, y creo que la mayoría de personas escuchan un diálogo sobre el enojo y piensan, si no lo estoy escupiendo, creo que no tengo ningún problema. ¿Me entiendes? Una pareja no va a un consejero matrimonial para decirle, cuando nos enojamos, nos quedamos callados, porque suena como una tontería. Pero tú estás diciendo que eso es tan tóxico como estallar de ira, ¿no es así?
2: Sí, bueno, lo que pasa es lo siguiente. Puedo recordarlo tan vívidamente. Creo que ustedes sacan lo peor de mí. Siempre me hacen acuerdo de cosas que pasaron en mis peores momentos.
3: Varios de nuestros invitados nos han dicho lo mismo. Entonces...
2: Bueno, recuerdo vívidamente que estaba tan frustrado, especialmente porque amaba a Dios con todo mi corazón. Me estaba preparando para el ministerio y sabía que mi esposa también. Pero había este muro entre nosotros. Era un tremendo muro de hielo y no sabía cómo resolverlo. Simplemente pensé, si tan solo ella me pidiera perdón. Me acuerdo que en la noche ella se volteaba en la dirección contraria. Yo decía, ¡ja! Y luego me daba la vuelta para el otro lado, de modo que ambos nos dábamos la espalda. Ese lenguaje corporal es el que dice, ¿en verdad nos amamos? Quería que ella supiera que estaba despierto, sí. Luego nos quedábamos dormidos y fingíamos que no había pasado nada. Más adelante, unos 2 días después, nos tratábamos bien nuevamente. No tenía idea de que eso era como derramar veneno en el alma de nuestra relación.
4: Claro.
2: Y lo peor es que el enojo no era por cosas importantes. Me refiero a que yo llegaba tarde a la casa para la cena con regularidad. En parte era por mi mentalidad y la mentalidad de mi esposa. No era un problema de grandes proporciones, pero yo le había mentido. La cena es a las 5:30, yo llegué a la casa a las 5:40 porque el juego de baloncesto se alargó un poquito o cualquier otra razón. Yo me fijo en el cuadro completo. La cena es entre las 5:30 y las 6, ¿verdad? Pero para ella no es así. Ella piensa en puntos y yo en rayas. Para ella, yo dije 5:30 y le di mi palabra.
4: Cosas pequeñas.
2: Sí, y ahí tenemos un conflicto de integridad. Yo llego a casa y ella me dice, ¿por qué me mentiste? ¿Qué me estás diciendo? ¿Cómo fue que te mentí? No seas así, solo llegué 10 minutos tarde. Mantengo a 3 hijos, estoy en clases, bla, bla, bla, bla, bla. ¿Se dan cuenta cómo empieza todo?
4: Sí.
3: Sí.
2: Y ahora ella cree que soy un mentiroso. Cuando entendí que ella es muy precisa, que ella tiene un pensamiento muy concreto, que es muy estructurada, adivinen qué. Así fue como Dios la creó. Esa es la razón por la que nuestras facturas son pagadas a tiempo. Esa es la razón por la que tengo hijos tan maravillosos. Y esa es la razón por la que nuestra casa siempre está limpia.
3: Y esa es la razón por la que te casaste con ella, para empezar.
2: Exactamente.
3: Porque es distinta a ti. Uh-huh. Esas mismas diferencias son las que terminan ahuyentándonos y enojándonos.
2: Así es.
3: Bueno, solo quería volver a leer un pasaje que ya mencionaste, pero quiero ir un poquito más atrás y leer Efesios 4, comenzando desde el versículo 25, que dice así: Por tanto, dejando a un lado la falsedad, hablen verdad cada cual con su prójimo, porque somos miembros los unos de los otros. Solo quiero decir, entre paréntesis, que no existe prójimo más cercano que su cónyuge. Así que, si desea tener una relación honesta y real, eso significa que tienen que hablarse la verdad el uno al otro. El apóstol Pablo continúa diciendo, «Enójense, pero no pequen, no se ponga el sol sobre su enojo». Y luego concluye con estas palabras, ni den oportunidad al diablo.
2: Así es.
3: Tenemos un enemigo que quiere destruir relaciones. Él utiliza el enojo, ya sea que se lo escupa, se lo trague o se lo dispense en un gotero.
2: Claro.
3: Él usa la ira para destruir matrimonios, familias, hijos y evitar que dejen un legado para las futuras generaciones. Como cristianos, debemos ser astutos bíblicamente. Roberto, debemos tener herramientas como las que estamos aprendiendo en esta serie con Chip, ¿no te parece?
4: Así es, Denis.
3: Es algo que, en mi opinión, les dará a las parejas algo de qué hablar que sea sustancioso y, al mismo tiempo, estarán bien anclados en las Escrituras. Gracias por aceptar la invitación, Chip.
2: Gracias a ustedes. Es un gusto compartir aquí esta serie.
4: Estuvimos junto a usted, Patricio Mena como Chip Ingram, Vicente Vieira como Denis Reini y quien les habla, Duval Rueda, interpretando a Roberto Lepín. Que Dios le bendiga.
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0: Si has perdido el camino y andas en busca de dirección, recuerda que Dios no ha terminado contigo. Él tiene un plan perfecto para tu vida. Solo tienes que declararlo como el salmista decía: Jehová cumplirá su propósito en mí. Tu misericordia, oh Jehová, es para siempre. No desampares la obra de tus manos. Salmo, capítulo 138, versículo 8.
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2: Posiblemente existan cosas del pasado que aún duelen, pero cada día debemos invitar la paz, la alegría y la esperanza a nuestras vidas para compartirlas con los que más amamos. Si alcanzamos esta paz producto de que hemos perdonado, podremos exponer nuestro punto de vista sin herir y tener cercanía en lugar de distanciarnos más. En algunas ocasiones, aunque nosotros estemos listos para hablar, si la otra persona no lo está, lo ideal es dar el espacio necesario para que aclare sus ideas. No debemos forzar un diálogo en el que nos lastimemos. Esperen el momento oportuno para conversar. Busquen un lugar privado y tranquilo, ordenen sus pensamientos, controlen sus emociones y entonces podrán escuchar y dialogar con mayor tranquilidad. Le habla Sixto Porras de Enfoque a la Familia.
3: Visite enfoquealafamilia.com.
4: 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Una causa indestructible. Gamaliel no era un maestro respetado por nada. El propio Pablo había aprendido a sus pies y aunque no sabemos qué postura finalmente tomó respecto a Cristo, nada indica que fuera especialmente simpatizante del movimiento cristiano. Lo que vemos en el capítulo 5 de Hechos es una sugerencia sabia y prudente. Puede que fuera solo un intento de reducir el conflicto a la mínima expresión posible. Al fin y al cabo ya habían enfrentado a otros movimientos revolucionarios antes. Sin embargo, me pregunto qué pensaría Gamaliel si actualmente pudiera ver de qué manera sobrenatural y sorprendente el movimiento de Jesús ha sido preservado hasta hoy. ¿Sería esto prueba indubitable de que, como él mismo planteaba, lo que había tras los cristianos era la obra de Dios mismo? Dura cosa es dar coces contra el aguijón. Esto es algo que Saulo, luego transformado en Pablo, uno de sus más destacados discípulos, tuvo que aprender en carne propia. El alumno no adquirió la prudencia de enfoques de su rabino y se le conoce por haber sido el perseguidor de la iglesia por excelencia. Sin embargo, qué glorioso cambio se produjo en la vida de aquel, incluso luchando contra Dios como estaba, para alcanzarle a él en primer lugar y a otros después, entre quienes nos encontramos. Cuando algo proviene de Dios, su persistencia es invencible y su impacto indestructible. Cuando viene de nosotros y nuestros empeños, por el contrario, tiene los días contados. Si algo viene de su parte, nada puede someterlo. Meditación escrita por Lidia Martín Torralba, España,

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5: Dios es espíritu, es invisible. Sin embargo, en el inicio de la Biblia leemos: oyeron al Señor Dios que se paseaba en el huerto. Dios se revela al primer hombre y a la primera mujer para que pudieran conocerlo y disfrutarlo. Adán y Eva oyeron cómo las ramas se rompían y las hojas crujían mientras caminaban con Dios en el Edén. ¿Puedes imaginar cómo sería eso? Pero la comunión con Dios se rompió y ha permanecido rota a través de la historia de la humanidad. Por eso vino Jesucristo al mundo, para que puedas caminar con Dios. Eso es lo que pasa cuando te acercas a Él por la fe. Su presencia es tan real como lo era cuando caminaba con Adán.
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3: La buena semilla para hoy se encuentra en Juan 1, 9 y 10. Aquella luz verdadera que alumbra a todo hombre venía a este mundo. En el mundo estaba y el mundo por él fue hecho, pero el mundo no le conoció. La reflexión de hoy se titula ¿En qué tipo de mundo queremos vivir? Esta pregunta apareció en la portada de un importante diario durante la pandemia de COVID-19 en 2020. Este mundo decepcionante, injusto y violento ofrece pocos puntos de referencia o perspectivas alentadoras. Muchos creen que la crisis sanitaria podría ser una oportunidad para revisar todo el sistema. Pero, ¿qué tipo de mundo deberíamos construir? La Biblia no nos da ninguna esperanza de que el mundo actual que está bajo responsabilidad del hombre con sus malas tendencias mejore, sino que nos muestra más bien el contraste entre dos mundos. Jesús habló de ello cuando estuvo en la tierra. Vosotros sois de abajo, yo soy de arriba. Vosotros sois de este mundo, yo no soy de este mundo. Por eso os dije que moriréis en vuestros pecados, porque si no creéis que yo soy, en vuestros pecados moriréis. Juan 8, 23 y 24. El sistema mundial actual ha rechazado a Jesús, el Hijo de Dios, que vino a establecer el reino de Dios en la tierra. Jesús ascendió al cielo y dirige moralmente a los que creen en él. Los creyentes saben que se dio a sí mismo por nuestros pecados para librarnos del presente siglo malo. Gálatas 1:4. Amigo oyente, Dios deja que este mundo de abajo siga su propio camino hasta que sea juzgado y condenado por haber crucificado a Jesús. Al mismo tiempo, ofrece una solución para salvar a los hombres y mujeres que creen en su palabra, es decir, el Evangelio de Jesucristo, que es poder de Dios para salvación a todo aquel que cree. Romanos 1:16. Mientras están en este mundo, los cristianos son testigos del mundo de arriba hasta que el Señor venga a buscarlos para llevarlos al cielo.
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4: Hola, soy Dorothy. Todos los apóstoles comienzan sus epístolas estableciendo una base sólida de la verdad del Evangelio. Ellos sientan esta base de modo que sobre ella se pueda constituir una superestructura de exhortación para la divinidad práctica. De manera similar, Pedro, al escribir sus epístolas, suavizó lo aprendido como pescador, al exponer allí la verdad doctrinal básica. A lo largo de estos capítulos que hemos estado leyendo, los exhibió de tal manera que fueran muy claros. Luego continuó hablando asuntos prácticos con aquellos a quienes estaba escribiendo, sus hermanos amados. Entonces, en 1 de Pedro capítulo 2, versículo 11, leemos: Amados, yo os ruego como a extranjeros y peregrinos en este mundo que os abstengáis de los deseos carnales, es decir, los malos deseos, las pasiones de la carne y la baja naturaleza, que batallan contra el alma. Las lujurias carnales destruyen la vida interior. Ellas atacan y conquistan. ¿Alguna vez has conocido a alguien que es muy, muy amargado? Antes de que te des cuenta, esa persona está muy enferma. Su rostro no solo muestra las arrugas, sino que debajo puedes percibir que algo le está carcomiendo en su interior. Estos son los deseos de la carne si no son subyugados por Cristo Jesús. Continuamos leyendo en este pasaje que muchas personas han sido llevadas al cautiverio. Cuando un cristiano, por causa de sus deseos carnales, es llevado al cautiverio por Satanás, esto arruina totalmente sus energías. A medida que se pierde la pureza, se destruye cualquier fortaleza moral. Él es derrotado, está deprimido y aislado. Esta guerra contra las almas obstaculiza y se opone al progreso cristiano, y por tanto rendirse ante las lujurias carnales causa daño real. ¿Sabes? Eso puede traer enfermedades, desesperación y muerte a tu alrededor. Ninguna tentación puede dominarnos a ninguno de nosotros, sino que es algo común al género humano, pero es algo con lo que Dios puede lidiar. Dios puede darte libertad para evitar que seas vencido. Cada mandamiento de Dios, amigo, amiga, lleva una promesa en su corazón. Esta súplica amorosa por una vida mejor y más pura esconde un compromiso divino de que aún serás más que vencedor poniendo tu pie sobre la carne y el cuerpo y reinando mientras ahora gruñes en esa esclavitud. Querido oyente, incluso es posible que te abstengas de los deseos carnales porque Dios puede protegerte. En Gálatas 5:24 leemos: pero los que son de Cristo han crucificado la carne con sus pasiones y deseos. Si estás dispuesto a hacer morir en ti todo lo que es egoísta, carnal, mundano y diabólico, entenderás que ya has muerto en Cristo Jesús nuestro Señor cuando Él en la cruz entregó su espíritu a su Padre. Porque los creyentes, amigo, amiga, debemos considerarnos muertos a la carne y disponibles para que el Espíritu Santo venga y habite en nuestro interior con una nueva llenura de su vida de resurrección. Mírate a ti mismo sepultado en esa tumba donde Jesús yació, con una pesada piedra que te cierra el paso a todo lo que consideras valioso. Cuando mires todas las cosas como escoria por su causa, ganarás a Cristo. La muerte, asimismo, amigo, amiga, abre la puerta hacia la vida. Después de haber sido crucificado con Cristo, descubrirás que su vida fluirá triunfante a través de ti. Ahora camina en el Espíritu y así no practicarás los deseos de la carne. El poder positivo de pertenecer plenamente al Señor es lo único que puede satisfacer todas las necesidades del creyente. Cuando la presencia y el poder del Espíritu Santo llenan nuestra vida, nuestra alma, amigo, amiga, pierde el agrado por las cosas nocivas que anteriormente disfrutábamos. De hecho, nuestra alma las detecta cuando aún están a la distancia y se cierra al aproximarse. Satisfecho con la provisión de la casa del Padre, se vuelve asqueado por las cáscaras de la porqueriza. En 1 de Pedro capítulo 2, versículo 12 leemos: manteniendo buena vuestra manera de vivir, es decir, honorablemente, correctamente, entre los gentiles. Aquí hablando de aquellos que no conocen a Cristo, para que en los que murmuran de vosotros como de malhechores, aún así, glorifiquen a Dios en el día de la visitación, ese día que está por venir, al considerar vuestras buenas obras. Cuando Dios, amigo, amiga, vea a los vagabundos como un pastor que cuida a su rebaño. Escríbeme, me gustaría obsequiarte el libro Adelante en la Fe. 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

0: Con nosotras, Nancy de Moss Wolgemuth, dándonos algunos consejos contraculturales respecto a la belleza.
1: El mayor encanto de una mujer viene a través de un corazón modesto. Y un corazón modesto se expresa a través de un comportamiento modesto. Vestimenta modesta, reacciones modestas y actitudes modestas.
0: Estás escuchando Aviva Nuestros Corazones con Nancy de Moss Wolgemuth en la voz de Patricia de Saladín. Hoy, 26 de mayo de 2026. La modestia consiste en más que simplemente la cubierta externa de la piel. Nancy comenzó demostrándonos esto en el episodio del día de ayer. Hoy escucharemos la segunda parte.
1: ¿Eres una mujer modesta? ¿Qué queremos decir con eso? ¿Qué significa ser una mujer modesta? Hemos estado estudiando juntas la primera carta del apóstol Pablo a Timoteo, el capítulo 2, los versículos 9 y 10, y hemos hablado sobre la apariencia, las actitudes y las acciones que Dios quiere que tengamos como mujeres cristianas. Y déjame decirte, por cierto, que lo que estoy diciendo para las mujeres aplica de igual manera para las jóvenes y para las niñas. Tenemos en nuestra audiencia algunas jovencitas de bachillerato y estoy tan agradecida por ustedes. ¿Cómo me hubiera gustado haber podido aprender mejor algunas de estas cosas cuando yo tenía la edad de ustedes? Probablemente no estuviera luchando con algunos de estos temas en la medida en que lo estoy haciendo en el día de hoy si hubiera tenido como adolescente una mayor comprensión de lo que significa tener un corazón modesto. Hemos visto que el apóstol Pablo dice que si somos mujeres que profesamos conocer a Cristo, si profesamos ser piadosas, si hemos hecho una profesión de fe, debemos demostrar eso. Y demostraremos eso en nuestra apariencia externa, en la manera como nos vestimos. Y hablamos en la última sesión sobre las mujeres adornándose con un atavío respetable. Eso significa adecuadamente y decentemente, bien arreglada y apropiada. Eso tiene que ver con la manera como nos vestimos, lo que esperamos sea un reflejo de un corazón bien ordenado. Y ahora él viene y habla en el versículo 9, no solamente sobre nuestro atavío o nuestra apariencia, sino también sobre nuestras actitudes. Él dice, quiero que las mujeres se adornen con modestia y dominio propio. Si tienes la Biblia de las Américas, dice con pudor y modestia. En la Nueva Versión Internacional dice con decencia y propiedad. Y a mí me gusta la versión Reina Valera porque una de las palabras que usa te hace cuestionarte. Dice que las mujeres deben estar adornadas con pudor y modestia. Así que iniciemos aquí. ¿Qué significan estas palabras? Estas son dos actitudes del corazón que deben caracterizar a la mujer en cuanto a lo que apariencia se refiere. Esa debe ser su actitud cuando ella viene a adorar a la iglesia. Cuando escuchamos la palabra modestia, primero que nada puedo decir que es una palabra que no se escucha hoy muy frecuentemente. Es una palabra que probablemente evoca algunas imágenes negativas en las mentes de muchas personas. Cuando hablamos de modestia, muchos tienen la imagen de una mujer que es como una maestra de escuela que es agria y sin gracia. Nunca se ríe, usa ropa que la cubre desde la barbilla y llega hasta los tobillos y hasta sus puños. Ella es muy correcta y formal, pero muy anticuada, quizás desaliñada. Déjame decirte que necesitamos deshacernos de todas esas imágenes porque son malas concepciones de una hermosa palabra. El mayor encanto de una mujer viene a través de un corazón modesto. Y un corazón modesto se expresa a través de un comportamiento modesto, vestimenta modesta, reacciones modestas y actitudes modestas. Y he estado estudiando esta palabra, modestia, y se han escrito muchos comentarios maravillosos sobre la misma. Permítame compartir con ustedes algunos elementos que he recogido de varias fuentes, de guías de estudio y de comentarios sobre lo que significa ser modesto o modesta. Viene de la palabra griega aidos. Aidos es la palabra que significa decoro, decencia. Es una palabra que denota algunos elementos de timidez. Timidez hacia los hombres o modestia en nuestro enfoque hacia Dios en el sentido de sobrecogimiento y reverencia. Es una mujer que no simplemente se lanza en una situación. Ella sencillamente no se lanza a los hombres. Ella sencillamente no viene irrespetuosamente a la presencia de Dios. Ella es modesta en su acercamiento a Dios y hacia los demás. Y la palabra tiene que ver con modestia mezclada con humildad. Vemos aquí una actitud humilde. Y en la raíz de esta palabra, aidos, hay envuelta una idea de vergüenza. No en un sentido negativo, sino en un sentido positivo. Está hablando sobre una mujer que es piadosa, quien estaría avergonzada si cualquier cosa en sus actitudes o en su vestimenta fuera alguna vez a causar deshonra a Cristo o alguna vez pudiera causar distracción a otros creyentes. O aún si pudiera alguna vez causar que algún hombre pecara en sus pensamientos o en su moralidad. Ese es el concepto de timidez. Ella sabe cómo sonrojarse. Ella sabe cómo avergonzarse adecuadamente. Una mujer modesta no está cómoda cuando la gente está hablando indiscretamente, cuando están hablando en público sobre asuntos sexuales privados. Ella se siente incómoda en medio de esto. Y ciertamente ella misma no habla de esta manera ni de estos temas. Ella es discreta, ella es reservada. De hecho, escucha algunas de estas definiciones del diccionario de la palabra modesta o modestia. Significa poseer un estimado modesto de los talentos propios, habilidades y valor. Y ves humildad en eso. Te ves a ti misma como realmente eres. Significa una aversión a llamar la atención hacia uno mismo. Tú no entras a un lugar y tienes que tener a todo el mundo centralizado alrededor de ti. Seguro conoces a algunas personas quienes sencillamente entran en una habitación y son el alma de la fiesta. Y no hay nada de malo con tener una personalidad extrovertida. Esta es una persona, una mujer modesta, quien no está tratando de lograr que las personas se fijen en ella. Ella no está inclinada a tratar ni a llamar la atención hacia ella misma. Ser modesta, de acuerdo al diccionario, significa mostrar pudor o decoro en el lenguaje, en la vestimenta, en el comportamiento. Es estar libre de ostentación. Y cuando pienso en palabras como extravagancia u ostentación, puedo pensar en algunos tipos de ropa. Incluso algunos estilos de peinados que son extremos, que llaman la atención en sí mismos. O algunos tipos de joyas. Tú sabes que cuando miras por primera vez lo que ves en esta persona quizás son sus aretes. No puedes ni siquiera ver su cara porque tiene estos aretes que son enormes. Ahora, ¿qué tamaño de aretes es considerado como poco recatado? Eso no te lo podría decir. Es ahí cuando tienes que postrarte frente al Señor y decirle, ¿es modesta mi vestimenta, mi bisutería, mi comportamiento, mis modales, mi vocabulario? ¿Demuestran un pudor apropiado? ¿Está libre de extravagancia u ostentación? Cuando pienso en esta definición del diccionario, pienso en lo opuesto de la mujer de Proverbios 7. Proverbios 7 dice que esta mujer es alborotadora y rebelde. Ella definitivamente no es una mujer modesta. De hecho, lo opuesto de modestia, en cierto modo, es vanidad. Una mujer que es orgullosa, una mujer que muestra su mercancía, entre comillas, sus tesoros, su vestimenta, sus riquezas, su opulencia. Ella está haciendo alarde de su opulencia. Ella no es modesta. Esta palabra implica el rechazar cualquier cosa que sea desagradable al Señor o que pueda hacer que otra persona peque. Una persona que es modesta cree lo que dijo Jesús cuando dijo, es mejor estar muerto que causar que otro creyente peque. Así que cuando me estoy vistiendo en la mañana y mientras preparo mi corazón en la mañana, debo preguntarme, ¿me estoy vistiendo con modestia? ¿Muestra mi apariencia exterior la modestia? Y déjame hacerte algunas preguntas en las que estuve pensando que quizás te ayuden a aplicar este asunto y hacerte la pregunta, ¿soy una mujer modesta? ¿Me visto con ropas respetables, de forma ordenada, decente, que no causa distracción o tentación a otros? ¿Tengo una perspectiva humilde de mí misma? ¿Tengo una perspectiva alta de Dios? ¿Soy culpable de anunciarme o de promocionarme a mí misma? Si soy culpable de anunciarme o de promocionarme a mí misma, entonces no soy una mujer modesta. No tengo un corazón modesto. ¿Soy reservada adecuadamente en la manera que hablo en mi lenguaje? ¿O hablo demasiado? La mayoría de nosotras como mujeres tenemos que luchar con esto. La respuesta para la mayoría de nosotras es que sí, que hablamos demasiado. La otra noche estuve cenando con dos mujeres, colegas mías en Aviva Nuestros Corazones, y no había estado con ellas desde hacía largo tiempo, y tuvimos una cena muy agradable. Pero le dije a alguien después, hablé demasiado. Quiero decir, tuvimos un gran tiempo, pero en mi corazón yo sabía que había hablado demasiado. Y la persona a quien se lo dije me preguntó, ¿y pecaste? Le dije, tú sabes que probablemente lo hice. No sé si estas mujeres pensaron que pequé, pero la Escritura dice, en las muchas palabras no falta pecado. Hablar demasiado no es modesto, no es moderado. No es mesurado querer ser el alma de la fiesta o el centro de atención, ser bulliciosa. No es moderado o modesto. ¿Eres reservada apropiadamente en tu vestimenta, en tu comportamiento? ¿Estás libre de ser ostentosa? ¿Eres discreta o eres lo opuesto? A continuación, algunas de las palabras opuestas a ser modesta. ¿Demasiado atrevida? ¿Arrogante? ¿Agresiva? ¿Controladora? ¿Dominante? No tienes que tener un volumen alto de voz para hacer todas estas cosas. Déjenme preguntarles como madres, las que son madres en sus hogares, o como adolescentes. ¿Encuentras que eres controladora y dominante? Eso no es modesto. ¿Eres renuente a llamar la atención sobre ti misma? El Señor ha estado realmente hablándome sobre esto recientemente. Y soy tan bendecida de tener compañeros y amigos de oración que me aman y quienes oran por mí. Las personas siempre me preguntan, ¿cómo estás? ¿Cómo van las cosas? ¿Cómo puedo orar por ti? ¿Cómo le va a Aviva Nuestros Corazones? Y me emociona mucho su interés. Pero ¿sabes de qué me he dado cuenta? Que como resultado de eso, la mayor parte de la conversación gira alrededor de mí, sobre lo que me interesa y lo que ha estado pasando en mi vida. Y el Señor me ha estado desafiando sobre esto. Porque si tengo un corazón modesto, cuando entro en una conversación, debo pensar, ¿cómo puedo ser una bendición para esta persona? ¿Cómo puedo preguntarle sobre sus intereses, acerca de lo que está ocurriendo en su vida? Y estoy comenzando a evaluar mis conversaciones de esta manera. ¿Hablamos todo el tiempo sobre mí en esta conversación? ¿O hablamos sobre lo que es de interés para esta otra persona? Eso es modestia. En cuanto a la vergüenza o el pudor, ¿te aflige el solo pensar en la posibilidad de ofender a Dios o causar que alguien peque? Eso es el resultado de un corazón modesto. Odias el pecado. ¿Eres intencional sobre hacer todo lo que puedas para evitar causar que otra persona peque en relación a tu vestimenta o con relación a tu vocabulario o a tu comportamiento? Todo esto es lo que fluye de un corazón modesto. Esta semana estamos estudiando uno de los pasajes que para nosotras como mujeres es uno de los más contraculturales de toda la palabra de Dios. Y quiero pedirles que vayan, si pueden, a 1 Timoteo capítulo 2, los versículos 9 al 10. Hemos hablado de cómo el contexto de este pasaje es primero enseñar a los hombres. En el versículo 8, le indica a los hombres cómo están supuestos a comportarse en la iglesia y cómo están supuestos a proveer liderazgo espiritual para el cuerpo de Cristo. Entonces, en los versículos 9 y 10, le indica a las mujeres cómo comportarse ellas mismas dentro de la familia de Dios. Pablo dice, las mujeres se vistan con ropa decorosa. Y eso tiene que ver con el atuendo, con nuestra apariencia. Nuestra apariencia debe ser respetable, decente, bien ordenada, bien arreglada. Entonces él dice que debe también ser con una actitud de corazón, de pudor y modestia. No con peinado ostentoso, no con oro o perlas o vestidos costosos, sino con buenas obras, como corresponde a las mujeres que profesan la piedad. Y en esos dos pequeños versículos, el apóstol nos está hablando a nosotras. El Espíritu Santo, a través de Pablo, está hablando sobre nuestra apariencia, nuestras actitudes y nuestras acciones. Mira esa palabra, pudor o dominio propio. El fruto del Espíritu es dominio propio. A la vez que nos gobierna, este produce esa actitud en nuestro corazón. Es una palabra que significa moderación. Algunas de las traducciones dicen sobriedad y significa consistencia de mente, sanidad mental, dominio propio. Es la ilustración de alguien que no es extravagante, que no es estrafalaria, no es dada a los extremos, sino que de buena gana, intencionalmente, escoge restringir sus deseos pecaminosos por medio del poder del Espíritu Santo. Escoge no exhibir su orgullo a través de una vestimenta ostentosa o de estilos extremos. Es una mujer que está dispuesta a limitar su propia libertad y a demostrar una vida restringida, autocontrolada con restricciones apropiadas sobre todas sus pasiones y deseos. Pablo habla aquí de una mujer que ejercita el autocontrol sobre sus pasiones sexuales y ejercita control sobre su comportamiento y sobre su vestimenta, sobre sus actitudes y su manera de tratar con los hombres, de tal manera que no excite inapropiadamente las pasiones de otros hombres. Ahora, una cosa es para ti excitar las pasiones de tu esposo. Eso es apropiado. Pero hacerlo con otros hombres es otra cosa. Y nosotras las mujeres lo hacemos en tantas maneras sutiles. Flirtear, por ejemplo, es una violación a este principio, de esta actitud de corazón de dominio propio. Una muchacha provocadora dice, ¿qué tengo que hacer para dominio propio? Una muchacha provocadora dice, ¿qué tengo que hacer para llamar su atención? Y vemos a la

no es la manera que nuestros hijos hacen esto. Si él quiere hablar contigo, él te llamará. Ahora, sé que eso suena anticuado hoy en día. De hecho, para la mayoría de las mujeres jóvenes de hoy, eso suena como que eres de otro planeta. No está ni siquiera en la pantalla del radar de las mujeres jóvenes el pensar de esta manera hoy en día. Y es por eso que necesitamos modelarlo. ¿Qué significa tener control de mí misma? ¿Qué significa ser cuidadosa en cómo halagamos a los hombres para no expresar inapropiadamente admiración por ellos? Yo trato con esto en este ministerio porque trabajo con muchos hombres casados. Dios me ha bendecido con algunos hombres piadosos, maravillosos, alrededor de mí en Aviva Nuestros Corazones y también en ministerios asociados. Y aprecio tanto sus corazones y su labor. Y quiero tener un espíritu agradecido, quiero expresarlo. Pero lo quiero hacer de una manera que sea apropiada, de una manera que sea moderada. Esa manera tiene que ver con nuestro vocabulario, con nuestro contacto físico, con lo que hacemos con nuestros cuerpos. Tiene que ver con la manera en cómo usamos nuestros ojos. Les digo que aun cuando salgo a correr o a caminar para hacer ejercicio, trato de pasar modestamente por el lado de los hombres que encuentro en mi camino. Sé que la modestia y el dominio propio me enseñan a no mirar a esos hombres directo a sus ojos. Me enseña a desviar la vista. Ahora bien, no tienes que hacer esto de manera grosera, pero significa que no vas a comprometer tu alma o tu espíritu con un hombre que no es tu esposo. Y eso requiere de autocontrol. Las mujeres de hoy no saben lo que es el dominio propio, el autocontrol. Están ahí, solamente hablando y haciendo y actuando en maneras que no son en nada controladas. Es el resultado de no tener una mente sana, de no tener una mente disciplinada o controlada, de no tener sentido común, de no tener un radar espiritual, como dijo un escritor. Este le diría a una persona lo que es bueno y apropiado. ¿Y no es eso lo que a tantas mujeres les hace falta hoy? Tener un radar espiritual. No hay radar espiritual. Observo la manera en la que algunas mujeres se meten en problemas con los hombres. Y estoy hablando de mujeres dentro de la iglesia. Y digo, ¿y dónde estaba tu sensatez espiritual? ¿Cómo te metiste en esta situación? Ahora, sé que la carne es la carne y la tentación siempre está ahí. Pero te digo que si tienes autocontrol, dominio propio, encontrarás que hay una gran cantidad de situaciones en las que nunca terminarás envuelta porque habrás hecho elecciones sabias y moderadas con tu lengua, con tus ojos, con tu espíritu, con tu contacto físico. Y vamos a hacernos algunas preguntas y dejemos que sea Dios quien evalúe nuestros corazones. ¿Soy yo una mujer autocontrolada? ¿Eres tú una mujer que ejerce autocontrol? ¿Tienes una manera sana de pensar? ¿Eres moderada y medida en tus hábitos alimenticios, en tus hábitos de bebida o en tus hábitos de ejercicio? Quizás tu respuesta es, oh no, ahora has comenzado a entrometerte. Bueno, yo solamente me entrometo donde el Espíritu Santo se entromete conmigo. Y mientras pienso en esta cualidad, si voy a comer en exceso, obsesivamente, descontroladamente, eso es una evidencia de que no tengo esta cualidad de autocontrol en mi corazón. ¿Está tu lengua controlada y restringida por el Espíritu de Dios? ¿O eres una de esas personas que simplemente sueltan cualquier cosa que le viene a la mente? Simplemente lo dices. ¡Oh, cuántas veces nos metemos en problemas las mujeres por esto! En tu hogar es donde eso es tan importante, porque estás diciendo cosas en tu hogar que nunca soltarías en la iglesia por rabia o frustración. Como mamá, como esposa, como joven adolescente, necesitas autocontrol cuando estás lidiando con los miembros de tu familia. ¿Tienes dominio propio en cuanto al uso de tu tiempo?

0: ¿Eres propensa a tener arranques emocionales, a airarte? ¿Tienes control y disciplina sobre tu cuerpo, sobre tus apetitos físicos, la comida, el sexo, tu moral, el alcohol, las drogas? Hay algunos hábitos que te esclavizan, hábitos que no son hábitos piadosos. ¿Estás dispuesta a restringirte a ti misma de extremos? ¿En la manera en que gastas el dinero? ¿En los tipos de ropa que compras? ¿En tus hábitos de trabajo o haciendo los quehaceres dentro del hogar? ¿Eres disciplinada para hacer el trabajo cuando se necesita que se haga? ¿O eres como yo soy muchas veces, una persona que deja todo para más tarde? Cuando te encuentras a ti misma en la fecha límite, conviertes la vida de todo el mundo en un nerviosismo porque no tuviste autocontrol sobre tu agenda. ¿Eres restringida y correcta en tus relaciones con los hombres? ¿En tu conducta con los hombres? Y tú dices, bueno, eso suena como que no podemos tener ninguna diversión. Esto de ser rígida, disciplinada. ¿A quién le gusta esa palabra? Déjame decirte, la mayor libertad en la vida viene cuando estamos bajo el control del Espíritu Santo. Ahí es cuando puedes realmente disfrutar la vida. Ahí es cuando puedes disfrutar relaciones saludables y plenas en el cuerpo de Cristo. Son las mujeres que no tienen autocontrol las que terminan con sus vidas destrozadas en millones de pedazos, sentadas en la oficina de un terapista, llamándonos diciendo, se me ha derrumbado la vida. ¿Hay algo que puedan hacer para volverla a componer otra vez? Un corazón con dominio propio es lo que traerá libertad.
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5: Una joven había tomado clases de ballet durante toda su infancia. Su anhelo era ser la primera bailarina y decidió comprobar si poseía las cualidades necesarias, de manera que cuando llegó a su ciudad, una gran compañía de ballet, luego de una función fue y habló con el director. «Quisiera llegar a ser una gran bailarina», le dijo, «pero no sé si tengo el talento». «Dame una demostración», le dijo el maestro. A los 5 minutos, él la interrumpió moviendo la cabeza en desaprobación. «No, usted no tiene condiciones». La joven llegó a su casa con el corazón desgarrado, arrojó las zapatillas de baile lejos y no volvió a calzarlas nunca más. Años después asistió a una función de ballet y a la salida reconoció al viejo director que ya era octogenario. Ella le recordó la charla que habían tenido años antes. Le mostró fotografías de sus hijos, luego agregó, «Hay algo que nunca he terminado de entender». ¿Cómo pudo usted saber tan rápido que yo no tenía condiciones de bailarina? Le dije lo que siempre le digo a todas, le contestó. Si hubiera tenido las dotes necesarias, no habría prestado ninguna atención a lo que dije. Es posible que muchas personas ante las palabras de desaprobación de otras se hayan desanimado y archivado sus sueños y motivos que tenían. Ante esto, debemos reflexionar y no permitir por ningún motivo que decaigan nuestros anhelos. ¿Qué deseabas ser cuando pequeño o pequeña? ¿Qué te impidió alcanzarlo? ¿Crees posible retomar ese objetivo por tu bien? Sin duda, si te crees perdido, estás perdido. Y si crees que no puedes, pues no podrás. Si quieres hacer algo, pero lo crees imposible, no creo que triunfe jamás. En la vida, no solo el valiente o el veloz triunfan. Tarde o temprano, el que vence es el que cree que es posible y persiste ante lo negativo. Pidan y se les dará, busquen y hallarán, llamen y se les abrirá, dijo Jesucristo.
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6: Hay algunos jóvenes que navegan a través de la adolescencia sin mucha complicación.
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4: Isobel Kuhn fue una mujer verdaderamente intrépida. Nacida en 1901, formó parte de una generación de misioneros que parecían no conocer ningún sacrificio demasiado grande para llevar el Evangelio a las zonas más remotas del mundo. Es conocida por su trabajo como misionera entre los pueblos Lisu en China y Tailandia. Esto es Pautas para Vivir. Kuhn vio a Dios hacer milagros. Pero son las pruebas que pinchan y pican a uno lo que, según ella, Dios más usa en la vida del seguidor de Jesús. Pequeñas molestias, las llamó. El trabajo en la aldea se detenía durante la temporada de lluvias, por lo que cada año Isobel organizaba la escuela bíblica, cuando la gente tenía tiempo libre a pesar del barro. En 1942, cuando la Segunda Guerra Mundial comenzó a afectar la región, apareció la fiebre tifoidea y los aldeanos, asustados, estaban listos para esconderse en las cuevas de las colinas. La lluvia se transformó en nieve, pero aún así, 33 niñas caminaron por los fríos y peligrosos senderos de montaña para asistir a la escuela durante una semana. La siguiente semana, la cocinera se fue, llegaron 76 niños y la cabra lechera se comió la comida de la despensa, mientras se oían peleas de perros japoneses en las cercanías. Dios no descarta pequeñas molestias en nuestras vidas, pero sí dictamina que no nos vencerán, escribió Kuhn. Cualesquiera que sean sus pequeñas molestias hoy, Dios controla y utiliza sus problemas. ¿Puede llevárselos a Dios? Él está escuchando.
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3: Un saludo cordial desde La Habana, Cuba. Pablo usa también la figura de la construcción de un edificio para describir la solidez y cohesión que debe manifestar la relación entre los creyentes en Cristo. Somos como un edificio que, cimentado primeramente en Cristo y alimentados por las enseñanzas apostólicas y proféticas de la palabra de Dios, vamos siendo juntamente edificados para morada de Dios en el Espíritu. El reino de Dios, como una familia o como un edificio, resulta una comunidad donde nada de lo que ha sido planeado puede faltar para que el diseño cumpla su propósito y donde nadie pueda considerarse lo suficientemente importante y exclusivo como para no dar cabida y oportunidad a los demás. Es por eso que el reino de Dios, al menos para nosotros y desde este lado de la eternidad, ha tenido, tiene y tendrá sus misterios. Como muchos de nosotros deseamos saber y entender todos los detalles, desarrollamos nuestras explicaciones pretendiendo a veces que nuestra luz va más allá que la de otros. Olvidamos que con respecto a la mente de Dios y a sus designios, aún la mente humana más privilegiada se queda lejos de una total comprensión. Por eso debemos ser humildes en nuestras aseveraciones, ofreciendo espacio y legitimidad a otros criterios, sin asumir que somos poseedores de la única y absoluta interpretación posible. Existe un pasaje bíblico cuya lectura siempre me emociona y se encuentra en Deuteronomio 29:29. Las cosas secretas pertenecen a Jehová nuestro Dios, mas las reveladas son para nosotros y para nuestros hijos para siempre, para que cumplamos todas las palabras de esta ley. Dichas en Moab por Moisés durante uno de sus discursos de despedida, estas palabras me conmueven. Sí, hay cosas que permanecen secretas bajo la soberanía de Dios. Nuestra misión es obedecer lo revelado sin pretender explicar lo que pertenece a la esfera de los misterios divinos.

0: Debiéramos ser muy respetuosos y cuidadosos de la frontera establecida por Dios entre lo secreto y lo revelado, así como no ser absolutos ni quisquillosos al declarar nuestras interpretaciones sobre enseñanzas bíblicas, sobre todo si lo que expresamos puede causar divisiones y contiendas en la familia de Dios. La barrera entre lo secreto y lo revelado está limitada por la voluntad de Dios y también por la finitud de nuestra mente. Cuando alguien con fe sencilla en Cristo exclama "Dios sabe", ante cualquier acontecimiento inexplicable o ante la inquietud, duda o confusión que le causa alguna declaración bíblica difícil de entender, solo está siendo obediente y honrando la gloria, majestad y omnisciencia divinas.
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1: Te adoramos, Señor Jesús. Alza tus manos a Él. Adóralo.

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Una noche, un hombre soñó que caminaba por la playa en compañía de Jesús. Por su mente pasaban escenas de su vida y en cada escena veía sus huellas y las de Jesús. Cuando la última escena de su vida pasó ante él, miró a las huellas y se dio cuenta que durante su vida muchas veces vio sus huellas solamente. Esto sucedió siempre y cuando se encontraba solo y triste. Perturbado por esto, le preguntó a Jesús: Señor mío, cuando decidí seguirte, tú me prometiste estar siempre a mi lado. Pero he notado que cuando me encuentro agobiado por los pesares de la vida, he visto mis huellas solamente. ¿Por qué me abandonas cuando más te necesito? El Señor le contestó: Hijo mío, mi querido hijo, sabes que te quiero y que nunca te abandono. Durante tus angustias y sufrimientos, las huellas que has visto fueron mías porque te llevaba en mis brazos. Las huellas de Jesús.

0: 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Mujeres sin voz, ni derechos, dignidad o esperanza. ¿Sabías que la herramienta más poderosa que un cristiano posee es la oración? Oramos en el nombre poderoso de Jesucristo e intercedemos por un tema candente. Soy Beni Moreno, un cordial saludo del equipo de Radio Transmundial Mujeres de Esperanza, que hoy te presenta su calendario de oración. Esperanza Suárez nos va a presentar el tema por el cual vamos a interceder hoy.
1: Otro día más con todos los amigos que nos siguen en el tiempo del calendario de oración de Radio Transmundial Mujeres de Esperanza. Te pedimos a ti, buen Dios, que guíes a las mujeres portuguesas a encontrar su valor y descanso en ti, que les conceda sabiduría para administrar su tiempo, paz al tomar decisiones difíciles y confianza en tu fiel provisión. Este es el motivo de oración que hoy proponemos en el tiempo del calendario de oración de Radio Transmundial Mujeres de Esperanza.
0: 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Nuestro WhatsApp es el 601-203-265 con el prefijo 34 desde fuera de España. Muchas gracias.

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1: Después de mendigar de puerta en puerta, el hombre pobre descansaba bajo un árbol. Había recibido solo un puñado de granos y se lamentaba. De repente, sorprendido, vio un carruaje dorado que descendía de las nubes, se dirigió hacia donde él estaba y se detuvo en el camino, y de él descendió un alto y hermoso personaje celestial. El mendigo se alegró. Era la oportunidad de su vida. Le pediría todo lo que siempre había necesitado. Nunca más tendría que salir a mendigar. Cuando el personaje se dirigía hacia él, se preparó para tenderle su ropa a sus pies. ¿Quién lo iba a pensar? El visitante se detuvo, lo miró y extendió sus manos pidiendo una limosna. ¿Cómo era posible que viniera a pedirle a él? ¿Qué podía él darle a ese ser celestial? Compulsivamente metió la mano en su bolsa y sacó solo 2 o 3 granos que colocó vacilante en las resplandecientes manos. El personaje cerró la mano, se dio vuelta, regresó a su carruaje y se dirigió de nuevo hacia las nubes. Y el pobre hombre se sentía muy triste de ver que su única oportunidad en la vida se evaporaba. Deprimido, regresó a su choza y sacó un puñado de granos para cocinar. Se asombró al ver que allí había 2 o 3 granos de oro puro. Gritó y se lamentó. En vano, deseó haber tenido el corazón para ofrecerle todos los granos al Rey Celestial. Todas las personas están en capacidad de ser generosas. Y quizá cada uno de nosotros pueda conocer algún caso de alguien humilde que ha compartido lo poco que tiene con otros. Solemos decir que la vida es muy desigual, pero no es la vida la injusta, sino las personas que, teniendo cómo invertir en otras, se dejan dominar de la avaricia. El alma generosa será prosperada y el que saciare, él también será saciado, dice el proverbio de Salomón. 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
2: 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Conocí hace años a Óscar y María, un matrimonio muy querido con un corazón de entrega y servicio al Señor. Óscar y María fueron obreros con la visión de alcanzar grupos de inmigrantes norteafricanos. Fundaron una asociación para guiar a los inmigrantes a canalizar su ubicación en España, dándoles clases de español, ayudando a los niños en el área escolar y colaborando donde podían ser útiles. Aprovecharon las oportunidades para compartir historias bíblicas con los niños y mayores, mostrando a través de sus vidas y palabras el amor de Jesús. Hace 2 años, Óscar partió con el Señor a la edad de 57 años, cuando mejor estaba de salud. Llevaban ya 30 años de matrimonio. María ha tenido que sufrir un fuerte duelo por la ausencia de su esposo, con quien estaba muy unida. Gracias a Dios, a pesar de este proceso doloroso que todavía no ha superado del todo, sigue fiel sirviendo al Señor en el área de la inmigración, entregando su vida a favor de muchos, colaborando en sus necesidades y ayudándoles a encontrarse con Jesucristo. El testimonio de María es un ejemplo para todos, que debemos vivir para servir al Señor a pesar de los golpes que la vida nos depara y de las circunstancias adversas que todos pasamos. Debemos fortalecernos en la fe de Jesucristo nuestro Señor y siendo de ayuda para aquellos que lo necesitan, ayuda que brota del corazón como reflejo del amor de Jesús. Nuestra firme esperanza está en Dios, a quien servimos y honramos. Meditación escrita por José Luis Briones, España,

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1: Cuando Dios le dijo a la serpiente, maldita serás, esa fue una maravillosa palabra de esperanza. Él estaba diciendo, este mal no prevalecerá, no durará para siempre, yo lo destruiré. Entonces Dios se volvió al hombre y empezó a hablar, y seguramente Adán estaba aguantando la respiración. Dios había maldecido a la serpiente y ahora lo miraba de frente a él. Pero en lugar de decirle a Adán, maldito serás, Dios le dice, maldita será la tierra por tu causa. Aquí descubrimos una de las cosas más importantes sobre Dios. Él desvía la maldición de aquellos que ama. Eso es lo que hizo en Jesucristo, quien llevó la maldición por nosotros en su cuerpo en la cruz.
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0: Por eso vivimos alegres, Señor.
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Jesucristo dijo: por tanto, id y haced discípulos a las naciones, bautizándolos en el nombre del Padre y del Hijo y del Espíritu Santo, enseñándoles que guarden todas las cosas que os he mandado. Y he aquí que yo estoy con vosotros todos los días hasta el fin del mundo. Amén.

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1: Oh Señor, es tiempo. Trae avivamiento a nuestra tierra, Señor. Aviva nuestras vidas, Señor.

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1: Momentos de la creación. Las a menudo bellas, pero siempre mortales, anémonas de mar son básicamente una boca y estómago, rodeado por brazos aferradores y que causan picazones fijados al suelo del mar. Hola, soy Milton de los Santos. Cuando un pez que pasa se roza contra sus brazos, miles de células microscópicas que pican en cada brazo se disparan atontándolo. Luego, los brazos empiezan lentamente a llevar el pez hacia dentro de la boca de la anémona, al centro de los brazos. Es este mortal ambiente que el pez payaso llama hogar. El pez payaso lleva ese nombre por sus colores brillantes, pero su nombre también podría aplicarse a muchos aspectos de su estilo de vida. El pez payaso vive entre los peligrosos brazos de la anémona sin ser herido, porque se recubre a sí mismo con la misma mucosidad que previene que los brazos se piquen entre sí. Y por supuesto, los brazos proveen al pez payaso de un refugio seguro lejos de sus enemigos. Los peces payaso se aparean de por vida, cada par buscando su propia anémona. Sus críos gradualmente empiezan a poblar anémonas vecinas. Pero si la hembra muere, el macho se cambiará en hembra y buscará una pareja de entre los mayores de sus críos machos sin pareja. Claramente el arreglo entre la anémona y el pez payaso fue diseñado para ser de esa manera desde el principio. 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
3: Kenneth Bae fue arrestado en diciembre de 2012 en Corea del Norte. Como guía turístico había entrado ya en Corea 15 veces llevando grupos de inversores a la ciudad de Rason. El día de su arresto fue acusado de insurrección y pretender un golpe de Estado por ciertos documentos que encontraron en el disco duro de su ordenador que hablaban de guerra espiritual y otras metáforas religiosas. El 30 de abril de 2013, Bae fue sentenciado a 15 años de trabajos forzados. Todo empezó cuando tenía 16 años. Bae asistió a un campamento de verano donde escuchó sobre la necesidad que China tenía del Evangelio. Sintió que Dios le llamaba a predicar el amor de Dios a China y decidió enfocar su vida con esta meta. Durante varios años investigué la situación en Corea del Norte. Me chocaba escuchar que había personas muriendo de hambre allí, de modo que decidí ir hasta la frontera, a la ciudad de Dandong. Allí fue la primera vez que sentí claramente que yo debía hacer algo. Para entrar en Corea del Norte, Bae puso en marcha una agencia de turismo que recibió la autorización del gobierno norcoreano. Así pudo entrar en el país en 15 ocasiones llevando grupos de turistas e inversores hasta el día de su arresto. Estuve 5 meses en aislamiento en Pyongyang. Durante ese tiempo no vi a nadie, excepto a mis guardianes y abogados. Luego me llevaron al campo de concentración donde trabajé cultivando legumbres de lunes a sábado 8 horas cada día. Perdí mucho peso y me hospitalizaron en varias ocasiones, pero mi fe se mantuvo firme porque cada mañana me ponía toda la armadura de Dios, leyendo la Biblia, alabando a Dios y pidiéndole su protección. Los primeros meses de su arresto, Bae no pudo comunicarse con nadie, de modo que su esposa e hijos desconocían dónde estaba o qué le había pasado. Pensar en mi familia era muy duro, de modo que intentaba no pensar en ellos. Me propuse vivir un día a la vez. Me animaba mucho cantar canciones que recordaba de mi juventud o de la iglesia y, sobre todo, leer las cartas de compañeros de clase en el bachillerato o de hermanos de la iglesia. El nombre oficial para Bae en el campo fue Prisionero 103. Poco a poco su relación con los guardias fue ganando confianza hasta el punto de que algunos le llamaban pastor y le consultaban asuntos personales en privado. También le preguntaban: ¿cómo es posible que tú parezcas más contento que nosotros si tú eres el prisionero y nosotros los guardias? Cuando se acercaba el día de su liberación, algunos llegaron a pedirle que se quedara porque disfrutaban hablando con él. El 8 de noviembre de 2014, Bae fue liberado. La presión internacional a su favor fue en aumento. Programas de televisión de CNN, la mención de su situación por el presidente Obama, las gestiones diplomáticas y las oraciones de millones de cristianos por el mundo obligaron al gobierno norcoreano a buscar una solución. Durante aquellos años en Corea del Norte, nunca me sentí solo o abandonado, porque pude sentir sus oraciones y su apoyo. El poder y la presencia de Dios estuvieron conmigo. Recibí más de 450 cartas de todo el mundo. Fue una ayuda tremenda, especialmente en los momentos en que comenzaba a perder la esperanza. Esto comentó Bae después de ser liberado. Dado que las puertas de Corea del Norte se han cerrado definitivamente para él, ahora busca otros modos de cumplir su vocación. Dios no ha olvidado a los norcoreanos. Como cristianos, debemos ponernos a su lado y ayudarles en oración, amarles como Cristo les ama. Mientras estuve preso, muchas personas levantaron su voz en mi favor, y mi trabajo ahora es ser una voz para los que no tienen voz.
4: ¿Te imaginas que vas de viaje y al cruzar la frontera del país que visitas te detienen, sin darte explicaciones te agarran, te arrestan y te meten en el calabozo? ¿Te imaginas que no te permiten llamar a casa para avisar de lo que ha pasado, ni llamar a un abogado, ni a un amigo, ni a nadie, y te mantienen aislado un día, dos, tres y así hasta 5 meses? ¿Te imaginas la angustia de tu esposa sin tener noticias de ti y temiendo lo peor, que te hayan matado y dejado en una cuneta? ¿Te imaginas escuchar la condena injusta y el traslado a un campo de concentración forzado donde pasas los días cavando de sol a sol, el suelo árido, seco, duro, polvoriento, pero que allí, en una tierra extraña, lejos y muy lejos de tu familia, de tus hijos y de tus amigos, en la más injusta soledad, no te sientes solo, ni desamparado, ni abandonado, porque estás cubierto por las oraciones de millones de hermanos por el mundo y te levantas cada día con una fuerza espiritual que viene del cielo? Pues no te lo imagines más. Es verdad, la verdad de aquellos que son perseguidos por causa del Evangelio y descansan en Jesús.
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5: 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Mujeres sin voz, ni derechos, dignidad o esperanza. ¿Sabías que la herramienta más poderosa que un cristiano posee es la oración? 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
6: Otro día más con todos los amigos que nos siguen en el tiempo del calendario de oración de Radio Transmundial Mujeres de Esperanza. Te pedimos a ti, buen Dios, que guíes a las mujeres portuguesas a encontrar su valor y descanso en ti, que les conceda sabiduría para administrar su tiempo, paz al tomar decisiones difíciles y confianza en tu fiel provisión. Este es el motivo de oración que hoy proponemos en el tiempo del calendario de oración de Radio Transmundial Mujeres de Esperanza.
5: 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Si quieres ponerte en contacto con nosotros, puedes escribirnos a info@mujeresdeesperanza.es. También estamos en las redes sociales. Búscanos como RTM Mujeres de Esperanza España. Nuestro WhatsApp es el 601-203-265 con el prefijo 34 desde fuera de España. Muchas gracias y que Dios te bendiga.

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0: Llegamos a un nuevo capítulo en la historia de los israelitas. Bienvenido a través de la Biblia, el programa donde conocemos a Dios en su palabra. Soy Jehiel Ortiz, anfitrión del programa, dándole una cordial bienvenida a nuestro recorrido bíblico de hoy. Estamos iniciando uno de los libros históricos que lleva el nombre de un hombre que realmente confió y creyó en Dios. El autobús bíblico nos ha traído al libro de Josué, que es un libro de redención a la tierra prometida. En la superficie, el libro de Josué trata sobre la historia, sobre lo que sucedió cuando los hijos de Israel entraron a la tierra, pero debajo de estos hechos encontramos los principios espirituales que se aplican a todos nosotros mientras caminamos con Dios. Este es un buen momento para invitar a sus amigos, familiares y relacionados a que se unan a nuestro recorrido. El inicio de cada libro es un buen punto de partida, así que le invito a que tome su teléfono móvil, haga una llamada o envíe un mensaje de texto a esa persona que usted sabe y que ha querido invitar, pero que aún no lo ha hecho, para que se una a nuestro recorrido. Todos tienen un asiento especial en el autobús bíblico. Iniciemos nuestro tiempo de estudio en oración. Padre Celestial, gracias por tu gracia para con nosotros, tus hijos. Estamos contentos de poder venir ante tu presencia a estudiar tu santa palabra. Estamos iniciando este nuevo libro y queremos que tu presencia vaya con nosotros, guiándonos y dirigiéndonos. En el precioso nombre de Jesús oramos. Amén. Con nosotros, nuestro maestro Samuel Montoya.
2: Comenzamos hoy nuestro estudio del libro de Josué. Como su nombre lo indica, este libro fue escrito por Josué, sucesor de Moisés, según lo encontramos en el capítulo 24 de este libro, versículo 26, que dice: «Y escribió Josué estas palabras en el libro de la ley de Dios». El Talmud dice que Josué escribió este libro, todo menos los últimos 5 versículos, y que esos versículos fueron escritos por Finés. Josué significa Jehová es salvación. La misma palabra en el Nuevo Testamento es Jesús. Josué fue un gran general. Nació como esclavo en Egipto. Tenía 40 años de edad en el tiempo del Éxodo, y como ya hemos visto, fue uno de los espías. Moisés tenía el doble de la edad de Josué en aquel entonces. Ya vimos que Josué figuraba en forma sobresaliente en ese tiempo. Estuvo con Moisés cuando subió al monte de Dios, como lo vimos allá en el capítulo 24 de Éxodo, versículo 13. Y estaba con Moisés en el tabernáculo cuando el Señor se le apareció allá en el capítulo 33 de Éxodo, versículo 11. Ahora fíjese usted en esta comparación. Josué tenía 80 años cuando recibió su comisión. Moisés, por su parte, tenía 80 años cuando dirigió el Éxodo de Egipto. Josué tenía 80 años cuando guió a los israelitas a la tierra prometida. Murió cuando tenía 110 años. Josué era un hombre de oración. Era un hombre valiente, era un hombre que confiaba en Dios. Era un hombre de fe. Poseía dones de liderazgo, entusiasmo y fidelidad. Es la figura de Cristo, tanto en nombre como en obra. Y sin embargo, Josué en verdad era un hombre común y corriente. El Dr. Blackwood dijo lo siguiente en cuanto a Josué: muestra que un hombre de habilidad corriente puede llegar a ser líder en la iglesia. No recibió su llamamiento mediante unas letras flamantes escritas en el cielo, sino por medio de un anciano, quien conoció a Dios y a Josué, y el cual vio que Dios había equipado, había preparado a Josué para ser líder. Ahora, en cuanto al propósito de este libro, podemos decir que el libro de Josué completa la redención que principió allá en el Éxodo. El libro de Éxodo es el libro de la redención de los israelitas de Egipto. El libro de Josué es el libro de la redención de los israelitas para la tierra prometida. De la misma manera, la salvación no es solo una redención del infierno, sino también una redención para el cielo. La justificación no es solamente la sustracción de nuestros pecados, sino también la adición de la justicia de Cristo. El apóstol Pablo lo declara de la siguiente manera en la carta a los Romanos capítulo 4, versículos 23 al 25, hablando de la fe de Abraham y cómo le fue contada por justicia, y dice, no solamente con respecto a él se escribió que le fue contada, es decir, que le fue contada por justicia, sino también con respecto a nosotros, a quienes ha de ser contada, esto es, a los que creemos en el que levantó de los muertos a Jesús, Señor nuestro, el cual fue entregado por nuestras transgresiones y resucitado para nuestra justificación. Ahora aquí hay una transición muy importante que debemos notar. No hubo ninguna escritura sagrada escrita por Moisés. Hasta aquí, Jehová había hablado por sueños, visiones o por el ministerio angélico. Ahora se presenta un nuevo método. La ley de Moisés es la voz escrita de Jehová. Dios dirige a Josué hacia el libro de la ley, y él debe meditar en él y hacer conforme a todo lo que en él está escrito, como vemos en el versículo 8 del capítulo 1, donde dice, «Nunca se apartará de tu boca este libro de la ley, sino que de día y de noche meditarás en él», para que guardes y hagas conforme a todo lo que en él está escrito, porque entonces harás prosperar tu camino y todo te saldrá bien. José, pues, se dirige a la palabra de Dios. Ahora, el versículo clave en este libro de Josué lo encontramos en el capítulo 1, el versículo 3, que dice, «Yo os he entregado, como lo había dicho a Moisés, todo lugar que pisare la planta de vuestro pie». Israel debía entrar y tomar posesión de la tierra. Claro que había que librar batallas, habría conflicto y conquista. Debían apoderarse del enemigo y destruirlo. Ahora estas cosas no pueden decirse en cuanto al cielo. El cielo es un regalo de la gracia de Dios. El cielo no es un lugar de conflicto y conquista. Por eso, la posesión de la tierra prometida no puede representar al cielo. El libro de Josué realmente se puede comparar más bien con el libro de Efesios en el Nuevo Testamento. Usted y yo hemos sido redimidos. Somos bendecidos con toda bendición espiritual en los lugares celestiales en Cristo, como nos dice el apóstol Pablo en su carta a los Efesios, capítulo 1, versículo 3. Ahora tenemos que tomar posesión de estas bendiciones. El libro de Josué es profético de Israel y típico de la iglesia. Israel recibió el título de propiedad de la tierra, como lo menciona el profeta Jeremías, en el capítulo 23 de su profecía, versículo 8, donde leemos, «Vive Jehová que hizo subir y trajo la descendencia de la casa de Israel de tierra del norte y de todas las tierras a donde yo los había echado, y habitarán en su tierra». También el profeta Ezequiel se refiere a esto en el capítulo 37 de su profecía, versículo 21. El conflicto y la conquista van juntos con la posesión de la tierra. Ahora, la palabra clave en este libro de Josué es la palabra posesión. La palabra clave no es victoria. Dios gana la victoria. Israel recibe liberación y posesión. Ahora, la pertenencia de Israel era incondicional. La posesión de Israel era condicional. Por tanto, al cristiano hoy en día le es dado el título de propiedad de las bendiciones espirituales, como vimos ya en Efesios 1:3. La posesión y la experiencia práctica de esas bendiciones depende del conflicto y de la conquista. Estas nunca se logran por la energía de la carne, sino mediante el poder del Espíritu Santo obrando en la vida del creyente que se la entregue totalmente. Ahora, los israelitas nunca poseyeron toda la tierra que Dios les había dado. En el capítulo 1, versículo 4 de este libro de Josué, tenemos la extensión de la tierra prometida. En el capítulo 13, versículo 1, vemos que no la poseían toda. En el capítulo 11, versículo 16, Josué había conquistado la tierra y tuvieron acceso a ella. Y más adelante, en el versículo 23 del mismo capítulo 11, vemos que a cada tribu le fue distribuida su porción, pero tenían que expulsar al enemigo. Tenía que haber una ocupación gradual de la tierra de parte de cada tribu. Comencemos, pues, a estudiar el capítulo 1 de este libro de Josué. El tema central de este capítulo 1 comprende tres aspectos. Primero, el nombramiento de Josué como sucesor de Moisés. En segundo lugar, la promesa de Dios de ayudar a Josué. Y en tercer lugar, la preparación que Josué hace del pueblo para pasar el Jordán. El libro de Josué debe comenzar propiamente en Deuteronomio capítulo 34, el cual nos cuenta de la muerte y sepultura de Moisés. Es la creencia de muchos eruditos que este último capítulo del libro de Deuteronomio fue escrito en realidad por Josué. Aquí en el capítulo 1 de Josué, Dios fortalece a Josué y presenta e inicia a la nación en una nueva modalidad de vida. La jornada por el desierto ya había pasado. Ya no son nómadas del desierto, sino moradores en la tierra. Rubén, Gad y la media tribu de Manasés tienen posesiones al lado oriental del río Jordán. Consideremos pues el nombramiento de Josué como sucesor de Moisés. Leamos el versículo 1 de este capítulo 1 de Josué. Aconteció después de la muerte de Moisés, siervo de Jehová, que Jehová habló a Josué, hijo de Nun, servidor de Moisés, diciendo: Ahora vemos aquí que Josué fue el sucesor de Moisés. Ya vimos que había ocupado un lugar sobresaliente en el libro de Deuteronomio. Fue el general Josué quien dirigió al ejército de Israel contra los amalecitas. ¿Recuerda usted que Josué, junto con Caleb y 10 hombres más, entraron como espías en la tierra de Canaán? Josué trajo un informe favorable y creía que con la ayuda de Dios, Israel podría conquistar la tierra. Ahora nos hemos referido solo a 2 acontecimientos que se registran en cuanto a la vida de Josué, pero hay unos 8 más. Le sugerimos tomar una concordancia y buscar la palabra Josué y leer las citas bíblicas que allí se da, y quedará usted sorprendido al ver lo prominente que ya era Josué. De modo pues que no es extraño ni sorprendente hallar que Josué fuera el sucesor de Moisés. Lo que es extraño es que este hombre no era extraordinario, sino más bien común y corriente. El libro de Josué completa, como lo hemos dicho, la redención que principió en el Éxodo. El libro del Éxodo es el libro de la redención de los israelitas de Egipto. El libro de Josué, por su parte, es el libro de la redención de los israelitas para la tierra prometida. La salvación no es solamente una redención del infierno, sino también una redención para el cielo. La justificación no tan solo significa la sustracción de nuestros pecados aquí, sino también la adición de la justicia de Cristo en el cielo. Josué es un libro muy interesante, amigo oyente. El significado de este libro ha sido interpretado de varias maneras. Una interpretación que no es tan popular ahora es que la tierra prometida describe al cielo. Algunos de los antiguos himnos que nos gusta cantar dan esta idea. Una interpretación que está más de acuerdo con la realidad sería que la tierra prometida describe a los creyentes en el mundo. Cuando Israel entró en la tierra prometida, tuvo que librar batallas. Hubo conflicto y conquista. Ahora eso no describe al cielo. El cielo es más bien un lugar de descanso y de paz. El libro de Josué en el Antiguo Testamento se puede comparar con la epístola del apóstol Pablo a los Efesios en el Nuevo Testamento. Es profético de Israel en el futuro porque entrarán en la tierra con gran bendición. Y también es típico de la iglesia del día de hoy. Los creyentes hoy en día pueden vivir en el desierto o pueden vivir la vida cristiana en la tierra prometida. Llegamos a la tierra poniendo nuestra fe en la persona y en la obra de Jesucristo. Somos traídos a los lugares celestiales y somos bendecidos con toda bendición espiritual también, pero tenemos que tomar posesión de esas bendiciones. Dice el apóstol Pablo en su carta a los Efesios capítulo 1 versículo 3, «Bendito sea el Dios y Padre de nuestro Señor Jesucristo, que nos bendijo con toda bendición espiritual en los lugares celestiales en Cristo». Bien, volviendo ahora a este capítulo 1 de Josué, leamos el versículo 2. «Mi siervo Moisés ha muerto. Ahora pues, levántate y pasa este Jordán, tú y todo este pueblo, a la tierra que yo les doy a los hijos de Israel». Note usted que dice, «Mi siervo Moisés ha muerto». A Moisés no le fue permitido guiar a los israelitas hasta la tierra prometida. Moisés representaba la ley y la ley no nos puede salvar. La ley es un revelador, no es un redentor. Nos muestra que somos pecadores. La ley nunca fue un salvador, y a Moisés no le fue permitido guiar a Israel a la tierra prometida a causa de su falta. El problema no estaba en la ley, sino en Moisés, así como el problema está en nosotros mismos. La ley revela que estamos destituidos de la gloria de Dios. El Señor dice aquí en este versículo 2, «Mi siervo Moisés ha muerto». Solo Josué, o sea, Jesús nuestro Salvador, puede guiarnos a la tierra prometida en la actualidad. Este versículo nos dice que la tierra fue dada a Israel. Le pertenecía a Israel en forma incondicional. Dios la prometió a Abraham y a su descendencia, y Dios reafirmó su promesa muchas veces en el libro de Génesis. En el libro de Deuteronomio, Dios hizo el pacto palestino con Israel, el cual les dio la tierra como una posesión eterna. Leamos ahora el versículo 3 de este capítulo 1 de Josué. «Yo os he entregado, como lo había dicho a Moisés, todo lugar que pisare la planta de vuestro pie». Dios les había dado esa tierra. La tierra está allí, pero solo podrían disfrutar de ella si tomaban posesión de ella. Esa parte de la tierra sobre la cual caminaban les pertenecería a ellos. Hablando comparativamente, amigo oyente, se nos dice en Efesios 1:3 que somos bendecidos con toda bendición espiritual en los lugares celestiales en Cristo. Desafortunadamente, muy pocos cristianos toman posesión de las bendiciones espirituales que les pertenecen. Hace años, un inglés se mudó a los Estados Unidos. Poco después de su llegada, desapareció. Un día, un tío que tenía en Inglaterra murió y le dejó una herencia de $5 millones. La policía en Londres buscaba a este hombre por todas partes y la última dirección que tenía era en la ciudad de Chicago. Pensaban que él era vago y esperaban encontrarlo en un hotel común de tercera categoría. Lo buscaron, pero nunca pudieron encontrarle. Un día mucho más tarde, lo encontraron muerto de frío en la entrada de un hotel muy pobre. No tenía ni 5 centavos en el bolsillo. Sin embargo, era heredero de $5 millones. Fíjese usted, simplemente no había tomado posesión de lo que era de él. No se apoderó de lo que le pertenecía. Amigo oyente, Dios les dio a los israelitas la tierra prometida, pero nunca la poseyeron. El hecho es que Israel poseyó muy poca tierra. Y muchos cristianos hoy en día son así como los israelitas. Son bendecidos con toda bendición espiritual. Y sin embargo, algunos mueren como vagos en la entrada sin tomar posesión de esas bendiciones. ¡Qué tragedia, amigo oyente! El libro de Josué nos dirá cómo tomar posesión de lo que es nuestro. Habrá conflicto y por tanto se nos manda en el capítulo 6 de la carta del apóstol Pablo a los Efesios vestirnos de toda la armadura de Dios. Tenemos un enemigo espiritual que lucha contra nosotros. Dice el capítulo 6 de la carta a los Efesios, versículo 12, porque no tenemos lucha contra sangre y carne, sino contra principados, contra potestades, contra los gobernadores de las tinieblas de este siglo, contra huestes espirituales de maldad en las regiones celestes. Hay una victoria que tiene que ser ganada. Para ser victoriosos, debemos vestirnos de toda la armadura de Dios, y entonces ganaremos mediante Jesucristo. Por Él recibiremos salvación y posesiones, así como Israel las recibió. Cada victoria que los israelitas ganaban era dada por Dios. Nunca ganaban nada por sí mismos. Bien, volviendo ahora al capítulo 1 de Josué, leamos el versículo 4. Desde el desierto y el Líbano hasta el gran río Éufrates, toda la tierra de los heteos, hasta el gran mar donde se pone el sol, será vuestro territorio. Dios dio a Israel 777,000 kilómetros cuadrados de tierra, pero no tomaron posesión sino solamente de 77,000 kilómetros.

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Merci beaucoup. Merci beaucoup.

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0: sospecha entre las mías y me sorprendió escucharle decir: «Tengo temor, pastor. Traté de ser un buen cristiano, pero no sé si hice todo lo que debía. ¿Cree usted que me recibirán en el cielo?» Su pregunta me impresionó. Él había sido una inspiración para mí por su fidelidad, su entrega y su amor al Señor. ¿Por qué temía no alcanzar al cielo? Entonces comprendí que sus palabras no expresaban falta de fe, sino dolor por la posibilidad de haber fallado en algo. «No tema, hermano», le contesté. «La obra de Jesús para salvarnos fue perfecta. No importa si la suya no lo fue. Pronto escuchará sus palabras: bien, buen siervo fiel, sobre poco has sido fiel, sobre mucho te pondré. Entra en el gozo de tu Señor». Su bienvenida celestial ya está preparada. El hermano sonrió y murió en paz minutos después. Es difícil asimilar el enorme significado de la gracia de Dios, pero no debemos preocuparnos. La bienvenida celestial no depende de nuestras obras. Ellas no nos conceden méritos porque son un producto de la gracia. Ni siquiera en cuanto a la calidad de nuestra vida o ministerio cristiano es posible enorgullecernos. Resulta absurdo que algunos acepten que Dios los salvó por gracia y a su vez se pavoneen de lo que hacen o logran. Todo lo que somos o logramos hacer lo recibimos de parte de Dios. ¿Cuántas riquezas espirituales Él nos otorga por gracia? Es por eso que en las filas cristianas la soberbia resulta una ofensa y rebelión contra Dios. Revela un corazón no redimido que busca grandezas y méritos propios porque en verdad no ha creído en la salvación por gracia o no la entiende. Cuando aceptamos que solo la gracia de Dios nos salva por medio de la fe, podemos desterrar todos nuestros temores de una vez por todas, porque comprendemos por qué puede sernos otorgada amplia y generosa entrada en el reino eterno de nuestro Señor Jesucristo. Aunque el camino cristiano comienza por una puerta estrecha, la entrada al reino eterno es amplia y generosa. ¿Te das cuenta? Posee toda la inmensidad de la gracia. Todos los que hemos creído en Cristo hemos sido salvos por la gracia de Dios, no por nuestras obras. Entraremos al cielo, no debemos jamás dudarlo, por la puerta ancha, aquella que fue abierta por los méritos de Cristo para la alabanza de la gloria de su gracia.
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0: Estamos en esta noche aquí porque creemos que hay una nueva generación que Dios está levantando en las naciones y aquí en Perú también, de gente que ama su presencia con todo el corazón, que ama más su presencia que la vida misma y que está desesperada por Él, que se muere por Dios. ¿Hay de esa gente aquí esta noche? Dígaselo ahí con todo el corazón.
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2: Si lo puedes creer, el Señor está enfrente de ti extendiendo sus brazos. Solo levanta tus manos y abrázalo.

0: abrazamos con todo nuestro ser. Porque es hermoso, Señor, estar en tu presencia y aprender a vivir.
1: Solo de palabras, sino en verdad, Señor. Vamos a terminar este tiempo diciéndole, Señor, que dulce es estar en tu presencia.

0: Si has perdido el camino y andas en busca de dirección, recuerda que Dios no ha terminado contigo. Él tiene un plan perfecto para tu vida. Solo tienes que declararlo como el salmista decía: Jehová cumplirá su propósito en mí. Tu misericordia, oh Jehová, es para siempre. No desampares la obra de tus manos. Salmo, capítulo 138, versículo 8.
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2: 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Aprendiendo a perdonar. Perdonar es una capacidad que aprendemos cuando estamos en Dios. Pero nos preguntamos, ¿cuándo sabemos que hemos perdonado? Sabemos que hemos perdonado cuando recordamos sin dolor. Para perdonar debemos aprender de Jesús y de cómo nos perdonó a pesar de nuestra condición de maldad. Perdonar es una decisión que nos libera y libera a los demás, porque sin perdón no tenemos paz genuina. Entonces es cuando Dios nos dice que perdonará nuestros pecados y sanará nuestra tierra si nos humillamos ante Él. Como hijos de Dios, somos llamados a no juzgar para no ser juzgados y a perdonar para ser perdonados. Pero nos preguntamos, ¿y cuántas veces tenemos que perdonar? Y Dios nos recuerda que debemos hacerlo las veces que sean necesarias. Así como Jesús nos ha perdonado de esa manera, debemos hacerlo nosotros, porque cuando no perdonamos, contristamos al Espíritu Santo, trayendo con nosotros amargura, ira, dolor, enojo y muchas cosas más que afectan nuestra salud y nuestra vida espiritual. El perdón es uno de los valores más difíciles de poner en práctica. Es una decisión personal que requiere de mucho esfuerzo. Perdonar cuando hemos sido lastimados. Pero, ¿qué tipos de perdón podemos conocer? Existen cuatro clases de perdón: el perdón de Dios, el perdonarnos a nosotros mismos, perdonar a los demás por las heridas causadas, aceptar el perdón de Dios. Y como hijos de Dios debemos recordar que el perdón es la base para toda sanidad espiritual, emocional y física. Es tiempo de tener la capacidad de perdonar y perdonarnos a nosotros mismos para vivir una vida plena en Dios. El perdón nos libera y nos da tranquilidad. Meditación escrita por Oswaldo Canales, Honduras.

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1: Abrimos un día más estos micrófonos para pasar un tiempo con todos los amigos que día tras día y mes a mes nos siguen en el tiempo de oración del calendario de Radio Transmundial Mujeres de Esperanza. Hoy, día 9 de junio, pedimos a Dios que dé fortaleza y consuelo a los ancianos de Timor Oriental, esos ancianos que se sienten débiles, solos y olvidados, que ayude a las familias y comunidades a honrarlos, a amarlos y a cuidarlos bien.
0: Este microespacio ha sido una producción de Radio Transmundial Mujeres de Esperanza y Radio Encuentro Radio Cadena de Vida. Si quieres ponerte en contacto con nosotros, puedes escribirnos a info@mujeresdeesperanza.es. También estamos en las redes sociales. Búscanos como RTM Mujeres de Esperanza España. Nuestro WhatsApp es el 601-203-265 con el prefijo 34 desde fuera de España. Muchas gracias y que Dios te bendiga.

0: Hablemos sobre el segundo mandamiento de acuerdo a la antigua enumeración, la judía, de los 10 mandamientos. En la tradición cristiana es el primer mandamiento. La traducción más común dice, no tendrás otros dioses además de mí. Luego el mandamiento establece que se prohíbe la creación y adoración de ídolos. Al reflexionar sobre este mandamiento, la mayoría de las personas creen, lógicamente, que solo prohíbe adorar ídolos y adorar a dioses como los antiguos paganos de la lluvia, la fertilidad y todos los otros dioses de la naturaleza y los dioses supremos tales como el dios romano Júpiter y el griego Zeus. Sin embargo, hay un gran problema con la interpretación de este mandamiento. Como en la actualidad nadie adora a estos dioses, mucho menos a los ídolos hechos de piedra, la mayoría cree que este mandamiento es irrelevante en la vida moderna. Lo irónico, sin embargo, es que este mandamiento no solo es relevante en la vida moderna, sino que en muchos aspectos es la madre de todos los otros mandamientos. ¿Por qué es tan relevante en la actualidad? Porque actualmente tenemos tantos dioses falsos como nuestros ancestros. ¿Y por qué es la madre de los otros mandamientos? Porque si identificamos a los falsos dioses y evitamos alabarlos, acabaríamos con uno de los mayores obstáculos que impide alcanzar un mundo mejor, los falsos dioses. Luego comencemos por definir qué es un falso dios. El objetivo del monoteísmo bíblico es que haya un solo dios y que ese solo dios, el creador del universo que ordena que cumplamos los 10 mandamientos, sea alabado. ¿Por qué? Primero, porque un solo Dios significa una raza humana. Solo si todos tenemos el mismo creador o padre, por así decirlo, podemos todos ser hermanos y hermanas. Segundo, tener el mismo padre también significa que ninguna persona o grupo es intrínsecamente más valioso que otro. Y tercero, un Dios implica un mismo estándar moral para todos. Si Dios determina que matar es malo para todos. Y no se puede acudir a otro dios en busca de otro estándar moral. La adoración de cualquier otra cosa trae consecuencias negativas. No solo las cosas que obviamente pueden conducir a la maldad como el poder, o la raza, o el dinero, o una bandera, sino también cosas que casi siempre son consideradas bellas, tales como el arte, la educación, o inclusive el amor. Sí, adorar cualquiera de estas cosas generalmente maravillosas puede traer consecuencias nefastas. Veamos el arte. Muchas de las personas más crueles de la historia amaban la música y el arte. Pero como amante de la música, aprendí de pequeño el triste hecho de que la gran música se puede usar para inspirar a la gente que hace el mal, así como también puede usarse para inspirar a la gente a hacer el bien. El gran director de Hollywood, Stanley Kubrick, representó muy bien esto en su clásico film de 1971, La naranja mecánica. Allí mostraba a hombres que violaban y asesinaban mientras sonaba de fondo la música clásica. Veamos la educación. Todos sabemos lo importante que es la educación. Ya sea para conseguir empleo o entender al mundo. Pero la educación por sí sola, sin la influencia de los fines superiores de Dios y la bondad, puede conducir, y con frecuencia lo ha hecho, a consecuencias nefastas. Muchos de los intelectuales de Alemania apoyaron a Hitler y los nazis, y casi todos los seguidores occidentales de los regímenes genocidas de Stalin en la Unión Soviética y Mao en China, eran grandes intelectuales. Ningún doctorado garantiza que una persona tendrá más sabiduría, será más amable o más ética que otra que solo tiene educación secundaria. Lo mismo ocurre incluso con el amor. El amor, obviamente, casi siempre es maravilloso, pero también puede conducir a la maldad. La gente del siglo XX que puso al amor a la patria por encima del amor a Dios y la bondad, frecuentemente cometieron grandes actos de maldad. Les haré una prueba. Imaginen que la mascota que aman y un extraño, una persona que no conocen y que posiblemente no amen, se están ahogando. ¿Intentarían salvar primero a la mascota o al extraño? Si el amor es un fin en sí mismo, salvarían a su mascota. Pero si dan a la vida humana valor superior que al amor, no se dejarán llevar por el amor. Este mandamiento hizo posible la revolución ética de la Biblia y los 10 mandamientos, lo que se conoce como monoteísmo ético. Adora a Dios y a los 10 mandamientos y lograrás un mundo feliz. Adora a un falso Dios, sin importar cuán noble parezca, y terminarás en un mundo de maldad. Soy Dennis Prager. 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
1: Corramos con resistencia la carrera que tenemos por delante, mirando a Jesús, el fundador y perfeccionador de nuestra fe. En esta vida, nunca comprenderemos los sufrimientos de Cristo en el Calvario, ni su dolor cuando el Padre lo abandonó allí. Le oímos decir, Dios mío, ¿por qué me has desamparado? Pero no podemos entender cómo fue para el Hijo perder la comunión con el Padre. Hoy, quédate con nosotros para algunas lecciones que sí podemos entender de este cuarto clamor de Cristo en la cruz. Desde la Iglesia Moody en Chicago, esto es Correr para Ganar con el Dr. Erwin Luxer, cuya enseñanza clara nos ayudará a cruzar la línea de llegada. Hoy continúa la serie titulada Los Clamores desde la Cruz, un viaje al corazón de Jesús. Vamos a buscar el Salmo 22 en el Antiguo Testamento, una imagen de la crucifixión cumplida al pie de la letra cuando Jesús dio su vida en la cruz.
2: En los versículos del 6 al 8, en el Salmo 22, encontramos: Mas yo soy gusano y no hombre, oprobio de los hombres y despreciado del pueblo. Todos los que me ven de mí se burlan, hacen muecas con la boca, menean la cabeza diciendo: Se encomendó a Jehová, líbrele él, sálvele, puesto que en él se complacía. Luego el versículo 14 nos dice: He sido derramado como aguas, y todos mis huesos se descoyuntaron. Mi corazón fue como cera. Eso es la crucifixión. Y después los versículos del 16 al 19 nos dicen: Porque perros me han rodeado, me han cercado cuadrilla de malignos, horadaron mis manos y mis pies. Contar puedo todos mis huesos. Entre tanto ellos me miran y me observan. Repartieron entre sí mis vestidos y sobre mi ropa echaron suertes. Seguramente alguien en la multitud debió haber dicho: Este es sin duda el Hijo de Dios, porque está cumpliendo el Salmo 22. Él comenzó diciendo: Dios mío, ¿por qué me has desamparado? Ese es el versículo 1. Y si ellos hubieran sabido el resto del versículo, habrían dicho: Este es el Hijo de Dios. Pero allí, en ese momento, no había nadie diciendo eso. ¿Sabes qué decían ellos? Decían: Oye, él está llamando a Elías. Ellos fingieron. Eso era solo parte de la burla. Ellos sabían muy bien que él no había dicho Elías. Pero debido a que Elí es el comienzo de Elías, se burlaron de él. Y dijeron: Oh, bueno, tal vez Elías venga a librarlo. Ahora déjalo en paz. Él no pudo librarse a sí mismo. Nos burlamos de él, pero veamos si Elías viene o no. Y te preguntas, ¿qué estaba pasando con esa gente? ¿Qué sería necesario para que entendieran? Quiero que sepas que su corazón no era diferente al corazón de las personas de hoy en día, ni siquiera un poquito diferente. Algunos de ustedes han escuchado el Evangelio en la iglesia y por la radio. Has leído la Biblia, tú lo has hecho, y todavía no has respondido. Y decimos, ¿qué será necesario para responder? Hoy te pregunto, ¿qué será necesario? El corazón no es diferente. Jesús muere y la gente sigue haciendo sus transacciones financieras, comprando vivienda, su propia vida, persiguiendo sus propios fines, como si eso no importara. El corazón es el mismo. Hay tres lecciones inolvidables aquí en la cruz. ¿Cuáles son? La primera lección: la cruz no fue solamente para nosotros, ella fue para Dios. En los tiempos del Antiguo Testamento, el libro de Éxodo dice: Yo pasaré sobre vosotros. ¿Recuerdas la Pascua en la que se puso la sangre en los dinteles de las puertas? Esa sangre era para el ángel, para Jehová, a medida que él pasaba por la tierra, y en algunas de esas casas, en territorio israelí, esa sangre era para el ángel, para Jehová, a medida que él pasaba por la tierra. Y en algunas de esas casas, en territorio israelita, había personas con problemas emocionales, había personas con dudas, había personas que habían cometido grandes pecados, y a pesar de que todas esas cosas son importantes, al final del día ellos fueron perdonados del juicio, porque Dios dijo: Y cuando yo vea la sangre, pasaré sobre vosotros. Y cuando Jesús murió, Dios vio la sangre, por así decirlo, de aquellos que creyeron y los redimió. no es solamente para nosotros. Sí, Jesús murió por nosotros, pero Jesús murió por Dios. Al Señor le agradó quebrantarlo. ¿Y sabes lo que dice con respecto a la muerte de Cristo? Dice que su muerte tuvo un sabor dulce para Dios. Dios se deleitó en ella. Ahora bien, si tú haces la pregunta, ¿cómo pudo Dios deleitarse en ella y al mismo tiempo sentir dolor de ver sufrir a su Hijo? Bueno, entonces no has reflexionado lo suficiente sobre lo que John Piper llama la vida emocional infinitamente compleja de Dios. Pero el simple hecho fue que Dios estaba complacido con lo que Jesús hizo en la cruz. Y luego Dios tuvo un problema de relaciones públicas del cual tuvo que ocuparse. Hubo gente que lo acusaba de comprometer su santidad porque perdonó a personas en el Antiguo Testamento, personas como David y Elías y un gran grupo de otras personas como los patriarcas. Y no se hizo ningún sacrificio permanente para ellos. Entonces, el libro de Romanos en el Nuevo Testamento dice que Dios tuvo que exhibir a Cristo como una propiciación por los pecados que habían pasado. Y por lo tanto, Él, de alguna manera, tenía que hacer que Cristo muriera para que su justicia fuera aplacada, para que nadie pudiera decir que había sido injusto perdonando a aquellos grandes pecadores. No fue solo por nosotros que Jesucristo murió, sino también por Dios. Ahora tenemos la segunda gran lección. Él soportó nuestro rechazo. Él soportó nuestro rechazo para que pudiéramos ser aceptados. Podemos poner eso de manera diferente. Podríamos decir que debido a que el Padre desamparó a Jesús, tú y yo nunca necesitaremos ser desamparados por el Padre. Y ahora estoy hablando de los creyentes, aquellos de ustedes que han confiado en Cristo como Salvador. Y voy a tener unas palabras para ustedes en un momento. Estoy hablando de aquellos de ustedes que han orado a Dios, aquellos de ustedes que han agonizado, aquellos de ustedes que le han hecho preguntas a Dios y han dicho, Dios, me has desamparado. Mira mi salud. Mira por lo que estoy pasando. Mira el dolor de aquellos que han continuado. Mira mis antecedentes. Mira la forma como fui adoptado. Mira lo que estoy soportando en la escuela. ¿Dónde estás tú, Dios? Bueno, quiero que sepan que la respuesta es esta. Dios les dice a ustedes, creyentes, nunca te dejaré ni te desampararé. Nunca experimentarán lo que Jesús experimentó porque Él experimentó lo que experimentó en tu nombre. Quizás te preguntas, entonces, ¿dónde está Dios? Recuerda siempre que los sentimientos no son hechos concretos. Es posible que sientas como si Dios te hubiese desamparado cuando, de hecho, Él no lo ha hecho en absoluto. Es más, Él tiene una promesa allí que tiene que cumplir. Nunca te dejaré ni te desampararé. Jesús atravesó la oscuridad para que tú y yo pudiéramos caminar en la luz. Jesús fue maldecido para que tú y yo podamos ser bendecidos. Jesús fue condenado para que tú y yo podamos decir, ahora pues, ninguna condenación hay para los que están en Cristo Jesús. Y Jesús sufrió el infierno para que tú y yo pudiéramos estar con Él y disfrutar del cielo. Nunca te dejaré, nunca te desampararé. Nada te separará del amor de Dios. Hay una tercera lección. Ahora bien, esto es para aquellos de ustedes que no han aceptado a Cristo como Salvador, aquellos de ustedes que no están seguros. Y la buena razón por la cual no estás seguro es porque no lo has aceptado. Estoy hablando contigo. Todo pecado es muy, muy caro, es realmente costoso y siempre tiene que ser pagado. Estuve pensando acerca de esto la semana pasada y me di cuenta de algo. Si Dios, el Padre, quien amó tanto al Hijo, su amado Hijo, estuvo dispuesto a esconder su rostro durante 3 horas y el Hijo soportó toda esta agonía y fue desamparado por el Padre, ¿qué hará Dios con aquellos pecadores que no aceptan a su Hijo? Te diré lo que va a hacer. Él va a abandonarlos. Segunda a los Tesalonicenses, capítulo 1, versículo 9, en el Nuevo Testamento dice que cuando Jesús venga, va a ser un fuego eterno, tomando venganza de los que no conocen a Dios y que no obedecen el Evangelio del Señor Jesucristo, y serán castigados con la destrucción eterna de la presencia del Señor y la gloria de su poder. Eso es ser desamparado por Dios. ¿Qué es el infierno? El infierno es la oscuridad, el infierno es la soledad, el infierno es ser desamparado por Dios y el hombre. Eso es el infierno. Sir Francis Newport dijo antes de morir, «Oh, que iba a yacer 1000 años sobre el fuego que nunca se apaga para comprar el favor de Dios y unirme a Él nuevamente». Pero es un deseo infructuoso. Millones y millones de años no me acercarán más al final de mis tormentos que una pobre hora. ¡Oh, la eternidad, la eternidad, la eternidad! ¡Para siempre, para siempre! ¡Oh, el dolor insoportable del infierno! Y diciendo eso, se fue a la eternidad. Había un hombre que estaba a punto de morir y su hija dijo que ella estaba allí en la habitación. Y él dijo, ¿podrías apagar la vela que está sobre la mesa? Y ella dijo, oh papá, no quiero que mueras en la oscuridad. Y él dijo, quiero morir como yo he vivido. Si vives en la oscuridad, mueres en la oscuridad y entras en la oscuridad exterior. Tu única esperanza, amigo mío, es responderle a Jesús y decirle, sé el portador de mis pecados, te recibo como propio, acepto el castigo que recibiste en mi nombre. Porque el pecado es increíblemente serio, simplemente mira la cruz. Y por lo tanto, creo en Jesús y confío en Él. Con todo lo que soy, yo creo. Y si estás escuchando esto y todavía te estás alejando, tengo que hacerte esta pregunta. ¿Qué sería necesario para que te acerques a Él?
1: Sí, amigo mío, tengo que preguntarte, ¿qué sería necesario para que creas en Jesús? No puedo dejar de pensar que hay muchos que están escuchando esta transmisión que nunca confiaron realmente en Cristo como Salvador. Así que permíteme comenzar preguntándote, ¿has llegado al momento en que sabes que si mueres irías al cielo y tienes esa seguridad? La seguridad se basa en lo que Jesús ha hecho por nosotros. En un momento voy a orar y voy a invitarte a repetir esa oración después de mí. Si es el clamor de tu corazón, si elevas con sinceridad, Dios escuchará y Dios responderá. Simplemente di, Señor Jesús, sé que soy un pecador. Sé que ese es el pecado que te colocó en la cruz y te doy las gracias porque tú eres el portador de los pecados de todos aquellos que creen. Por lo tanto, en este momento te transfiero mi confianza. Creo en ti. Y recibo el regalo de la redención, la reconciliación y el perdón. Yo oro en tu nombre. Amén. No son las palabras las que nos salvan. Es el acto de fe que Dios nos da y que Él lo hace nacer en nuestro corazón. Dios te bendiga. Debemos darnos cuenta de que, frente a la verdad, la gente todavía se aleja y simplemente no la entiende. Sí. Hay muchas personas que deberían haberlo sabido mejor. Deberían haber sabido quién era Jesús, no solamente cuando estaba siendo crucificado, sino inclusive en su vida y en su ministerio. Pero ellos lo rechazaron. Hay una ceguera que acompaña al corazón humano que solo puede ser quitada por Dios. Es cuando Dios comienza a levantar ese velo que comenzamos a entender quién es Jesús. Con esto concluimos el mensaje Un clamor de angustia, el quinto de una serie de 8 mensajes titulada Los clamores desde la cruz con el pastor Erwin Luxer. Las siguientes palabras de clamor que escucharemos de Jesús son estas: Tengo sed. La próxima vez, sintonízanos para escuchar Un clamor de sufrimiento. 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

Una noche, un hombre soñó que caminaba por la playa en compañía de Jesús. Por su mente pasaban escenas de su vida y en cada escena veía sus huellas y las de Jesús. Cuando la última escena de su vida pasó ante él, miró a las huellas y se dio cuenta que durante su vida muchas veces vio sus huellas solamente. Esto sucedió siempre y cuando se encontraba solo y triste. Perturbado por esto, le preguntó a Jesús: Señor mío, cuando decidí seguirte, tú me prometiste estar siempre a mi lado. Pero he notado que cuando me encuentro agobiado por los pesares de la vida, he visto mis huellas solamente. ¿Por qué me abandonas cuando más te necesito? El Señor le contestó: Hijo mío, mi querido hijo, sabes que te quiero y que nunca te abandono. Durante tus angustias y sufrimientos, las huellas que has visto fueron mías porque te llevaba en mis brazos. Las huellas de Jesús.

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Señor, eres tan increíble. Te damos gracias porque nos creaste para alabarte. Nuestra oración es que sepas cuánto te amamos y que tu nombre y tu grandeza sean conocidos en toda la tierra.

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0: En toda familia hay diferencias, roces y malos entendidos. Esto es natural porque vivimos juntos y la cercanía revela imperfecciones. Pero en el fondo, ¿por qué nos ofendemos si nos amamos? Muchas veces atacamos porque estamos heridos y nos sentimos rechazados. Estamos a la defensiva y lastimamos antes de que lo hagan con nosotros. Ofendemos cuando creemos que siempre tenemos la razón y que los demás están equivocados. Somos egoístas y buscamos imponer nuestro criterio. Si esto está ocurriendo en casa, debemos cambiarlo. El amor, que es el vínculo perfecto, nos permite tolerarnos unos a otros y genera un ambiente agradable. A partir de ahora, expresemos afecto y reconocimiento a quienes nos rodean. Le habla Sixto Porras de Enfoque a la Familia.
1: Visite enfoquealafamilia.com.
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3: Existen muchas razones que la gente usa para justificar su incredulidad hacia Dios. Yo creo que una falsa paz es una de las cosas. Si no hay un Dios, la gente no debería temer a la muerte. En los Salmos dice el necio en su corazón, no hay Dios. Si no hay un Dios, la gente podría vivir como quisiera, sin tener que entregar cuentas a Dios. Si creen que hay un Dios, entonces tendrán que ser responsables delante de Él, lo que significa que tendrán que aprender acerca de Dios. Eso requiere un esfuerzo, y muchos no están dispuestos a tomar el tiempo que se necesita para conocerlo. Creer en Dios es el primer paso para conocerle. ¿Por qué no comienzas con este paso?

0: Escuchemos Abre la Biblia en un minuto con el pastor Colin Smith.
1: Adán, quiero presentarte a alguien. Adán quedó boquiabierto cuando puso sus ojos en Eva. Esta es ahora hueso de mis huesos y carne de mi carne. El Señor mismo los unió y llevó a cabo la primera boda. Imagina al Señor tomando la mano de Eva, poniéndola en la de Adán. Este matrimonio tenía sus problemas, pero ninguno de ellos podía dudar de que fue Dios quien los unió. Cuando dos personas se casan, de una manera invisible, Dios hace lo que hizo con Adán y con Eva de forma visible. Habrá veces en cada matrimonio en que la pareja necesitará volver a esta verdad. Si estás casado, Dios los ha unido y cuando lo sabes, eso te ayuda a resistir los tiempos más difíciles.
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5: La buena semilla para hoy se encuentra en el Salmo 139:14. Te alabaré, porque formidables, maravillosas son tus obras. Y en Colosenses 1:16-17. En él, Jesucristo, fueron creadas todas las cosas, las que hay en los cielos y las que hay en la tierra, visibles e invisibles. Todo fue creado por medio de él y para él. Y Él es antes de todas las cosas, y todas las cosas en Él subsisten. La reflexión de hoy se titula La firma de Dios. El ADN contiene el código genético que controla los distintos elementos de la célula viva. Se ha calculado que la probabilidad de que un gen de ADN se forme por azar es de una posibilidad entre 10 seguida de 155 ceros. La formación del gen del ADN lleva la firma de Dios. Predicamos el racionalismo, pero ¿no resulta contradictorio aceptar que la vida en la Tierra es producto del azar y sin embargo mantener la de una inteligencia sobrenatural? ¿Qué es lo que nos impide pensar con claridad sobre los principios básicos de la teoría de la evolución para que parezcan tan improbables? Si no aceptamos esta teoría, debemos reconocer a un Dios creador todopoderoso y, en consecuencia, la idea de que el hombre creado a su imagen y semejanza está vinculado a su creador. Mucha gente tiene miedo de creer esto por temor a perder su independencia. Sin embargo, Dios ama a sus criaturas y quiere comunicarse con ellas. Dios muestra su amor para con nosotros en que, siendo aún pecadores, Cristo murió por nosotros. Romanos 5:8. Un solo mediador entre Dios y los hombres, Jesucristo hombre, el cual se dio a sí mismo en rescate por todos. 1 Timoteo 2:5-6. Amigo oyente, por la fe, venga a Jesús, entre en una relación viva con Él, reconozca que el único fundamento de esta relación es el amor de Dios por usted, es la maravillosa firma de Dios.
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7: Cuando está atorado en el tráfico, tiende a dar gracias o a quejarse.
8: La verdad, sí me quejo de mis hijos cuando no se portan como yo quisiera. A veces no solo me quejo verbalmente, sino en mi corazón. También por lo que hace mi esposa y hasta por lo que hacen otras personas.
7: Me acuerdo de una época en que nos quejábamos tanto en nuestra familia que todos memorizamos Filipenses 2:14, que dice: háganlo todo sin quejas ni contiendas. Sí, eso es difícil, pero permítame sugerirle un par de estrategias para curar las quejas en su hogar. Una, dese cuenta de que es peligroso. Como cualquier otro pecado, quejarse podría hacer que usted se vuelva inútil para Dios. En segundo lugar, cuando se queja, en esencia está diciendo, Señor, Señor, no me gusta cómo hace las cosas. Tercera, si su actitud de quejarse ha herido a alguien, haga lo que sea necesario para enmendar las cosas. Un pensamiento final, reemplace la queja negativa con una alabanza o acción de gracias. Soy Dennis Reini y esto es Vida Real en Familia.
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¿Estás pasando situaciones difíciles en tu vida? Sé valiente. No temas ni desmayes porque Dios está contigo.

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1: Celebramos nuestro aniversario de graduación de la universidad con un buffet. Por supuesto que yo era mucho más joven que cualquiera de esos compañeros de mediana edad con quienes me gradué. ¿Qué habría pasado con ellos? Pero bueno, el lugar de celebración fue nuestra alma mater, el Instituto Bíblico Moody en Chicago. Este es un excelente centro de formación. Fue fundado y nombrado en honor al destacado evangelista del siglo XIX, D.L. Moody. Nos reunimos para desayunar en uno de los varios comedores privados contiguos al comedor principal. Esos espacios suelen reservarlos para ocasiones especiales. Y como era de esperar, cada uno lleva el nombre de una persona que tuvo un papel destacado en la fundación o el liderazgo del instituto. Nosotros estábamos en el Salón Kimball. Así que dirigí la mirada a nuestro grupo de distinguidos exalumnos y pregunté, ¿quién fue Kimball? Estamos en su salón. Nadie lo sabía. Pero ninguno de nosotros habría estado allí si no hubiera sido por él. ¿Quién sabe? Tal vez tú también llevas el apellido Kimball. Hoy quiero tener una palabra contigo acerca del tema extraordinariamente ordinario. Nuestra palabra para hoy de la palabra de Dios está en Hechos 4:13. Pedro y Juan se encontraban en serios problemas. Habían estado predicando acerca de Jesús en el templo, atrayendo a una gran multitud y como resultado el Sanedrín, el cuerpo gobernante, lo llamó a una audiencia privada. No estaban satisfechos con la predicación de Pedro y Juan. Sin embargo, el texto dice,

0: creyentes. Uno de ellos, en particular, era poco instruido en temas bíblicos. Estaba completamente desfasado con respecto al resto de la clase. No encontraba nada en la Biblia. No sabía nada acerca de ella. Un día, Edward Kimball sintió la guía del Señor para ir a la zapatería, donde trabajaba aquel joven perdido. Sintió el llamado a ir allí y hablarle sobre aceptar a Cristo. Y el joven aceptó. Aquel vendedor de zapatos oró para entregar su corazón a Jesús en la trastienda de la zapatería. Hoy en día, casi nadie ha oído hablar de Edward Kimball, el maestro de la escuela dominical. Pero todos en el mundo cristiano han oído hablar de D.L. Moody, porque fue Dwight Moody, aquel poderoso evangelista, fundador de un lugar que ha capacitado a miles de personas para la obra cristiana, ese joven que entregó su corazón a Cristo aquel día. Nunca habría existido D.L. Moody de no ser por la fidelidad de una persona común y corriente. ¿Te anima eso? Espero que sí. Quizás te consideres una persona común y corriente, pero a Dios le encanta hacer cosas extraordinarias a través de gente común y corriente. Acerca de eso se trata Hechos 4:13. Pero ellos ya no eran personas comunes y corrientes porque habían estado con Jesús. El contacto diario con Jesús lleva a que Él te domine por completo y a que se libere un poder en tu vida con el que puedas marcar una diferencia. Tú puedes decir, oye, solo soy un maestro de la escuela dominical, solo soy un miembro del coro, solo soy una persona sencilla, sin formación, que ama a Jesús. Detente ahí. No sigas diciendo que eres solo un. No lo eres si te abres a dejar que el Espíritu Santo haga que lo ordinario se convierta en extraordinario. Una palabra contigo, de Rand Hatchcraft.
1: Somos mujeres de esperanza. Unidas, elevamos nuestras voces al Señor, orando por nuestro mundo. 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Lo principal, que estén presentes, que amen y se involucren con sus hijos. Otórgales sabiduría para que hagan un equilibrio entre el trabajo y la familia. Te lo rogamos en nombre de Jesús. Amén. 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

0: Si has perdido el camino y andas en busca de dirección, recuerda que Dios no ha terminado contigo. Él tiene un plan perfecto para tu vida. Solo tienes que declararlo como el salmista decía: Jehová cumplirá su propósito en mí. Tu misericordia, oh Jehová, es para siempre. No desampares la obra de tus manos. Salmo, capítulo 138, versículo 8.
1: 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Vivimos en una época en la que los valores como personas, como ciudadanos y como familia se han olvidado. Como hijos, hermanos y padres, todos podemos dar motivación a fin de hacer de la nuestra una mejor sociedad. 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
2: Una mujer se escapó de morir enterrada luego que su excompañero sentimental, junto con su amante, intentaron asesinarla. La víctima, quien fue herida en varias partes de su cuerpo y además golpeada, se despertó encontrándose en un hueco en el que la habían enterrado para ocultar el homicidio. Según el relato de la mujer, quien fue trasladada a un centro de asistencia médica, sus atacantes la creyeron muerta y aunque le pusieron una toalla en la cabeza, pudo respirar con dificultad y salvarse. Sus agresores le echaron tierra encima y la dejaron sola un rato mientras iban en busca de una pala. En ese momento, la mujer herida aprovechó para salir de la fosa y pedir auxilio. La vida es efímera y se llega a perder por un descuido, o también se puede salvar debido a cosas incomprensibles, pero que son ciertas. Sobre la raza humana vigila alguien superior a ella que ve con desagrado las injusticias y toma a su cargo al desvalido. Causa mucha preocupación saber que ni siquiera en manos de quien ha dicho amarnos podemos estar seguros. La violencia que vivimos hoy nos hace poner los pelos de punta, pues se llega a acciones insospechadas que solo hablan de lo retorcida que muchos tienen en la mente. ¿Sabes de alguien que puede estar en riesgo de perder su vida por la violencia? ¿Cómo podrías ayudar a que otros sobrevivan? Ayudemos a salvar a otros denunciando el peligro. Guárdame de la violencia, ya se exprese mediante la lengua, el puño o el corazón, exclamaba Martin Luther King. La violencia es el último recurso del incompetente Isaac Asimov. Y el salmista decía: alma mía, en Dios solamente reposa, porque de Él es mi esperanza. Él solamente es mi roca y mi salvación. Es mi refugio, no resbalaré. facebook.com/motivacionalafamilia.
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4: ¿Qué sucedió cuando nos convertimos en cristianos? Nos convertimos en nuevas criaturas, tenemos una nueva vida. En Corintios dice: de modo que si alguno está en Cristo, nueva criatura es. Las cosas viejas pasaron, y aquí todas son hechas nuevas. Si todas las cosas son hechas nuevas, ¿por qué sigo luchando con el pecado? Pensé que todo iba a ser nuevo. Lo que se hizo nuevo fue mi yo espiritual. Cuando nacemos de nuevo, somos regenerados. Espiritualmente pasamos de ser hombres muertos caminando a tener vida en Cristo. Cuando nacemos de nuevo, se nos da la luz espiritual. Como cristianos bebés, tenemos que empezar de cero. Tenemos que renovar nuestras mentes y entonces podremos empezar a superar los vicios de nuestra carne.
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0: Nuevamente estamos con ustedes, amigas, amigos, compartiendo estos momentos de estudio de la Palabra de Dios. El autor aquí dice algo que es totalmente difícil de comprender. Él expresa porque es imposible que los que una vez fueron iluminados y gustaron el don celestial y fueron hechos partícipes del Espíritu Santo y asimismo gustaron de la buena palabra de Dios y los poderes del siglo venidero y recayeron, sean otra vez renovados para arrepentimiento, crucificando de nuevo para sí mismos al Hijo de Dios y exponiéndole a vituperio. Ahora déjeme decirle, este es un pasaje que a Satanás le gusta mucho usarlo. Sí, a Satanás le gusta usar las Escrituras. Recuerda que él fue a Eva con las Escrituras, por decirlo de algún modo, fue diciéndole, con que Dios os ha dicho que no podéis comer de ningún árbol. Se da cuenta, también Satanás vino a Jesús con las Escrituras. Cuando el Espíritu llevó a Jesús al desierto para ser tentado del diablo, según relata el Evangelio de Mateo en el capítulo 4, por ejemplo, uno de los pasajes que usted puede considerar después, allí se nos dice que Satanás le dijo a Jesús, escrito está que a sus ángeles mandará cerca de ti, en sus manos te sostendrán para que no tropieces con tu pie en piedra. Ve, Satanás vino con las Escrituras. Ahora, lo que Jesús hizo fue, por decirlo de algún modo, balancear Escritura con Escritura. Tomando la Escritura fuera de contexto, usted puede hacerla decir a la Escritura algo que no es la intención de la Escritura decir. Tomando la Escritura y aislando determinados pasajes, usted puede hacer que eso signifique otra cosa. De allí que debemos comparar Escritura con Escritura. ¿Qué sabemos que enseñan las Escrituras? Y enseña que un hombre puede fallar, que un hombre puede blasfemar y todavía encontrar perdón. Porque recordamos lo que Jesús le dijo a Pedro. Le dijo, antes que el gallo cante, me negarás tres veces. Pedro dijo, aunque me maten, no te negaré. Y después, como sabemos, el gallo cantó dos veces. Jesús volvió y lo miró a Pedro, y Pedro se dio cuenta de que él le había negado tres veces. La última vez que lo negó fue una blasfemia. Dijo, no conozco al hombre. Y él salió y lloró amargamente. Ahora Pedro fue perdonado. Fue restaurado y fue constituido uno de los pilares de la iglesia primitiva como apóstol. Él fue un líder. Así que no significa que si fallo o caigo, eso no significa que estoy fuera, que Dios me deja fuera, que ya no hay más esperanza para mí de redención, que sea imposible ser renovado para arrepentimiento. Nosotros sabemos que Dios es compasivo, misericordioso, paciente, y que no nos paga conforme a nuestras iniquidades, sino que, porque como la altura de los cielos sobre la tierra, dice la Biblia, engrandeció su misericordia sobre los que le temen. Así que Satanás con frecuencia usa este pasaje que leíamos al comienzo para hacer rebalar a alguno diciéndole, amigo, estás fuera, estás liquidado. ¿No ves lo que dice en Hebreos? Ya está. Ese fue el pecado imperdonable que cometiste y no hay forma de que seas renovado para arrepentimiento. Quedaste fuera del asunto. Es una de las escrituras que tenemos que tratar en ocasiones como pastor con aquellas personas que vienen y usted le dice, bueno, usted lo puede ver en sus ojos. ellos dicen, bueno, yo pienso que he cometido el pecado imperdonable. Yo siempre les digo, mire, lo que yo sé es que no es así. Me dicen a mí, ¿cómo lo sabe usted? Porque usted me llamó. Ahora, si usted hubiese cometido el pecado imperdonable, a usted ya no le importaría pecar. El Espíritu Santo no estaría tratando, redarguyéndolo a usted en absoluto. Usted estaría tan frío, tan indiferente, que ni siquiera le importaría lo que hizo. El hecho de que usted esté preocupado es una señal que usted no cometió el pecado imperdonable, porque el Espíritu de Dios todavía está tratando con usted. Pero recuerde, Satanás ama usar eso como el palo de golf sobre las cabezas de las personas, tratando de golpearlos hasta matarlos con él. Están los que sugirieron que aquí se le está escribiendo a los judíos, que fueron iluminados con el conocimiento de Jesucristo, pero que se detuvieron, hicieron un alto en esa plena fe en Cristo. Y se volvieron a las prácticas del judaísmo, por lo tanto, fue imposible que ellos fueran renovados para arrepentimiento, porque crucificaron al Hijo de Dios nuevamente, exponiéndole a la vergüenza pública. Ahora, no puedo aceptar esa posición de manera total. Me parece que aquí se refiere a ser iluminados y gustar el don celestial, hechos partícipes del Espíritu Santo, gustar de la buena palabra de Dios, los poderes del siglo venidero. Y sí, me suena que tenían ellos una buena dosis. Ahora, sabemos que Jesús enseñó que la semilla cae en diferentes clases de terrenos. Si recuerda la parábola del sembrador de Mateo capítulo 13, dice que algunas semillas cayeron a los lados del camino, otras cayeron en pedregales, otras cayeron entre espinas, pero parte de la semilla cayó en buena tierra. Ahora, la que fue sembrada junto al camino, inmediatamente vino Satanás y la arrebató. Es decir, las aves vinieron y se la comieron. Y nunca echó raíz, nunca llegó a desarrollarse. Nosotros hemos conocido personas que no tenían respuestas o no reaccionaban a la palabra de Dios. Que la palabra de Dios no les penetró. Después tenemos la que cayó en pedregales, que son los que escuchan la palabra con alegría. Hay un esfuerzo, una respuesta espontánea, y allí es algo que aparece rápido, pero de repente aparece mucha escoria, mucha mugre allí. Es maravilloso y cálido por causa de las rocas, pero tan pronto como sale el sol, como no tiene raíz, no ha calado profundo, entonces aquello que fue sembrado se marchita y muere. Y yo creo que es a esta clase de personas que se refiere aquí. ¿Se da cuenta? Esa persona que viene, recibe el mensaje, se emociona, tiene mucho entusiasmo, celo por las cosas de Dios, pero no hay profundidad, no hay raíz, no. No hay nada de vida allí. Así que viene el momento de la tormenta, o sale el sol con toda su fuerza, aparecen los problemas y listo, se fumó. Ahora, el mayor problema que tengo con esto, porque puedo entenderlo, porque he visto esa experiencia y veo que es confirmada por la palabra de Jesús, por supuesto es la que crece entre espina, es decir, es ahogada y nunca lleva fruto. Y yo he visto muchos cristianos que no llevan fruto. Digamos, está el crecimiento allí, quiero decir, están allí como cristianos, pero nunca llevan fruto en sus vidas. La dificultad que tengo con el pasaje es el hecho de que diga que es imposible renovarlos para arrepentimiento. Francamente le confieso a usted que yo no entiendo lo que significa. Lo siento mucho, pero no puedo darle ninguna revelación gloriosa de que esto es lo que dice el texto, porque sé lo que dijo Jesús. Jesús dijo, el que a mí viene no le echo fuera. No importa el trasfondo de esa persona, la exposición que haya tenido usted al Evangelio en el pasado, o lo que sea que usted hizo en el pasado, lo único que yo sé es que si usted tan solo viene a Jesucristo, de ninguna manera Jesús lo va a echar fuera. Así que por tanto este versículo a usted no se aplicaría. Pero si usted dice, bueno, no quiero venir y no vendré. Bueno, ahí yo creo que es probable que este versículo se aplique a usted. Porque usted no tiene lugar para el arrepentimiento. Ahora, si hay algún anhelo en su corazón por Dios, por las cosas de Dios, algún deseo de volver y estar bien con Dios, ese versículo no se aplica a usted. Por eso no nos tenemos que preocupar por esto, a menos que su corazón esté completamente encallecido en cuanto a las cosas de Dios. Porque entonces si usted lo que tiene es un problema real. Dice a continuación, porque la tierra que bebe la lluvia que muchas veces cae sobre ella y produce hierba provechosa a aquellos por los cuales es labrada, recibe bendición de Dios. Pero la que produce espinos y abrojos es reprobada, está próxima a ser maldecida y su fin es el ser quemada. Vemos nuevamente la idea, nos vuelve a la parábola del sembrador y las semillas. Están las semillas que dan fruto vegetal, que traen fruto y son de bendición. Ellos son bendecidos, la tierra es bendecida. Están en el buen terreno que trae fruto para la persona que labró y plantó el jardín. Ahora, las espinas y las zarzas son una maldición que deben ser juntadas y quemadas. En el versículo 9 leemos, pero en cuanto a vosotros, oh amados, estamos persuadidos de cosas mejores. Así que él no está buscando hacerles una aplicación personal para ellos de esta maldición en particular de la cual viene hablando. En el versículo 9 y versículo 10 nos dice, y cosas que pertenecen a la salvación, aunque hablamos así, porque Dios no es injusto para olvidar vuestra obra y el trabajo de amor que habéis mostrado hacia su nombre, habiendo servido a los santos y sirviéndoles aún. Sí, Dios no les ha de olvidar. Mi amigo oyente, si usted es su hijo, puede que usted falle en algún momento. Usted puede ser un bebé en Cristo. Puede que su desarrollo espiritual esté estancado. Puede que usted se haya deslizado y haya caído. Pero déjeme decirle, Dios no le olvidará a usted. Él se acuerda de usted y de la obra de amor. Luego dice, pero deseamos que cada uno de vosotros muestre la misma solicitud hasta el fin para plena certeza de la esperanza. Es decir, seamos diligentes en las cosas del Señor para poder tener esa plena certidumbre de la esperanza. Ahora, esa plena seguridad es algo realmente glorioso. Yo tengo plena certeza en mi esperanza de salvación. No tengo preguntas sin respuesta. No tengo incertidumbre, no tengo dudas. Yo estoy plenamente convencido, estoy seguro en los brazos de Jesús. No tengo la más mínima incertidumbre, como que no estaré con el Señor en su reino glorioso, no. Yo tengo plena certeza de salvación eterna y le agradezco a Dios por eso. Ahora, no siempre la tuve, ¿sabe? Así que ella significa mucho más para mí ahora que la tengo, porque hubo muchos años que no la tuve. Yo estaba dependiendo por mucho tiempo de mí mismo, de mis propias obras, en mis propios esfuerzos. y en tanto dependía de mí, nunca tuve plena certeza de esa esperanza. Usted dirá, ¿usted quiere decir que no puede perderse? Por supuesto que no puede, porque nunca me voy a apartar de Jesucristo. Voy a caminar con Él y a permanecer con Él hasta el fin. Después de que usted ha llegado tan lejos, con el Señor ya no hay vuelta atrás. Ni siquiera el pensamiento de eso está ahí. El concepto de volverse atrás, ni siquiera eso está ahí. Y es por eso, porque tengo plena certeza de esperanza hasta el fin. Muy bien, dice, a fin de que no os hagáis perezosos. ¿Se da cuenta? Eso no genera en mí pereza, sino que genera una mayor determinación de entregarme a Dios por completo y de ser lleno con las cosas del Señor. No os hagáis perezosos, sino imitadores de aquellos que por la fe y la paciencia heredan las promesas, dice el versículo 12. Ahora, Dios nos dio su palabra diciéndonos que Él hará casi cualquier cosa por nosotros, cualquier cosa que necesitemos, deseemos o queramos. Porque cuántas riquezas y cuántas promesas preciosas tenemos. Hay promesas que Dios ha dado en las cuales todavía no hemos entrado. Si usted recuerda, allá en el capítulo 4 de Hebreos, decía, temamos pues, no sea que permaneciendo aún la promesa de entrar en su reposo, alguno de vosotros parezca no haberlo alcanzado. Ve ahí muchas promesas que Dios nos dio y que todavía no hemos alcanzado. Así que vivimos en temor, vivimos en ansiedad, aunque hay una promesa que podemos tomar y aceptar, esa promesa de Dios y decir, bueno, Dios, tú lo has prometido. Mi amigo, a mí me gusta mucho Jacob. Jacob, hablando de una situación estresante, él había dejado a su tío Labán con las dos hijas y todo lo demás, y el ganado y las ovejas, y lo que él había juntado durante su servicio allí, y de manera inconsciente para él, su esposa Raquel, sin que él lo supiera, había tomado alguno de los dioses pequeños. Eso motivó que Labán tomara un puñado de hombres y viniera persiguiendo a Jacob, dispuesto a matarlo. La noche antes, el Señor se puso al corriente con Labán y le dijo, no toques a ese hombre o estarás en problemas. Así que Labán, que estaba persiguiendo a este hombre, temió a Dios porque le dijo, no lo toques. Ahora déjeme decirle algo. Él alcanzó a Jacob y le dijo, me engañaste. Jacob le respondió, ¿qué quieres decir con que te engañé? Trabajé para ti 17 años, me cambiaste 10 veces la paga. Dios me bendijo, no me digas que te engañé. Labán le dijo, tú no solo te llevaste a mis hijas, sino el ganado, las ovejas, todo, incluso me robaste los dioses. Qué trágico, ¿no? Dioses que pueden ser robados. ¿Qué clase de dioses son esos, verdad? Así que allí se formó una escena tensa, por supuesto. Si a usted le ha pasado y ha visto la forma en que las personas hablan cuando están en esa excitación, parece que el aire se llena de tensión. Usted piensa en cualquier momento, se van a arremangar, van a sacar el facón y allí aparecerá un duelo y listo. Porque están en un embrollo. ¿Usted puede imaginarse, mi amigo, la escena entre Jacob y Labán? Realmente un momento muy complicado. Allí apareciendo las emociones. Y mientras Labán parte, un mensajero viene y le dijo, tu hermano Esaú está viniendo a encontrarse contigo y tiene 200 hombres con él. Bien, la última vez que Jacob había visto a Esaú, Él decía, te voy a matar. Y ahora él está volviendo. Verdaderamente Jacob está bajo un estrés tremendo. ¿Qué hizo Jacob? Hizo la cosa más sabia que podía hacer y que usted puede hacer cuando está bajo estrés. Él dijo, oh Señor, tú me dijiste que volviera y que tú estarías conmigo. Se acordó de Dios. Es decir, estoy en apremio, Señor, pero estoy en apremio porque tú me dijiste que volviese. Y tú prometiste que estarías conmigo. Ahora, sé que no soy digno de la más pequeña de tus misericordias. Yo no merezco nada. Yo sé eso, Dios. Pero estoy aquí porque tú me lo dijiste. Y me prometiste que...
1: Si has perdido el camino y andas en busca de dirección, recuerda que Dios no ha terminado contigo. Él tiene un plan perfecto para tu vida. Solo tienes que declararlo como el salmista decía, Jehová cumplirá su propósito en mí. Tu misericordia, oh Jehová, es para siempre. No desampares la obra de tus manos. Salmo, capítulo 138, versículo 8.
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3: 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Constante y perpetuamente. Hay dos cosas que caracterizan al infierno: el lago de fuego y la eterna oscuridad. La eternidad es algo seguro y todos pasaremos a ella con cuerpos transformados. Los que le pertenecemos a Cristo recibiremos un cuerpo incorruptible que nos permitirá el ingreso a la morada santa de Dios. Los que decidieron rechazar a Cristo en la tierra mientras vivían, recibirán un cuerpo que será resistente al fuego del infierno por toda la eternidad. Aquí no solo estamos viviendo el fuego eterno, sino que deben ser de muy alta consideración las tinieblas eternas. Anímica, emocional y espiritualmente hablando, ¿cuál es el dolor, la angustia o la pena más grande por la que hayas pasado? Me imagino que debe ser fácil recordarlo, ¿verdad? Y estoy seguro que no quieres volver a pasar por eso. Ahora, imagínate sentir ese dolor, esa angustia, esa pena, no solo constante, sino también perpetuamente. Esta será tu condición por la eternidad si, estando aún con vida, no depositas tu fe en el Señor Jesucristo. Él murió por nuestros pecados, justamente para que no tengamos que vivir eternamente en ese sufrimiento, sino que, por el contrario, disfrutemos con Él en el cielo, en las moradas que Él fue a preparar para los suyos. Deposita tu fe en Él y entrégale tu vida, no solo un 95%, entrégale toda tu vida. Deja que Él te lleve de las tinieblas a la luz. Deja que Él cumpla su propósito en la cruz de tu vida. La eternidad es segura. Solo tú decides en vida si la disfrutarás o si será un tormento perpetuo. Meditación escrita por Neri de las Casas Berretiaga, Estados Unidos.

0: de vuelta al campamento, íbamos cantando Sublime Gracia. Aunque yo cambié un poquito la letra. En vez de perdidas andábamos, mas hoy nos encontró, dije, atascadas estábamos, pero ya se acabó. 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

0: Si has perdido el camino y andas en busca de dirección, recuerda que Dios no ha terminado contigo. Él tiene un plan perfecto para tu vida. Solo tienes que declararlo como el salmista decía: Jehová cumplirá su propósito en mí. Tu misericordia, oh Jehová, es para siempre. No desampares la obra de tus manos. Salmo, capítulo 138, versículo 8.
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3: Un matrimonio creyente en Jesucristo, debido a la prosperidad financiera que experimentaron, su amor al Señor Jesús y a su iglesia se enfrió también. Al pasar el tiempo, su amor se debilitó, pero también tuvieron la gran felicidad de ver el nacimiento de unos hijos gemelos que llenaron sus vidas de mucho gozo. Pero aún así, esta bendición no los acercó al Señor e hicieron oídos sordos a los ruegos de sus hermanos en Cristo. Pero un día sufrieron un accidente trágico. Fallecieron los dos pequeños niños en un accidente de carretera y los padres quedaron destrozados y sin consuelo. Un día salieron de viaje para distraerse y aliviar su pena. Y dando un paseo por el campo, vieron a un pastor guiando a sus ovejas. Mientras ellos miraban con curiosidad, notaron que el pastor llegó a la orilla de un arroyo y quiso que las ovejas cruzaran, pero éstas se obstinaron a no pasar. El pastor entonces se acercó a una oveja que tenía dos corderitos a su lado y tomando los corderitos en sus brazos, pasó el arroyo. Inmediatamente cruzó la madre y enseguida las demás ovejas. Oh, nuestros amigos comprendieron con claridad que Dios les estaba hablando. Jesús, como aquel pastor, había tomado en sus brazos a sus pequeños hijos para llevarlos al cielo, para que ellos pudieran retornar al camino de Cristo. Este incidente nos recuerda las palabras de Hebreos 12:6. Porque el Señor al que ama disciplina y azota a todo aquel que recibe por hijo. Sí, Dios castiga, pero Dios es paciente. Antes del castigo Él espera. Antes del castigo Él nos da oportunidades para el arrepentimiento. Él castiga porque es justo. Si no lo hiciera, Él sería injusto. Antes del castigo nos advierte que va a venir. Sin embargo, Dios es amor, por lo tanto cuando Él nos castiga, lo hace sabiamente y con amor. Él nos castiga con un propósito positivo y nos castiga con amor para traernos a su amor. Yo recuerdo muy bien que mi hija menor, cuando era pequeñita, cada vez que yo le pegaba o la regañaba fuertemente, ella en lugar de irse de mí, se acercaba llorando y me abrazaba. Así debemos de ser nosotros. Cuando el Señor nos llama la atención o nos castiga, debemos de volver quebrantados, pero a Cristo. Dios castiga a los hombres por sus pecados. A sus hijos nos castiga para hacernos mejores. A los demás que no son cristianos, para que sean salvos. Sin embargo, mi amigo, nos guste o no, vendrá un castigo eterno para los que no aprovecharon la oportunidad de Dios de ser salvos por el sacrificio de Cristo. Antes le desafiaron. Mi amigo, su castigo es por lo tanto justo y eterno para aquellos que no han tomado en serio el amor de Dios manifestado en el sacrificio de Cristo. Por lo tanto, si queremos evitar el castigo eterno, aceptemos hoy su amor eterno, aceptando a Cristo en nuestro corazón para que Él perdone nuestros pecados. Acepta a Jesús, mi amigo, si nunca lo has hecho. Amén.
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4: Hola, soy Dorothy. Jehová el Señor me dio lengua de sabios para saber hablar palabras alcanzado. Despertará mi oído para que oiga como los sabios. Eso está en Isaías 54. El apóstol Pedro aprendió a los pies del Señor Jesús. Escuchó sus palabras y sus oídos estaban abiertos a su voz. Y a su vez demostró ser fiel en su servicio. Aunque Pedro había negado a su Señor, el Señor no solo le dijo que había sido perdonado, sino que debía alimentar a los corderos de nuestro gran pastor, Jesucristo. Él, quien lo había perdonado, hizo que Pedro se recuperara y le mostró que había otros que necesitaban su ayuda. ¿Sabes? Pedro no solo era una persona extraordinaria, sino que como líder fue un ejemplo. Él eliminó la tendencia a posponer las cosas. Eso significa que cuando nos aferramos a algo, no estamos logrando lo que se supone que debemos hacer y los problemas se agravarán si los ignoramos. Enfrenta el problema tan pronto se presenta. Ese es el entrenamiento que Dios le da a un buen líder. Pedro vio la obra como un objetivo específico a lograr observando los bloqueos en la carretera y eliminándolos. Es por eso que Pedro, en sus epístolas, hace un llamado a los preciosos cristianos para que sean pastores sobre el rebaño y sobre sus vidas individuales. Esta es una epístola de exhortación con gran amor. Detrás de todo lo que dice, él quiere lo mejor para ellos en amor. Él está cumpliendo lo que el Señor le había dicho que hiciera y ellos a su vez deben hacer lo que Dios les ordene. En 1 de Pedro capítulo 5 leemos, versículo 1. Ruego a los ancianos que están entre vosotros, yo anciano también con ellos y testigos de los padecimientos de Cristo, que soy también participante de la gloria que será revelada. Pedro era un compañero, anciano, en edad y en servicio a Cristo. Como testigo de los padecimientos de Cristo, que soy también participante de la gloria que será revelada. Con sus exhortaciones, amigo, amiga, Pedro nunca reclamó una posición superior a la de sus hermanos, sino que los alentó con simpatía. Versículo 2. Apacentad la grey de Dios que está entre vosotros. Observa que los corderos ahora son ovejas. El ministerio nunca sería un negocio para obtener dinero o un servicio para mí. Lamentablemente, muchos han pensado que estar al servicio de Dios es una manera de obtener algo para sí mismos. La idea de un siervo dispuesto es que responda al llamado de Dios, porque dice, no por ganancia deshonesta, sino con ánimo pronto, no como teniendo señorío sobre los que están a vuestro cuidado, sino siendo ejemplos de la grey. El pastor del rebaño o el ministro debe alimentar el rebaño de Dios con la palabra de Dios. Versículo 4. Y cuando aparezca el príncipe de los pastores, ese es el Señor Jesús, vosotros recibiréis la corona incorruptible de gloria. La recompensa para el servicio de los siervos, como dice en 1 Corintios capítulo 9, versículo 25, es la corona de gloria eterna del Señor mismo en el cielo. En el Nuevo Testamento hay una descripción triple de nuestro Señor como pastor. También en Juan 10, 11 dice, yo soy el buen pastor. El buen pastor su vida da por las ovejas. Hebreos 13, 20 dice, y el Dios de paz que resucitó de los muertos a nuestro Señor Jesucristo, el gran pastor de las ovejas, por la sangre del pacto eterno. Entonces, tenemos al buen pastor y al gran pastor. Luego en 1 de Pedro capítulo 5, versículos 4 y 5 dice, y cuando aparezca el príncipe de los pastores, vosotros recibiréis la corona incorruptible de gloria. Pedro luego apela al rebaño allí en 1 de Pedro 5. Igualmente, jóvenes, estad sujetos a los ancianos. Esta es una línea de autoridad voluntaria. Luego, en 1 Timoteo capítulo 5 leemos, versículo 1. No reprendas al anciano, sino exhórtale como a padre, a los más jóvenes como a hermanos, a las ancianas como a madres, a las jovencitas como a hermanas, con toda pureza. Los ancianos que gobiernan bien sean tenidos por dignos de doble honor. mayormente los que trabajan en predicar y enseñar. Mientras Pedro escuchaba las palabras del Señor Jesús y sus oídos estaban abiertos a su voz, él a su vez fue fiel en su servicio. Que seamos nosotros encontrados fieles al alimentar a otros con la palabra y la doctrina. Que esto mismo nos permita ascender de corderos a ovejas. 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
5: Un saludo cordial desde La Habana, Cuba. Al terminar el capítulo 3 de Efesios, Pablo escribe una oración, como es tan común en sus cartas. En ella pide a Dios que conceda a los creyentes fortaleza y riqueza espiritual a fin de que puedan comprender las dimensiones del amor divino. Aunque la posición normal de los judíos para orar era de pie, levantando las manos con los brazos extendidos, en esta oración Pablo dice doblar sus rodillas, lo cual demuestra la humildad y espiritualidad de su ruego. ¿Cuál es la petición apostólica a favor de los creyentes? Paradójicamente, ora por algo que él mismo proclama que no es posible. Pide que sean capaces de comprender el amor de Cristo que excede a todo conocimiento. Los versículos 14 al 21 del capítulo 3 de Efesios poseen una belleza impresionante y nos parece estar leyendo un poema sublime. Sin embargo, Pablo sienta pautas en el pasaje que nos ayudan a comprender el amor de Cristo y así experimentar la plenitud de Dios. En primer lugar, para conocer el amor de Cristo, aclara que el Espíritu Santo tiene que fortalecer con poder nuestro hombre interior. Del mismo modo que nadie puede llamar a Jesús Señor sino por el Espíritu Santo, solo el poder del Espíritu puede iluminar nuestra inteligencia, conciencia y voluntad y capacitarnos para comprender la magnitud del amor de Cristo. Acostumbrados a la fragilidad y la superficialidad del amor humano, es casi imposible tener una idea del amor divino a menos que el propio Espíritu de Dios nos lo haga comprender. En segundo lugar, Pablo dice que tal comprensión del amor de Cristo solo llega cuando ya Él vive por la fe en nuestros corazones y estamos arraigados y cimentados en su amor. Y tiene toda la razón. De seguro, cuando escuchaste el Evangelio, te deslumbró el amor de Dios, por lo cual te rendiste y te entregaste a Él. Sin embargo, la magnitud de su amor fue fascinándote cada vez más después de que ya Él se convirtió en una presencia y una compañía diarias. Según vamos experimentando que su amor llena nuestras vidas como ningún otro, más alcanzamos a comprender y experimentar su inmensidad. En tercer lugar, el apóstol dice que su inmensidad. En tercer lugar, el apóstol dice que el amor de Cristo solo puede comprender

0: comunión con otros creyentes.
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0: Estamos en esta noche aquí porque creemos que hay una nueva generación que Dios está levantando en las naciones y aquí en Perú también, de gente que ama su presencia con todo el corazón, que ama más su presencia que la vida misma y que está desesperada por Él, que se muere por Dios. ¿Hay de esa gente aquí esta noche? Dígaselo ahí con todo el corazón.
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0: Si has perdido el camino y andas en busca de dirección, recuerda que Dios no ha terminado contigo. Él tiene un plan perfecto para tu vida. Solo tienes que declararlo como el salmista decía: Jehová cumplirá su propósito en mí. Tu misericordia, oh Jehová, es para siempre. No desampares la obra de tus manos. Salmo, capítulo 138, versículo 8.
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2: ¿Cómo estás? Tenía que mandarte esta nota para decirte lo mucho que me importas. Ayer te vi cuando caminabas y platicabas con tus amigos. Yo esperé todo el día deseando que tú quisieras también hablar conmigo. Conforme avanzaba el día, te di una caída de sol para cerrar tu día. Te di brisa suave y fresca para descansarte. Esperé, pero siempre te amo, porque soy tu amigo. Te vi quedarte como un alma cansada y dormida. Anoche tenía ganas de tocarte la frente, así que dejé que un rayo te acariciara el rostro. 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Te levantaste esta mañana muy deprisa y no tuviste tiempo de hablarme. Mis lágrimas estaban en la lluvia y el rocío de esta fresca mañana. Hoy te ves tan triste, en soledad. Me duele el corazón de verte así. Yo te comprendo, porque mis amigos también me han desilusionado. Pero te quiero. Yo trato de decírtelo a través del cielo azul y el pasto verde de las flores. Te grito en los riachuelos de las montañas y les doy a los pájaros canciones de amor para cantarte y alegrar tu día. Te he visto con cálidos rayos de sol y perfumo el aire con las esencias de mi naturaleza. Mi amor por ti es más hondo que los mares y más grande que cualquier necesidad que tengas en tu corazón. Oh, si tan solo supieras cuánto anhelo hablar y caminar contigo, nos pasaríamos una eternidad juntos en la gloria. Yo sé lo duro que es la vida en la tierra. Yo sí que lo sé y quiero ayudarte. Quiero que conozcas mi amor. Solamente tienes que llamarme, hablar conmigo. No me olvides, por favor. Tengo tanto que compartir contigo. Ya no te molesto más. Eres libre de escogerme. Si tú quieres, es tu decisión personal. Yo, si te he escogido a ti, por esta razón, sabré esperar. Porque amar es esperar. Firma tu amigo, su nombre, Jesús de Nazaret.

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1: Es un patio que tiene alrededor de 45 metros de largo por 22 metros y medio de ancho. Es quizás un poco más grande que una cancha de fútbol, sala o de balonmano. ¿Qué cabrá allí? ¿Para qué?
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0: Hola, mis amigos y seguidores del programa Misión 66. ¿Alguno recuerda la famosa película Los Cazadores del Arca Perdida?
1: Pues sí, la famosa serie con el personaje de Indiana Jones y sus aventuras.
0: Ese mismo profesor aventurero.
1: Pero, ¿qué tiene que ver con nuestro recorrido por el libro de Éxodo?
0: Bueno, porque hoy nos preguntaremos, ¿dónde han escondido el Arca de la Alianza? Explicaremos por qué el arca era tan importante para alcanzar la victoria en las batallas de Israel.
1: Ya veo. Investigaremos los capítulos 26 a 31 del libro de Éxodo. Soy Kimberly Yepes y te invitamos con Johnny Pérez a descubrir hoy dónde escondieron el arca.

0: Como hemos visto en el último estudio, el libro de Éxodo habla sobre la presencia de Dios en medio de su pueblo, una presencia que es reconocida visiblemente con la construcción del tabernáculo.
1: Y el capítulo 26 va a especificar y detallar más claramente la orden de Dios para la construcción del tabernáculo.
0: Exacto. Éxodo 26, 1 al 8 nos muestra al detalle la forma para el diseño y fabricación de esta tienda de campaña. Kimberly, ¿puedes por favor leernos parte del texto?
1: Sí, con todo gusto, amigos. Leamos juntos una parte del texto. Harás el tabernáculo con 10 cortinas de lino torcido, azul, púrpura y carmesí. Lo harás con querubines bellamente trabajados. Cada cortina debe medir 12.5 metros de largo por 2 metros de ancho. Y todas las cortinas deben medir lo mismo. 5 cortinas quedarán unidas la una con la otra y las otras 5 cortinas también unidas la una con la otra. En la orilla de la última cortina de la primera unión pondrás unos lazos de azul y lo mismo harás en la orilla de la última cortina de la segunda unión. Harás 50 lazos para la primera cortina y 50 lazos para la orilla de la cortina en la segunda unión. Los lazos estarán contrapuestos el uno con el otro. Harás también 50 corchetes de oro con los cuales enlazarás las cortinas la una con la otra para formar un tabernáculo. Harás también 12 cortinas de pelo de cabra para cubrir el tabernáculo. Cada cortina debe medir 13.5 metros de largo por 1.80 metros de ancho y las 11 cortinas deben medir lo mismo.
0: Gracias, amiga. Vemos las demás especificaciones sobre cómo ir fabricando y armando la tienda que se denominará el tabernáculo. Kimberly, continuemos leyendo para nuestra audiencia el texto bíblico de Éxodo 26, 9 al 14.
1: Sí, sigamos. Leo, amigos. Unirás 5 cortinas por un lado y 6 cortinas por el otro. La 6ta cortina la doblarás en el frente del tabernáculo. Harás 50 lazos en la orilla de la cortina, en el borde de la unión, y 50 lazos en la orilla de la cortina de la segunda unión.
0: Harás también 50 corchetes de bronce, los cuales meterás por los lazos y enlazarás las uniones para que formen una sola cubierta. La parte sobrante de las cortinas de la tienda, es decir, la mitad sobrante de la cortina, penderá a espaldas del tabernáculo.
1: Tanto los 45 centímetros sobrantes de un lado de las cortinas de la tienda como los 45 centímetros sobrantes del otro lado de las cortinas penderán a uno y otro lado de los costados del tabernáculo para cubrirlo. Harás también para la tienda una cubierta de piel de carnero teñida de rojo y encima le pondrás una cubierta de piel de delfín.
0: Y así el texto sigue adelante dando diversas órdenes sobre la construcción del tabernáculo y donde también se ubicaría el Arca de la Alianza.
1: ¿Podríamos decir, Johnny, que el tabernáculo era una especie de templo primitivo?
0: Así es, con un formato rectangular que incluía diversos objetos que representaban la presencia de Dios en medio de su pueblo.
1: El diseño es descrito en forma muy precisa, clara. Al leerlo pareciera que estás recreándolo en tu mente.
0: Efectivamente. Es importante destacar que el tabernáculo, con esa forma rectangular, tenía dentro de él una parte donde estaba la propia tienda del encuentro. El tabernáculo tenía estacas con una clase de cortinas que cerraban alrededor. En el centro estaba la tienda del encuentro y dentro de ella quedaban los principales objetos sagrados. Del lado de afuera quedaban el altar principal, que era el altar de los holocaustos, y también una gran fuente de bronce.
1: Sobre la construcción del propiciatorio, Éxodo 26, 34 al 36, dice lo siguiente. Pondrás el propiciatorio en el lugar santísimo, sobre el arca del testimonio. Fuera del velo pondrás la mesa y el candelero frente a la mesa al lado sur del tabernáculo. Y la mesa la pondrás al lado norte. Para la puerta del tabernáculo harás una cortina de azul, púrpura, carmesí y lino torcido, obra de recamador.
0: El primer y principal gran objeto era el arca. Diseñada y fabricada como una caja rectangular dorada, contenía las tablas de los 10 mandamientos que simbolizaba el pacto de Dios con el pueblo de Israel. Dentro de la tienda del tabernáculo, el arca era posicionada aparte, en un lugar denominado Santísimo. Así entonces, el Arca de la Alianza quedaba en un lugar separado especial, al cual solamente el sumo sacerdote podía acceder, y eso una vez al año.
1: Johnny, recién leí una palabra extraña. El propiciatorio. ¿Qué era el propiciatorio?
0: ¿Puedo extender el misterio hasta la segunda parte del programa?
1: Ay, bueno, lo resalté aquí para no olvidarme porque es una palabra muy curiosa.
0: Sí, no la usamos habitualmente. En corto, y luego explicaremos más, era una especie de tapa que se colocaba sobre el arca que simbolizaba la presencia de Dios en medio de su pueblo. Recordemos que sobre la tapa del arca había una figura de dos querubines frente a frente mirando hacia dentro del arca. Y dentro del espacio de la tienda de reunión, propiamente dicha, había un velo especial que separaba el lugar santo del lugar santísimo.
1: Johnny, ¿cuál era su significado de ese velo?
0: Simbolizaba la separación que existía entre Dios y el pueblo y que era causa del pecado. En este velo, igualmente, fueron dibujados y luego bordados querubines.
1: Quedaría hermosísimo, sobre todo si eran artistas especializados. Explícame un poco más lo de los panes de la proposición.
0: Literalmente podríamos traducirlo como panes del rostro o de la presencia. Y también manifestaba la presencia de Dios. Esos también denominados panes de la presencia eran 12 panes asados que representaban a las 12 tribus de Israel y significaba el alimento espiritual que Dios traía a su pueblo.
1: ¿Qué más sabemos sobre esa mesa en la que estaban estos panes?
0: La mesa poseía 4 aros de oro que facilitaban su transporte, tomándola por medio de las varas que se introducían en esos aros, sin tener que tocarla directamente con las manos. También observaremos dentro de la tienda el altar del incienso. Estaba delante de la cortina y era usado para quemar el incienso especial de Dios.
1: ¿Con qué se relaciona?
0: Mira, Kimberly, su simbolismo está relacionado con las oraciones que eran aceptadas ante la presencia de Dios. También era utilizado un aceite especial para ungir al sacerdote y todos los utensilios del tabernáculo, y marcaba la separación entre Dios y el hombre por el pecado.
1: Leíamos de un altar.
0: Sí, por un lado había un altar mayor, que era el altar del holocausto, donde se hacían sacrificios comunes fuera del tabernáculo. Estaba localizado en el patio mayor y simbolizaba la restauración de la persona ante Dios, por medio de sacrificios hechos allí, con la participación del sacerdote.
1: Escuché de una fuente, ¿es así?
0: Sí, cerca de ese altar estaba la famosa fuente de bronce usada para los lavados ceremoniales y también se colocaba en el patio. Veamos el texto sobre la fuente en Éxodo 30, 17 al 21.
1: Lo describe así. El Señor le dijo también a Moisés, «Harás también una fuente de bronce con su base de bronce para lavarse. La colocarás entre el tabernáculo de reunión y el altar». Y en ella pondrás agua para que a Aarón y sus hijos se laven las manos y los pies. Para que no mueran, ellos deberán lavarse con agua al entrar en el tabernáculo de reunión y cuando se acerquen al altar para ministrar y quemar la ofrenda encendida en honor del Señor. Deberán lavarse las manos y los pies para que no mueran. Esto será un estatuto perpetuo para Aarón y su descendencia, por todas las generaciones.
0: Esta era usada para la purificación antes de los deberes rituales y simbolizaba la necesidad de la purificación espiritual antes de comparecer ante la presencia de Dios.
1: ¡Cuántos elementos y todos simbólicos!
0: Es que era no solo ceremonial, sino también pedagógico. Cada elemento servía para enseñar algo de Dios, su carácter y la relación con el ser humano.
1: Muy interesante. Así que tenemos aquí todos los detalles de ese simbolismo maravilloso, de ese gran tabernáculo que mostraba cómo Dios estaba presente en medio de su pueblo y con esa presencia de Dios se exigía que el pueblo se presentara de manera ritualmente purificada y también con una vida agradable ante Dios, respetando su santidad.
0: Así es, Kimberly. El principal símbolo de la presencia de Dios era el Arca de la Alianza, que estaba en el lugar santísimo dentro de la tienda. Con el transcurrir del tiempo, el Arca del Pacto fue trasladada al templo, pero cuando el pueblo de Judá fue destruido, probablemente se trasladó a un lugar protegido y escondido, es decir, desconocido y del cual no tenemos registro hasta la actualidad.
1: Un misterio! Esto significa entonces, si comprendo bien, que a través de la historia ya ni tenemos una idea concreta, cierta, del lugar donde pudiera ubicarse o encontrarse el Arca del Pacto.
0: Es interesante observar que ya en el libro de Ezequiel no hay referencia sobre ella. Sabemos que estaba en el tabernáculo, pero hoy su lugar es desconocido. Lo importante es saber que la presencia de Dios simbolizada por el arca y que estuvo en el templo ya se manifestó en Cristo y está disponible para cualquier persona que quiera presentarse ante Dios a través de Él. Piensa en esto. Es mi oración que Dios bendiga nuestro corazón en este día cuando aprendimos los detalles sobre el tabernáculo en el libro de Éxodo.
1: 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Muy bien, llegamos ahora a las preguntas. Empiezo preguntando sobre el tabernáculo. ¿Cuál es el tamaño de esa tienda que armaron?
0: Bueno, para que nuestros oyentes puedan entenderlo mejor y hacerse una idea mental de la tienda, hagamos de cuenta que nos encontramos ahora dentro de un patio que tiene alrededor de 45 metros de largo por 22 metros y medio de ancho. Es quizás un poco más grande que una cancha de fútbol sala o de balonmano.
1: Bien, empiezo a dimensionarlo.
0: Esta parte del exterior estaba rodeada por columnas y cortinas gruesas que conformaban ese espacio escogido. Y la tienda del interior del tabernáculo poseía un perímetro de 13 metros y medio por 4 metros y medio. Y en esa tienda era donde solamente el sacerdote podía acceder y estaba dividida entre el lugar santo y el lugar santísimo, y allí se colocaban los objetos sagrados. Afuera quedaba el altar de sacrificios y la gran fuente. Es importante esto para tener una idea del tamaño y entender lo que pasaba allí.
1: Bien, por otro lado, Johnny, has mencionado bastante el arca y el propiciatorio. Pregunta que nos quedó sin contestar, así que tengo varias cuestiones aquí. Dime, ¿cuál era la importancia del arca para el pueblo, que estaba conformado como una nación con identidad geográfica y étnica distintiva ante los demás pueblos politeístas de la época?
0: El arca era la señal más extraordinaria de la presencia de Dios en medio de su pueblo. Era una caja de madera de acacia revestida de oro puro y que tenía 1 metro y 10 centímetros por 70 centímetros, y tenía una tapa con los querubines arriba, frente a frente, mirando hacia dentro del arca.
1: ¿Y qué puedes explicarnos sobre su contenido?
0: Dentro del arca se guardaban las tablas de la ley en piedra escritas por Dios en el Sinaí. También fue incluida entre los objetos del arca la vara de Aarón que floreció. Por lo demás, el significado del arca es la presencia de Dios que involucraba su santidad y gloria. Por eso se guardaba en el lugar santísimo. Ella manifestaba la presencia divina y tenía ese concepto de tapa del propiciatorio.
1: Bien, allí llegamos entonces para develar esto del propiciatorio.
0: Sí, bastante los hicimos esperar. Mira, la idea es la de redención de Dios hacia Israel. La palabra propiciatorio tiene el significado de aquello que cubre.
1: Cubrir. ¿Qué era lo que había de cubrir?
0: La idea es la de cubrir las transgresiones y principalmente el apartar la ira de Dios que habría de caer sobre nosotros a consecuencia del pecado. Ese concepto será retomado en el Nuevo Testamento para mostrar cómo la ira de Dios es apartada de nosotros a través del sacrificio perfecto de Cristo. Ese es el significado tan importante y especial que tiene. Hay todo un misterio sobre el arca debido a su representación en el cine. De hecho, es un objeto especial y el más importante del tabernáculo, pero, lamentablemente, ha desaparecido hasta el momento presente.
1: Así que era una especie de baúl, ¿cierto?
0: Cierto, era como una clase de baúl.
1: Entiendo. Ahora, el capítulo 25 habla sobre pieles de animales marinos. ¿De verdad es eso? ¿Se podía conseguir eso en medio del desierto?
0: Bueno, muchas personas han levantado dudas sobre eso exactamente, por esa dificultad.
1: Es que, ¿cómo sería posible conseguirlas allí?
0: Bueno, la primera cuestión a tomar en cuenta acá es responder el porqué de tanto lujo.
1: Y la otra cuestión es, ¿cómo podía un grupo de exesclavos tener tanta riqueza acumulada con ellos en el desierto?
0: Fíjate, para todo lo que consideramos como algo especial nosotros, todos los seres humanos, siempre reservamos aquello que creemos como lo mejor. Así que el pueblo, al ofrendar para la fabricación del tabernáculo, trajo ante Moisés lo más valioso que tenía y de la mejor calidad, porque eso representaba la gloria de Dios. Y la Biblia dice que el pueblo consiguió muchas cosas valiosas de sus vecinos egipcios al salir de ese país. Se los daban con tal de que se fueran, porque ya habían sido azotados por las 10 plagas. Y Egipto era una tierra muy rica, con muchas mercancías importantes de la época, y es muy probable que ellos trajeran la mayoría de esas cosas a partir de su salida. De igual forma, cabe recordar también que muchas de esas cosas eran de fabricación artesanal y rudimentaria. Es probable que no pudieran fundir el oro completamente, pero lo podían ablandar, golpeándolo y moldeándolo.
1: Tiene sentido ahora.
0: Sí, son detalles importantes que nos explican el origen de todos estos materiales que traían consigo de Egipto. Por eso ellos los tienen y los entregan como ofrenda, haciendo su existencia perfectamente factible y plausible. De hecho, cuando analizamos la cantidad y tamaño de los materiales preciosos, entendemos que no fue algo imposible de recabar. Antes, por el contrario, todos dieron con alegría y desprendimiento para Jehová su Dios.
1: En conclusión, podemos afirmar que ni fue tan extraordinario ni tan inalcanzable de obtener esos materiales.
0: Exactamente.
1: Ahora vayamos al capítulo 28, donde van a aparecer los sacerdotes. Esta cuestión de la designación del sacerdote, así como su consagración y lo que engloba, es algo un poco raro.
0: ¿A qué te refieres exactamente? ¿Qué quieres decir?
1: Me refiero a que es una figura un poco extraña, con todos esos detalles en sus vestiduras. Los sacerdotes tenían incluso, a mi entender, como que instrumentos de adivinación. ¿Qué es eso del Urim y Tumim? Además, ¿nosotros no somos también sacerdotes del Señor?
0: Mira, vamos despacio. En primer lugar, y según la descripción detallada para su confección, el sacerdote tenía una especie de túnica básica. Después se colocaba encima una ropa más bonita y colorida, bien tejida. Al final y por encima se ponía un chaleco o pectoral con 12 piedras preciosas que representaban las 12 tribus de Israel. Y también tenía otros accesorios en la cabeza. El sacerdote ocupaba el papel de aquel que representa al adorador ante Dios. Recordemos que el hombre está separado de Dios por causa de su pecado. El sacerdote era la persona que traía o representaba al hombre ante la presencia de Dios. Todo ese simbolismo evoca la santidad, grandeza y gloria de Dios, y también representa al propio pueblo con su pecaminosidad y necesidad de redención.
1: Entiendo. ¿Y lo concerniente al Urim y el Tumim?
0: A eso vamos. Resulta algo misterioso porque son elementos un tanto ocultos o reservados. Posiblemente eran piedras que podrían ser lanzadas al aire y tenían sus caras planas, siendo una de ellas probablemente un tanto iluminada. Es parecido a la idea de echar suertes y ver qué aparecerá. El concepto básico central es que nada ocurre por casualidad. De acuerdo con otros especialistas del Antiguo Testamento y expertos hebraístas, el Urim y el Tumim eran 2 piedras, utilizados como instrumentos de consulta sobre la voluntad divina.
1: ¿Y por qué este nombre?
0: El Urim y Tumim son nombres que los antiguos israelitas le asignaron a los instrumentos empleados para descubrir la voluntad de Dios sobre determinado evento. Ambas palabras en plural provienen del hebreo y significan o se traducen como luces y perfecciones. También por consenso de los académicos, se estima que se trata de un instrumento diseñado para tomar decisiones sobre la base de una pregunta concreta, susceptible de ser respondida por sí o por no. Similar a una moneda que cae de cara o cruz.
1: Ya comprendo. Dios es el que tiene el control de la situación. El sacerdote era una persona especial que en determinados momentos podía consultar a Dios y ver lo que iba a pasar.
0: Correcto. Ahora, esa forma de actuar cambia cuando llega Jesucristo, porque con él se inaugura una nueva era, donde el Verbo, la palabra de Dios, se hizo carne y la Escritura es revelada con claridad para todos. Con el devenir del tiempo, la destrucción de Jerusalén y ante la ausencia de la casta sacerdotal, ese tipo de consulta cayó en desuso y perdió su vigencia. Además, la Biblia está ahora al alcance de todos y Dios se comunica con el hombre a través de su palabra y el Espíritu Santo nos lleva a la verdad. Ese modelo de consulta sobre la voluntad de Dios por Israel nunca se volvió a mencionar en el Nuevo Testamento después de la época de los apóstoles. No obstante, en la época de la conformación de Israel como nación, esa realidad sí que ocurría, porque Dios se revelaba y se escondía según su total designio y voluntad. Nada era por casualidad. Sin embargo, esos objetos ya no deberían utilizarse el día de hoy, ya no tienen razón de ser con la revelación de la Biblia, con Jesucristo y el Espíritu Santo.
1: Sigamos la conversación en las redes sociales. Déjanos tus preguntas, comentarios y comparte con otros la misión de hoy. Nos encuentras como misión66.rtm en Facebook, Instagram, YouTube, TikTok, Spotify y X. Hoy en la Misión 66 hemos estudiado los capítulos 26 a 31 con el tema ¿Dónde han escondido el Arca de la Alianza? Aprendimos los detalles sobre el tabernáculo y nos preguntamos ¿qué lección sacamos de toda esta descripción?
0: Aprendemos que Dios merece lo mejor. Cuando vamos a una boda o a un cumpleaños, vestimos la mejor ropa y nos preparamos para presentarnos de la mejor manera posible. El tabernáculo mostraba que Dios merecía una atención concreta y especial. Aquello que será presentado y ofrecido a Dios no puede ser cualquier cosa. Hoy Dios está interesado en lo mejor para tu vida. No puedes rendir culto a Dios de cualquier manera, de cualquier forma, ofreciéndole el resto, lo que sobra. Dios no acepta eso. Tal como Dios mostró su gloria, santidad y poder en el pasado, Él sigue siendo ese Dios presente y tu vida debe ser ofrecida a Dios como sacrificio verdadero ante el altar del Señor, porque Dios se merece lo mejor.

Así termina nuestra misión 66 de hoy. 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

0: gracias a nuestros amados viajeros de Misión 66 que nos envían sus mensajes. En esta ocasión queremos compartirles el comentario que nos envía Valentina desde Venezuela. Buenos días, hermanos de Misión 66. Dios los bendiga. Agradecida con mi Señor por tan maravilloso programa. Estoy oyendo los estudios de Misión 66 en el libro de Juan y me impactó mucho el capítulo 3. Anoté varias cosas que dijeron ayer en el estudio que me servirán. Dios les siga dando sabiduría y conocimiento de su palabra para que por medio de la radio sigan dando esas herramientas para predicar un evangelio santo y lleno de la verdad de Dios. Mil bendiciones para todos ustedes. Y que Dios también te bendiga, Valentina. Gracias por enviarnos tus mensajes. Y a ti, querido viajero que nos estás escuchando, estamos atentos de recibir tu mensaje, tu comentario o tu testimonio.
1: Ellos tuvieron que pasar por un proceso de aprendizaje de deshacerse de las viejas costumbres y obedecer, confiando solo en Dios para todo, incluso en el desierto.
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0: Hola amigo, amiga de Misión 66, ¿cómo te encuentras hoy? Hoy vamos del desierto al cielo. Cosa rara, ¿no te parece? Saludos, Johnny.
1: Hola, Kimberly. Nuestra ruta de aventuras y descubrimientos continúa mientras seguimos develando lo que está escrito en el libro de Éxodo de la Biblia.
0: Parece que hoy vamos a encontrarnos con una fiesta sin límites en la que hasta habrá un becerro de oro. Esto no me sabe bien. Nuestro tema será: estamos en el desierto. ¡Santo cielo!
1: Llegamos al capítulo 32, que muestra el punto más bajo al cual el ser humano puede llegar. Sí, bastan algunos días sin escuchar la voz de quien está a cargo, es decir, en la dirección de la obra, para que el pueblo se corrompa.
0: ¿Por qué crees que la idolatría sea tan fuerte en el ser humano? Prepárate, porque aquí vienen fuertes emociones.
1: Así es. Como mencionaste, Kimberly, hoy recordaremos y analizaremos detalladamente la triste célebre historia sobre el becerro de oro. Según leemos en el texto bíblico de Éxodo capítulo 32, versículo 1 dice: «Al ver el pueblo que Moisés tardaba en bajar del monte, fueron a ver a Aarón y le dijeron: Anda, haznos unos dioses que vayan delante de nosotros, porque a este Moisés que nos sacó de Egipto, no sabemos qué pudo haberle sucedido».
0: Si nos has estado siguiendo, probablemente recordarás que el libro de Éxodo nos hizo descubrir y conocer al detalle sobre el pacto de Dios con su pueblo Israel. Si hoy te has unido a nosotros por primera vez y quieres ponerte al día con los episodios anteriores, visita misión66.org.
1: El pueblo de Israel había presenciado de primera mano las maravillas y protección de Dios al librarlos de los ejércitos del faraón. ¿Qué deberíamos esperar entonces de ese pueblo? Pues una gran celebración, fidelidad, lealtad y un gran culto de adoración, reconociendo las bendiciones de Dios y su presencia en medio de la comunidad de Israel.
0: Johnny, pero el texto nos relata algo muy distinto. Moisés parece que se les desapareció. Pasa el tiempo y nada que regresa. La gente comienza a murmurar y rezongar. Tanto el cuchicheo como los chismes y el temor comienzan a aflorar. ¡Qué pronto se olvidaron del pacto!
1: Así que buscan rápidamente una solución. ¿Puedes leer, Kimberly, por favor, el texto de Éxodo 32, 2 al 4?
0: Con gusto. Dice así: Aarón les dijo: Aparten los zarcillos de oro que sus mujeres, sus hijos y sus hijas llevan en las orejas y tráiganmelos. Todo el pueblo apartó los zarcillos de oro que llevaban en las orejas y se los llevaron a Aarón. Este los recibió de sus manos y con un buril les dio forma, hasta hacer de ellos un becerro de oro fundido. Y ellos dijeron entonces: Israel, estos son los dioses que te sacaron de Egipto.
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3: Avanzando rápidamente en la conquista de nuevos territorios, Alejandro el Grande finalmente llegó a cierto lugar. Él había oído muchas historias sobre los hombres sabios de allí y estaba entusiasmado por conocerlos. Un día, su ejército acampó en un bosque en cuya cercanía le informaron que vivía un ermitaño. Alejandro mandó traerlo al campamento para conversar. El hombre sabio, con mucha cortesía, rechazó la invitación y le hizo saber que cualquiera estaba invitado a su choza. Alejandro decidió ir a visitarlo. Cuando el conquistador entró a la choza, buscó un lugar para sentarse, pero no vio un asiento, ni siquiera un catre, y le preguntó al ermitaño con cierta irritación: ¿No tiene ningún mueble, nada para que la gente se siente? El sabio le respondió con otra pregunta: Oh rey, ¿y dónde están sus muebles? Pero yo solo estoy aquí de paso, no he venido para quedarme, respondió Alejandro. Lo mismo digo, agregó el ermitaño, yo también estoy de paso, no estoy aquí para quedarme. Al transcurrir de la vida, vamos acumulando cosas que nos parecen imprescindibles y nos olvidamos que al nacer nada traíamos con nosotros. Hemos complicado la vida y tal vez lleguemos a creer que todas las personas piensan y son como nosotros, pero podemos encontrarnos con que sí hay quienes viven de manera sencilla a quienes todavía la comodidad no les afecta. Todos los seres humanos estamos aquí de paso. Nacemos, crecemos y un día morimos. Esa es la ley de la vida para todos. No vale la pena aferrarnos a lo material. No tiene sentido depositar nuestra confianza en el dinero. Ninguno es dueño de nada, pues al final regresa a la eternidad y nada se lleva. ¿Qué piensas de la vida sencilla? ¿Cómo manejas el asunto de la comodidad? facebook.com/motivacionalafamilia.
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4: Don Francisco Perendones fue uno de los colportores más veteranos de la sociedad bíblica en España, un pionero que siguió los pasos de don Jorge Borrow. Don Francisco era un hombre despierto y entregado en alma y cuerpo a su trabajo, la distribución de la Biblia por España. Recorrió capitales, poblaciones y aún los pueblecitos y caseríos más lejanos y escondidos sobre un borriquito que, además de portador de su mercancía y de alivio de sus doloridos pies, fue una compañía en el camino. Llegó Francisco Perendones a principios del siglo XX a un pueblecito de la provincia de Murcia. Como solía, se alojó en una posada donde dejó a su borriquito, bien provisto de paja y de cebada en la cuadra, antes de emprender su recorrido por el pueblo con su cartera al hombro y Biblia en mano, ofreciendo a todos las buenas nuevas del Evangelio. Esta era una tarea grata, porque sus gentes sencillas escuchaban con curiosidad y atención cualquier novedad que llegara. Y si se trataba de la Biblia y no de política o de impuestos, la expectación se tornaba en simpatía. Pero también era ingrata, porque en estos lugares se ejercía mayor presión el caciquismo político y la intransigencia religiosa. Había ya distribuido don Francisco algunas porciones bíblicas y sostenido varias conversaciones con personas interesadas cuando le salieron al encuentro tres personas del lugar que le impidieron seguir su trabajo. Don Francisco se encontró enfrente al alcalde, al alguacil y el cura. Este último, muy joven, pero con tales aires de suficiencia y autoridad que se encaró con él. No puede seguir vendiendo esos libros prohibidos por la Santa Madre Iglesia Católica Apostólica Romana por ser protestantes y herejes. Señores, se defendió el colportor, tengo mi documentación y mi patente de vendedor en regla y pago todos los impuestos que acreditan mi derecho a ejercer esta profesión y a vender estos libros en toda España. Pero esta respuesta encendió aún más el ánimo del cura, quien ordenó al alguacil quitarle todos los libros que llevaba y quemarlos allí mismo. No valieron de nada la resistencia, tampoco las llamadas a la cordura, ni las amenazas de denuncia ante las autoridades superiores, y como en los mejores tiempos de la Inquisición, don Francisco fue echado sin contemplación del pueblo. Años después, en la ciudad de Albacete, en el interior de una congregación evangélica, un hombre desde el púlpito comenzó a contar su propia historia de cómo tantas veces había predicado contra los protestantes y ahora estaba allí, en medio de ellos, contando cómo Dios transforma un corazón de piedra en otro de carne y por gracia le hace pasar de ser enemigo del Evangelio a servidor del mismo. De pronto, le llamó la atención un pobre hombre que, sentado en el último banco, lloraba sin cesar. Al acabar su prédica, aquel hombre se acercó a él, abriéndose paso entre los que le rodeaban y le abrazó. «¿No se acuerda usted de mí? Yo soy aquel colportor al que usted impidió distribuir las Sagradas Escrituras, las quemó en plena calle y ordenó que me echaran del pueblo». Entonces, abrazados, lloraron los dos de alegría.
5: ¿Te imaginas salir una tarde a la calle con propaganda electoral en tus manos para invitar a la gente al mitin de tu partido y que a media tarde, en un momento, llega la policía y te insulta, te detiene, te quita la publicidad, el programa electoral, lo tira al suelo delante de tus ojos y le prende fuego? ¿Te imaginas que a su lado está el alcalde del partido contrario, sin mover un dedo, actuando como un cacique, autorizando la injusticia y además te expulsan del pueblo y te prohíben volver, aun a sabiendas de la ilegalidad que cometen? ¿Te imaginas la angustia por sus amenazas, la vergüenza por la humillación pública, el temor por su violencia y el dolor al salir del pueblo expulsado, insultado y amedrentado, pero que en lugar de abandonar tu misión recuerdas a quién sirves, quién te envió, el valor de tu mensaje, de modo que renuevas tu compromiso y sigues adelante buscando otra gente, otro pueblo, otro barrio, donde invitar a todos a escuchar las buenas noticias que llevas entre manos? ¿Te imaginas que esas buenas noticias cambian al violento en manso y al cacique en un juez justo? Pues no te lo imagines más, es verdad. La verdad de aquellos que eligen cumplir la misión de Jesús.
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Cuando nos enfocamos correctamente en la obra de Cristo para salvarnos, el resultado es que servimos a Dios por amor y gratitud y no para obtener una bendición, ya que Él nos ha dado toda bendición en Cristo. Nos dedicamos a ser más como Él porque sabemos que Él está obrando en nosotros para cambiarnos. Descansamos en su poder soberano que sostiene el universo, porque sabemos que está sentado en su trono dirigiendo todo con amor y perfecta sabiduría. Recibimos poder de su Espíritu para seguirle y servirle en este mundo hasta que nos llame a su presencia o venga por nosotros en gloria. Le amamos porque Él nos amó primero.

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Hola, soy el pastor Dani Rojas, el director y locutor del Faro de Redención. Gracias por acompañarme hoy. Hoy continuamos con una nueva serie titulada Suprema Majestad, Cristo Desvelado, sobre la Epístola a los Hebreos. Vamos a pasar 4 semanas estudiando esta carta que para muchos tal vez sea difícil de entender. No quiero que te me asustes. Vamos a tomarnos nuestro tiempo para explicar las partes difíciles, porque esta epístola es una joya que nos da una revelación poderosa de quién es Jesús. Cuando Dios abre nuestros ojos a la suprema majestad de Cristo y su poder para salvar, también nos da la fe para creer en Él. El que cree en Cristo mantiene sus ojos en Él para no irse a la deriva. Y la gracia de Dios lo sostiene y lo convence de que solo en Él hay esperanza. Por esto es importante oír la advertencia que el autor de la epístola a los Hebreos nos da en el pasaje de hoy. Dios nos ha dado una promesa segura a través de Cristo y debemos prestarle mucha atención. No tratará como poca cosa que le hagamos poco caso. Por lo que nos ha dado 3 testigos del poder y la autoridad de Cristo para que confiemos en este mensaje. Así que, si tienes una Biblia, busca Hebreos capítulo 2, versículo 1, y quédate conmigo para ver a Cristo en su palabra. Pero primero, el Faro de Redención comienza con Kenry González, Cristo es la vida.

0: Esto fue Kenry González, Cristo es la vida. Soy el pastor Dani Rojas y esto es El Faro de Redención. Cristo desde toda la Biblia, para toda Cuba y para todo el mundo. Hace muchos años fui a la playa con un grupo de amigos un sábado por la mañana. Y recuerdo que estaba en el agua con dos amigos conversando y estábamos saltando cada vez que pasaba una ola grande. No recuerdo de qué estábamos hablando, pero lo que nos pasó después de un rato es algo que jamás podré olvidar. De repente, los tres nos dimos cuenta de que no estábamos tocando el fondo y las olas se sentían más fuertes y comenzamos a tratar de nadar hacia la playa, pero nos habíamos alejado de la orilla y estábamos pasando mucho trabajo. Por unos momentos pensé que me iba a ahogar. No sé cuánto tiempo duramos en esa condición, quizás solo un par de minutos, pero pronto llegaron dos salvavidas y nos jalaron hacia la orilla. Fue una experiencia muy impresionante para mí. No estábamos prestando atención a la corriente, que nos estaba moviendo poco a poco hacia la profundidad, y si no hubiera sido por esos hombres que se dieron cuenta de que teníamos un problema, bueno, ya te imaginas lo que pudo haber pasado. En el pasaje de hoy vamos a oír una advertencia fuerte acerca de la importancia de prestar atención al mensaje y de reconocer el peligro espiritual de desviarse o irse a la deriva. Es la primera de cinco advertencias fuertes que vamos a leer en la Epístola a los Hebreos. Escucha este pasaje en la voz de Taimí, que nos acompaña desde Bauta, Cuba. Esto es Hebreos 2, del 1 al 4.
1: Por tanto, debemos prestar mucha mayor atención a lo que hemos oído, no sea que nos desviemos. Porque si la palabra hablada por medio de ángeles resultó ser inmutable, y toda transgresión y desobediencia recibió una justa retribución, ¿cómo escaparemos nosotros si descuidamos una salvación tan grande? La cual, después que fue anunciada primeramente por medio del Señor, nos fue confirmada por los que la oyeron. Dios testificó junto con ellos, tanto por señales como por prodigios, y por diversos milagros y por dones repartidos del Espíritu Santo según su propia voluntad.
0: Gracias, Taimí. Otra vez esto fue Hebreos 2 del 1 al 4. En los dos últimos días miramos el primer capítulo de Hebreos. El propósito principal de Hebreos es presentar y exaltar a Cristo de tal manera que nos cautive su suprema majestad y su poder para salvar. El Espíritu Santo inspiró al autor a escribirla porque había judíos cristianos que vivían en el Imperio Romano que estaban pensando en regresar al judaísmo. Ellos necesitaban recordar y comprender que Cristo es la única esperanza de salvación para los seres humanos. Ahora, en el primer capítulo del libro, el autor exalta a Jesús con una serie de títulos gloriosos. Quiero que los oigas. Él es la revelación más completa y final de Dios. Es el Hijo de Dios. Es el heredero de todas las cosas. Es aquel por medio del cual fue creado el mundo. Él es quien sostiene el universo por la palabra de su poder. Él es el resplandor de la gloria de Dios. Es la expresión exacta de su naturaleza. Él es el gran y último sumo sacerdote que ha hecho purificación por nuestros pecados. Él es eterno y permanece para siempre, siempre siendo el mismo. Él está sentado en el trono y Dios pondrá todo bajo sus pies. El autor se esfuerza por destacar la inmensa supremacía de Jesús. No es un mero profeta, sacerdote o rey, no es un mero ángel, es el Dios de toda la creación. Y entonces, después de haber dicho todo esto acerca de Cristo, dice: por tanto, debemos prestar mucha mayor atención a lo que hemos oído, no sea que nos desviemos. En otras palabras, si todo esto es cierto acerca de Cristo, enfoca toda tu atención en su mensaje, porque es tan importante como el mensajero. Y está advirtiéndote que si no le prestas mucha mayor atención, es posible desviarte. Esa palabra, desviarte, en el griego es un verbo que significa fluir o deslizarse, como la corriente de un río o del mar que fluye. La idea es que es posible dejarse llevar por una corriente que nos aleje del objetivo del mensaje de Dios. Así que, si queremos entender la advertencia, tenemos que contestar bien la siguiente pregunta: ¿a qué mensaje se refiere? Claro, pudiéramos pensar que está hablando del mensaje de la Biblia, pero ¿cuál es ese mensaje? La Biblia nos habla del pecado, de la necesidad de obedecer a Dios, de los mandamientos, de la santidad, de la familia, de la alabanza y la adoración a Dios. En fin, nos habla de muchas cosas. Si vas a cualquier iglesia o estudio bíblico, es posible que escuches una variedad de temas diferentes y también es probable que te los presenten como si fueran los temas más importantes del mundo. Pero, ¿es esto a lo que se refiere el autor? ¿Está hablando de los temas generales de la Biblia? La respuesta, otra vez, como siempre, está en el texto. Mira lo que dicen los versículos 2 y 3. Porque si la palabra hablada por medio de ángeles resultó inmutable y toda transgresión y desobediencia recibió una justa retribución, ¿cómo escaparemos nosotros si descuidamos una salvación tan grande? Aquí el autor hace un contraste. El contraste es entre la palabra hablada por medio de los ángeles y la palabra que ofrece una salvación tan grande. La palabra hablada por medio de los ángeles es la ley de Moisés. Moisés recibió la ley en el monte Sinaí. La recibió de Dios, pero la tradición judía en esos tiempos, que ellos afirman que la recibieron de forma oral, es que fue a través de ángeles que Dios se la dio. Y también el Nuevo Testamento lo confirma en varios pasajes, incluyendo este. El autor dice que esa palabra resultó como inmutable. En otras palabras, no cambiaba. Y dice que cada transgresión y desobediencia recibía una justa retribución. Quiero que oigas lo que dice Deuteronomio 28. Aquí está lo que se promete a los que son fieles. Y sucederá que si obedeces diligentemente al Señor tu Dios, cuidando de cumplir todos sus mandamientos que yo te mando hoy, el Señor tu Dios te pondrá en alto sobre todas las naciones de la tierra. Y todas estas bendiciones vendrán sobre ti y te alcanzarán si obedeces al Señor tu Dios. Bendito serás en la ciudad y bendito serás en el campo. Bendito el fruto de tu vientre, el producto de tu suelo, el fruto de tu ganado, el aumento de tus vacas y las crías de tus ovejas. Benditas serán tu canasta y tu artesa. Bendito serás cuando entres y bendito serás cuando salgas. El Señor hará que los enemigos que se levanten contra ti sean derrotados delante de ti. Saldrán contra ti por un camino y huirán delante de ti por siete caminos. El Señor mandará que la bendición sea contigo, en tus graneros y en todo aquello en que pongas tu mano, y te bendecirá en la tierra que el Señor tu Dios te da. Te establecerá el Señor como pueblo santo para sí, como te juró, si guardas los mandamientos del Señor tu Dios y andas en sus caminos. Entonces verán todos los pueblos de la tierra que sobre ti es invocado el nombre del Señor y te temerán. Tremendas promesas, ¿verdad? Si eran fieles, había bendición y protección. Pero, ¿qué pasaba si desobedecían? Te lo voy a leer. Pero sucederá que si no obedeces al Señor tu Dios y no guardas todos sus mandamientos y estatutos que hoy te ordeno, vendrán sobre ti todas estas maldiciones y te alcanzarán. Maldito serás en la ciudad y maldito serás en el campo. Malditas serán tu canasta y tu artesa. Maldito el fruto de tu vientre y el producto de tu suelo, el aumento de tu ganado y las crías de tu rebaño. Y continúa cancelando todo lo bueno que hubieran recibido. Mi hermano, Dios no está jugando. Esta palabra que fue hablada por medio de ángeles, en efecto decía: si obedeces, vivirás, y si desobedeces, morirás. Y los judíos cristianos conocían las escrituras y sabían que Dios cumplió con todo lo que prometió. Cuando obedecieron, estuvieron bajo la bendición y protección de Dios, pero cuando desobedecieron, fueron conquistados, oprimidos y esclavizados por sus enemigos. Toda transgresión y desobediencia recibió una justa retribución. Ahora, te dije que había un contraste entre ese mensaje y el que viene a través de Cristo, pero no es para suavizar las consecuencias. El autor les pregunta, Y nos pregunta a nosotros también, ¿cómo escaparemos nosotros si descuidamos una salvación tan grande? Déjame decirlo de otra manera. Si Dios envía un mensaje por medio de ángeles y las consecuencias de desobedecer el mensaje fueron severas, ¿cuánto más cuando el que trae el mensaje es Dios Hijo, el heredero, el agente de la creación, el que se sentó a la diestra de la majestad en lo alto y que lo sostiene todo por su palabra de poder? Él pregunta, ¿cómo escaparemos nosotros si descuidamos una salvación tan grande? Es una pregunta retórica, dicho sea de paso, mi hermano. La respuesta es que no hay escape. No puedes descuidar este mensaje o tratarlo como algo opcional. Por esto es que dice que hay que prestarle mucha mayor atención. El que no hace esto y descuida el mensaje puede desviarse y las consecuencias son costosas. No es opcional prestarle mucha mayor atención. El teólogo y autor norteamericano Alberto Moller dice esto: en la vida cristiana solo hay dos opciones. O navegamos hacia adelante en la fidelidad o retrocedemos en la infidelidad. No existe la inmovilidad en la vida cristiana. Ahora, vamos a contestar la pregunta. Creo que ya estamos claros en cuanto a la importancia de prestarle atención. ¿Cuál es el mensaje que nos ha dado el Hijo? La respuesta es el Evangelio. A veces las personas me preguntan por qué enfatizamos tanto el Evangelio. Yo no me atrevo a predicar un mensaje sin conectarlo con el mensaje de la salvación en Cristo. La razón es porque la Biblia entera está escrita para contarnos la historia de lo que Dios ha hecho para salvarnos por medio de Cristo. Toda la Biblia. Y a veces visito otras iglesias donde la predicación se centra en cualquier otra cosa menos el Evangelio. Por ejemplo, cómo tener una mejor familia. ¿Cómo manejar mejor el dinero? ¿Cómo vivir una vida victoriosa? ¿Cómo vivir en santidad para que Dios te bendiga? ¿Cómo ser lleno del Espíritu Santo y hacer milagros? ¿Cómo vivir tu mejor vida ahora? A veces son mensajes bíblicos y toman en serio el contenido bíblico. Otras veces tienen un poco de Biblia y mucha creatividad para malinterpretar las Escrituras. El problema es que están predicando la Biblia sin el mensaje del autor de la Biblia. Escúchame, el mensaje de la Biblia es la salvación tan grande que Dios nos provee en Cristo. Los otros temas que encontramos en la Biblia tienen que ser interpretados a través del Evangelio y predicados con el Evangelio. Sin el Evangelio, estamos predicando el antiguo pacto y no el glorioso pacto nuevo. El antiguo pacto no salva, solo Cristo salva. Moller añade, el peligro de la desviación espiritual no es solo que nos perdamos una vida espiritualmente floreciente. El verdadero peligro de la desviación espiritual es que abandonemos el Evangelio mismo y nos encontremos bajo el juicio de Dios. La gran tragedia es que teniendo el mensaje de Cristo en nuestras manos, desatendamos este mensaje y pongamos nuestra fe en cosas que nos salvan. No se puede exagerar la seriedad del Evangelio. El Evangelio es buenas noticias para los que se arrepienten de sus pecados y confían en Cristo. Es una noticia terrible, sin embargo, para los que no lo hacen. El Evangelio lo vemos plasmado a través de todas las Escrituras, desde Génesis hasta Apocalipsis, pero se entiende plenamente en la vida, muerte y resurrección de Cristo. Desde la caída del hombre, todos hemos pecado y no alcanzamos la gloria de Dios. Por naturaleza le hemos dado la espalda a Dios y buscamos nuestro propio camino y nuestros propios deseos. Como la vida es de Dios, el resultado de estar separados de Él por el pecado es ¿qué? La muerte. No tenemos el poder para salvarnos ni el deseo natural de reconciliarnos con Dios. Cristo, el Hijo de Dios, vino a este mundo y nació para vivir como uno de nosotros, pero sin pecado. Cuando murió, su vida perfecta destruyó el poder de la muerte y canceló la deuda del pecado de todos los que ponen su fe en Él. Cuando creemos en Él, Dios no solo nos perdona, sino que nos reconcilia con Él, nos adopta como sus hijos, nos da su Espíritu Santo y nos comienza a transformar a la imagen de su Hijo. Los que creemos en Él tenemos vida en Él. Y la promesa de vida eterna y una resurrección física cuando Él regrese a juzgar el mundo y hacerlo todo de nuevo. Por si no entiendes el significado de esto, la salvación es algo que solo Dios puede hacer. No es por rituales, ni sacrificios, ni por nuestra obediencia, ni porque hablamos con un ángel o consultamos a un espíritu. Es totalmente la obra de Dios por medio de Cristo y se recibe por fe. Es una salvación tan grande que solo Dios lo puede hacer. Escuche las palabras de Hebreo 2, 1 al 4 otra vez. Por tanto, debemos prestar mucha mayor atención a lo que hemos oído, no sea que nos desviemos, porque si la palabra hablada por medio de ángeles resultó ser inmutable y toda transgresión y desobediencia recibió una justa retribución, ¿cómo escaparemos nosotros si descuidamos una salvación tan grande, la cual después que fue anunciada primeramente por medio del Señor, nos fue confirmada por los que la oyeron? Dios testificó junto con ellos, tanto por señales como por prodigios y por diversos milagros y por dones repartidos del Espíritu Santo según su propia voluntad. Los demás versículos nos dicen que estas buenas noticias fueron anunciadas por el Señor Jesucristo, confirmadas por los que las oyeron, los apóstoles y otros testigos de su vida y resurrección, y testificadas por Dios a través de la obra poderosa del Espíritu Santo. Cuando nos enfocamos correctamente en la obra de Cristo para salvarnos, el resultado es que servimos a Dios por amor y gratitud y no para obtener una bendición, ya que Él nos ha dado toda bendición en Cristo. Nos dedicamos a ser más como Él porque sabemos que Él está obrando en nosotros para cambiarnos. Descansamos en su poder soberano que sostiene el universo, porque sabemos que está sentado en su trono dirigiendo todo con amor y perfecta sabiduría. Recibimos poder de su Espíritu para seguirle y servirle en este mundo hasta que nos llame a su presencia o venga por nosotros en gloria. Eso es lo que pasa cuando prestamos mucha mayor atención a lo que hemos oído. Le amamos porque Él nos amó primero. Amén.

Esto fue Martín Manchego, Más que la Miel. Soy el pastor Dani Rojas y esto es El Faro de Redención. Hermano, hermana, ¿deseas servir a Dios por amor y gratitud? ¿Deseas descansar en su poder soberano, sea cual sea la situación? Puedes recibir lo que deseas cuando lo buscas y lo encuentras en la suprema majestad de Cristo. Búscalo a Él y todo lo demás vendrá a ti, porque en Él tenemos todo. Oremos. Señor, gracias por estos momentos en tu palabra. Gracias, Señor, porque tú nos haces recordar que Cristo es soberano y posee suprema majestad. Señor, en estos momentos queremos decirte que te necesitamos más que nunca. Necesitamos tu gracia, tu perdón. Necesitamos tu palabra. Te necesitamos a ti, Señor. Señor, no queremos despreciar esta salvación tan grande que nos has dado por medio de la sangre derramada de Cristo Jesús. Señor, si hay alguien que está escuchando hoy que no ha confiado en ti, ayúdalos hoy a confiar en ti. Y para los que ya creemos, Señor, ayúdanos a mantener nuestros ojos en Cristo, nuestro Salvador. En el nombre de Cristo oramos. Amén. El Faro de Redención como programa radial fue ideado para Cuba, pero ha crecido a un nivel global. Y si estás en sintonía fuera de Cuba, te agradezco por pasar estos tiempos con nosotros estudiando temas que nos fortalecen en nuestro caminar cristiano. 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Solo busca El Faro de Redención. Allí encontrarás más contenido durante la semana para animarte en tu fe y para mantenerte informado sobre el ministerio del Faro.

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1: Rey de Reyes y Señor, aleluya. La palabra de Dios dice:

¿Estás pasando situaciones difíciles en tu vida? Sé valiente. No temas ni desmayes porque Dios está contigo.

Una noche, un hombre soñó que caminaba por la playa en compañía de Jesús. Por su mente pasaban escenas de su vida y en cada escena veía sus huellas y las de Jesús. Cuando la última escena de su vida pasó ante él, miró a las huellas y se dio cuenta que durante su vida muchas veces vio sus huellas solamente. Esto sucedió siempre y cuando se encontraba solo y triste. Perturbado por esto, le preguntó a Jesús: Señor mío, cuando decidí seguirte, tú me prometiste estar siempre a mi lado. Pero he notado que cuando me encuentro agobiado por los pesares de la vida, he visto mis huellas solamente. ¿Por qué me abandonas cuando más te necesito? El Señor le contestó: Hijo mío, mi querido hijo, sabes que te quiero y que nunca te abandono. Durante tus angustias y sufrimientos, las huellas que has visto fueron mías porque te llevaba en mis brazos. Las huellas de Jesús.

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1: Cuando está atorado en el tráfico, ¿tiende a dar gracias o a quejarse?
2: La verdad, sí me quejo de mis hijos cuando no se portan como yo quisiera. A veces no solo me quejo verbalmente, sino en mi corazón. También por lo que hace mi esposa y hasta por lo que hacen otras personas.
1: Me acuerdo de una época en que nos quejábamos tanto en nuestra familia que todos memorizamos Filipenses 2:14, que dice: háganlo todo sin quejas ni contiendas. Sí, eso es difícil, pero permítame sugerirle un par de estrategias para curar las quejas en su hogar. Una, dese cuenta de que es peligroso. Como cualquier otro pecado, quejarse podría hacer que usted se vuelva inútil para Dios. En segundo lugar, cuando se queja, en esencia está diciendo: Señor, Señor, no me gusta cómo hace las cosas. Tercera, si su actitud de quejarse ha herido a alguien, haga lo que sea necesario para enmendar las cosas. Un pensamiento final: reemplace la queja negativa con una alabanza o acción de gracias. Soy Dennis Reiny y esto es Vida Real en Familia.
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4: Un saludo cordial desde La Habana, Cuba. Pablo usa también la figura de la construcción de un edificio para describir la solidez y cohesión que debe manifestar la relación entre los creyentes en Cristo. Somos como un edificio que, cimentado primeramente en Cristo y alimentados por las enseñanzas apostólicas y proféticas de la palabra de Dios, vamos siendo juntamente edificados para morada de Dios en el Espíritu. El reino de Dios, como una familia o como un edificio, resulta una comunidad donde nada de lo que ha sido planeado puede faltar para que el diseño cumpla su propósito y donde nadie pueda considerarse lo suficientemente importante y exclusivo como para no dar cabida y oportunidad a los demás. Es por eso que el reino de Dios, al menos para nosotros y desde este lado de la eternidad, ha tenido, tiene y tendrá sus misterios. Como muchos de nosotros deseamos saber y entender todos los detalles, desarrollamos nuestras explicaciones pretendiendo a veces que nuestra luz va más allá que la de otros. Olvidamos que con respecto a la mente de Dios y a sus designios, aún la mente humana más privilegiada se queda lejos de una total comprensión. Por eso debemos ser humildes en nuestras aseveraciones, ofreciendo espacio y legitimidad a otros criterios, sin asumir que somos poseedores de la única y absoluta interpretación posible. Existe un pasaje bíblico cuya lectura siempre me emociona, y se encuentra en Deuteronomio 29:29. Las cosas secretas pertenecen a Jehová nuestro Dios, mas las reveladas son para nosotros y para nuestros hijos para siempre, para que cumplamos todas las palabras de esta ley. Dichas en Moab por Moisés durante uno de sus discursos de despedida, estas palabras me conmueven. Sí, hay cosas que permanecen secretas bajo la soberanía de Dios. Nuestra misión es obedecer lo revelado sin pretender explicar lo que pertenece a la esfera de los misterios divinos. Debiéramos ser muy respetuosos y cuidadosos de la frontera establecida por Dios entre lo secreto y lo revelado, así como no ser absolutos ni quisquillosos al declarar nuestras interpretaciones sobre enseñanzas bíblicas, sobre todo si lo que expresamos puede causar divisiones y contiendas en la familia de Dios. La barrera entre lo secreto y lo revelado está limitada por la voluntad de Dios y también por la finitud de nuestra mente. Cuando alguien con fe sencilla en Cristo exclama, Dios sabe, ante cualquier acontecimiento inexplicable o ante la inquietud, duda o confusión que le causa alguna declaración bíblica difícil de entender, solo está siendo obediente y honrando la gloria, majestad y omnisciencia divinas.
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2: De repente dices, voy a adentrarme en la selva salvaje. 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Con lo que toda y cualquier serpiente venenosa será vencida en el nombre de Jesús. La verdad es que esa actitud no tiene fundamento alguno en la Biblia.
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0: Vamos a hablar de Dios quiere el bien y no el mal. Aunque pareciera un juego de palabras, ese es el título de nuestro episodio de hoy. Vamos a escuchar ya la exposición que tenemos preparada para ti en nuestra Ruta 66. Por cierto, Ruta 66, no te olvides que es un programa original del profesor de Biblia Luis Ayau, producido por Radio Encuentro, Radio Transmundial en España, traducido por Mateus Rodríguez y presentado y adaptado por el profesor de Biblia y comunicador Fernando Díaz Sarmiento. Vamos a escuchar ya nuestro tema y la explicación de hoy. Y después nosotros volvemos con las preguntas.
1: Seguimos adelante acompañándote en el libro de los Salmos. Y en este segundo tramo de capítulos de este libro de cánticos, que va desde el 42 al 72. Hoy hablaremos de los Salmos 50, 52 y 54. Y el tema de hoy no te dejará indiferente. Dios quiere el bien, no el mal. Vamos a prestar mucha atención a la reflexión que nos ofrece estos textos. Como recordarás, ya hemos estudiado el Salmo 51 con el Salmo 32, y también hemos analizado el Salmo 53 con el Salmo 14. Por eso ahora nos toca estudiar estos tres salmos. El Salmo 50 aparece como un cántico dedicado a Jerusalén, a Sion. Dios parece como el que juzga al mundo, que trae su juicio sobre las naciones, sobre toda la maldad que existe en nuestro mundo. En el Salmo 52 vemos al salmista presentando una descripción de la maldad y de la crueldad en relación a un individuo que practica el mal. Y en el 54 tenemos también otro salmo que habla de la traición, del engaño de los cifeos, conforme es presentado en el capítulo 23 del primer libro de Samuel, tratándose en este caso de un lamento individual. Estos tres salmos discuten bien la distinción entre el bien y el mal, entre la justicia y la maldad. Y el Salmo 50, como nos muestra la Nueva Versión Internacional, empieza diciendo lo siguiente. Habla el Señor, el Dios de dioses. Convoca a la tierra de oriente a occidente. Dios resplandece desde Sion, la ciudad bella y perfecta. El versículo 3 deja bastante clara la actitud divina. Nuestro Dios viene, pero no en silencio. Lo precede un fuego que todo lo destruye, y en torno a él ruge la tormenta. Dios convoca a los cielos y a la tierra para que presencien el juicio de su pueblo. Reunidme a los consagrados, a los que pactaron conmigo mediante un sacrificio. El cielo proclama la justicia divina. Dios mismo es el juez. El texto sagrado deja aquí muy clara la existencia de un universo ético, donde estamos insertados por el Dios creador de los cielos y de la tierra. Y como Dios es el juez, Él puede incluso tardar, pero no va a fallar. Como se dice popularmente, Dios establece la distinción entre el bien y el mal, entre la justicia y la injusticia. Y por eso, ciertamente, nuestro Dios no se quedará callado. Y la propia injusticia cometida entre su pueblo también recibirá juicio. El versículo 7 lo deja bien claro. Escucha, pueblo mío, que voy a hablar. Israel, voy a testificar contra ti. Yo soy tu Dios, el único Dios. Y es que el Dios de Israel no era meramente un aliado de su pueblo. No era simplemente un Dios que apoyaba a la nación elegida, sino un Dios que con su justicia clara y su criterio seguro, su claro estándar de rectitud, traía juicio sobre las malas obras de su propio pueblo. Esto era una realidad en el contexto de Israel, y esto es una realidad en el contexto de la Iglesia hoy, hoy en nuestros días. Y Dios presenta su gran polémica contra la actitud religiosa mezclada con la injusticia. Así que critica claramente, cuestiona la actitud de aquellos religiosos que se acercaban a él con mucha religiosidad, pero procediendo con poca justicia. Al fin y al cabo, Dios quiere el bien, no el mal. Y él dice, conozco a las aves de las alturas. Todas las bestias del campo son mías. Si yo tuviera hambre, no te lo diría, pues mío es el mundo y todo lo que contiene. ¿Acaso me alimento con carne de toros o con sangre de machos cabríos? Ofrece a Dios tu gratitud, cumple tus promesas al Altísimo. Invócame en el día de la angustia, yo te libraré y tú me honrarás.

que vemos aquí es que Dios no está interesado en un mero formalismo religioso, sino en una vida coherente, porque Dios quiere el bien, no el mal. Y esa actitud de absoluta repulsa y rechazo a la maldad queda muy clara en el versículo 16. Pero Dios le dice al malvado, ¿qué derecho tienes tú de recitar mis leyes o de mencionar mi pacto con tus labios? Observa una vez más la mezcla de religiosidad y maldad. Mi instrucción la aborreces, mis palabras las desechas. Ves a un ladrón y lo acompañas. Con los adúlteros te identificas. Para lo malo das rienda suelta a tu boca. Tu lengua está siempre dispuesta al engaño. Como podemos observar aquí, en el Salmo 50, Dios deja muy claro que Él exige coherencia de vida. Una coherencia total. Que Dios no está preocupado o interesado simplemente en personas religiosas, sino en personas que tienen un estándar de conducta, de ética, correspondiente con las exigencias de una ética adecuada. Con los estándares de Dios. Con lo que Él pide. En este mismo enfoque, en esta misma actitud, encontraremos el Salmo 52, que en su título presenta el texto como un poema de David sobre la ocasión en que Doeg, el edomita, fue a informarle a Saúl. David ha ido a la casa de Ahimelec. Aquí en nuestra ruta 66 ya hemos abordado este asunto en el primer libro de Samuel, cuando tuvo la traición del edomita Doeg. La verdad es que es muy impresionante el relato sobre aquella actitud de aquel hombre perverso y malo. Y aquí el texto presenta una vez más el cuestionamiento de esa actitud perversa e impía. Prepotente, ¿por qué te jactas de tu maldad? El amor de Dios es constante. Tu lengua, como navaja afilada, trama destrucción y practica el engaño. Más que el bien, amas la maldad. Más que la verdad, amas la mentira. Así que, como pudimos observar en el texto sagrado, nuestro universo no es solamente un universo ético, sino que también un universo de batalla entre la justicia y la injusticia. Vemos la maldad en el Salmo 50 alcanzando al propio pueblo del pacto. Vemos también la maldad expresada en la actitud de un gentil, de un edomita, de un descendiente de Saúl. Y el texto presenta su cuestionamiento, su crítica, su condena clara de la maldad. Y aquí, particularmente expresada en la actitud de tramar, de engañar, de mentir, de llevar a cabo todo tipo de actitud perversa por la espada de manera absolutamente condenable. Y el texto, desde el versículo 3, dirá, más que el bien, amas la maldad. Más que la verdad, amas la mentira. Lengua embustera, te encanta ofender con tus palabras. Pero Dios te arruinará para siempre. Te tomará y te arrojará de tu hogar. Te arrancará del mundo de los vivos. Y hace de nuevo el contraste, una vez más. Porque Dios quiere el bien, no el mal. Los justos verán esto y temerán. Entre burlas dirán de él, aquí tenéis al hombre que no buscó refugio en Dios, sino que confió en su gran riqueza y se afirmó en su maldad. Aún con su aparente fuerza y poder, ahora él está destruido. No tiene ya donde apoyarse. Y el Salmo 52 terminará diciendo, pero yo soy como un olivo verde, que florece en la casa de Dios. Yo confío en el gran amor de Dios eternamente y para siempre. En todo tiempo te alabaré por tus obras. En ti pondré mi esperanza en presencia de tus fieles, porque tu nombre es bueno. Mi querido oyente, no queda duda de que no podemos renunciar a los referentes éticos que proceden claramente de la tradición judeocristiana, porque ellos son el fundamento de la sociedad. Y si excluimos la distinción entre el bien y el mal, entre la justicia y la injusticia, no quedará fundamento alguno sobre el que la sociedad pueda subsistir. Por eso el texto persiste en hacer esa clara distinción, porque Dios quiere el bien, no quiere el mal. Y el Salmo 54 también es presentado como un poema de David, sobre un acontecimiento concreto, cuando gente de Zif fue a decirle a Saúl, ¿no estará David escondido entre nosotros? Ahí tenemos una traición semejante a la del contexto del Salmo 52, al menos en parte. Sálvame, oh Dios, por tu nombre, defiéndeme con tu poder.
escucha, oh Dios, mi oración. Presta oído a las palabras de mi boca. Pues gente extraña me ataca. Tratan de matarme los violentos, gente que no tiene en cuenta a Dios. Observa por un momento que la maldad, que la injusticia, no tiene freno. Si no es detenida, seguirá sin parar. Cuando a menudo el que hace el bien es clemente, ante la posibilidad de detener la injusticia, no se preocupa, no piensa, no imagina que la actitud del malo será diferente. Por eso la actitud para frenar, para cortar el mal de raíz, es muchas veces considerada radical. Debido a esto que podemos observar, en tanto que el mal está en control y su actitud es sencillamente impetuosa. Pero Dios es mi socorro. El Señor es quien me sostiene y hará recaer el mal sobre mis adversarios. Por tu fidelidad, Señor, destrúyelos. Te presentaré una ofrenda voluntaria y alabaré, Señor, tu buen nombre, pues me has librado de todas mis angustias y mis ojos han visto la derrota de mis enemigos. La verdad es que parece un poco cruel, un poco duro oír palabras como estas del final del Salmo 54. Pero la gran verdad es que ese conflicto entre la justicia y la injusticia es una realidad. Es el diseño de nuestra historia. Es el escenario detrás, por ejemplo, del libro de Apocalipsis. Es lo que inspira la mayoría de las películas que ves en el cine o en la televisión. Se trata de la gran batalla entre el bien y el mal. Y nuestra expectativa, nuestra actitud de rechazo y repudio del mal, nuestra esperanza es que, al final, el bien vencerá al mal. Al fin y al cabo, necesitamos recordar y una vez más repetir que Dios quiere el bien, no el mal.

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2: Pues aquí sigo, Esperanza Suárez, hablando contigo y aquí en nuestra Ruta 66. Después de escuchar la exposición y la reflexión sobre los Salmos 50, 52 y 54, llega el tiempo de las preguntas, un momento esperadísimo por muchos de nuestros oyentes. Recuerda que tú, que nos oyes, puedes plantearnos tus observaciones, tus preguntas, tus comentarios. Lo puedes hacer por escrito o bien por un mensaje de voz en el WhatsApp o Telegram 601-2032-65 con el prefijo más 34 desde fuera de España o bien en el correo electrónico info@radioencuentro.net. Una vez que hemos recordado las vías de contacto y comunicación tan importantes en nuestro programa, empezamos con una primera pregunta. ¿Qué tiene de malo el ritualismo religioso, toda esa formalidad que se menciona en estos salmos? ¿Por qué el texto en general critica tanto esta opción?
3: Pues bien, es sorprendente. Parece que gran parte de los religiosos lee poco la Biblia, porque generalmente consideramos ciertas cosas como muy graves y difícilmente el ritualismo religioso está incluido entre las cosas más serias y graves. Ahora es interesante que tanto en el Antiguo Testamento como en el Nuevo Testamento, uno de los problemas más terribles que puede asolar a la humanidad es el ritualismo religioso. Es sorprendente. Todo el tiempo vemos en los salmos, en los profetas y después en el Evangelio que es algo extremadamente serio. Y es que es algo peligroso, un gran problema cuando una persona pierde a Dios de vista en medio de la propia religión, que debería ser una expresión de fe y creencia en Dios, que debía resultar en cosas más positivas. Esa situación genera un vacío en la que apenas queda el ritual y la persona empieza a hacer las cosas sin pensar en lo que está haciendo, sin entender realmente nada. Aquello se convierte en un puro ritual mecánico, sin valor alguno. Y ese vacío abre un tremendo espacio para la manifestación de la maldad. Y es que, fíjate bien, si el pecado, si el mal, tiene un poder tan destructivo, imagínate si la persona que practica el mal encima entiende que Dios está de su lado. La capacidad de esa persona de practicar la destrucción es algo simplemente sorprendente. Por eso es por lo que Jesús, por ejemplo, muestra que hay esperanza para todo tipo de pecador, incluido ladrones y prostitutas. Mientras dice que para el que es religioso en el aspecto negativo del concepto, del término, no hay recuperación. Es exactamente porque la persona ya no entiende a Dios como Dios, sino que Dios pasa a ser un mero instrumento de sus intereses. Dios pasa a ser simplemente alguien que es utilizado para otras finalidades. Con eso en mente y en la práctica, podemos decir que pocas cosas peores podrán pasar.
2: Muy bien, ahora en el capítulo 50 se presenta una especie de teofanía, una aparición o una manifestación de Dios. Aquí Dios viene como fuego devorador, dice el texto. ¿Debemos esperar que venza el mal, que luche contra el enemigo, o debemos nosotros tomar la iniciativa en todo este proceso?
3: Excelente pregunta, Esperanza. Y es verdad, el texto nos dice exactamente eso. Nuestro Dios viene y seguramente no quedará callado. La idea del salmista es que Dios habita en Sion, Dios habita en su morada, en su tabernáculo, y está presente. Es descrito muchas veces con ese clima meteorológico. En medio del fuego devorador, en la tormenta violenta, Él traerá el juicio. Pero al mismo tiempo es interesante observar que aún el Salmo 50, que afirma que Dios viene, más adelante dice ante la maldad del impío, no quedaré callado ante todo lo que has hecho. Piensas que estoy contigo, pero ahora te acusaré directamente sin omitir nada. Así que la gran verdad es que es necesario tener un equilibrio en esas dos funciones de esperar la manifestación divina y de tomar una actitud contra el mal. Históricamente, muchas veces el ser humano tomó tal actitud que borró, que quitó una esperanza en Dios de su horizonte, de su escenario. Y muchas otras veces el hombre que consideramos religioso, o más bien con una esperanza en la venida de la intervención divina, fue, digamos, cobarde, no tomó una actitud en el momento más importante de su vida, de la historia, y permitió que el mal se adueñase de todo, diciendo, igual Dios la arreglará de alguna manera. Por tanto, es necesario que reafirmemos la esperanza de que un día Dios intervendrá en la historia, que toda injusticia y pecado será castigado, salvo que uno haya sido perdonado, y a la vez debemos tener esa actitud de tomar una postura clara e inequívoca contra el mal, aquí y ahora.
2: También comentaste sobre el Salmo 52 y luego el Salmo 54. ¿Cuál es el significado de estos títulos o de estos subtítulos? ¿El contexto para la composición de estos salmos? Uno menciona el caso de Doeg, el edomita, ese que entregó a David. Y luego el 54 habla de los cifeos, la gente de Cif. ¿Cuál es entonces el significado de estos títulos en este particular contexto histórico para la composición de estos salmos? ¿Cuál es el sentimiento predominante del salmista aquí en estos salmos?
3: Esperanza, lo que nos sorprende en estos dos salmos es lo que manifiestan en cuanto al hecho de que ambos son poemas que apuntan a un profundo repudio de la injusticia y de la maldad. Y expresan también su expectativa clara de que Dios hará que la justicia triunfe. Es interesante observar cómo eso ocurrió. En ambos casos tenemos dos extranjeros, a Doeg y a los cifeos, que intentan entregar la vida de David en manos de Saúl. Y ese intento de entregar a David en manos de Saúl significa sencillamente condenarlo a la muerte. Imagínate cómo se sintió David en el auge de esa crisis, imaginando que podría morir pronto. Pues bien, es exactamente en el auge de la experiencia de la crisis más profunda cuando surge la experiencia más significativa con Dios. Y aquí veremos que en medio de esa experiencia tremenda surge la poesía en la que David manifiesta su condena y ruptura absoluta contra la maldad y el pecado. Y eso es importante, porque solamente encontraremos y descubriremos la verdadera dimensión de la lucha contra el mal, contra el problema del pecado, cuando sintamos de cerca el tamaño tremendo de ese poder amenazando nuestra propia vida. Ahí el horizonte queda más claro y entendemos el papel de Dios, entendemos qué significa el mal y entendemos nuestro papel en este escenario tan importante y, por decirlo así, expresivo.
2: Al darse cuenta de que su vida estaba en peligro, David confía en Dios. Y ese parece ser el tema en estos tres salmos, el 50, 52 y 54. Pero en realidad, ¿qué significa confiar en Dios? ¿Cómo funciona esto de manera práctica? Parece que el Salmo 52 delimita claramente las cosas y plantea una distinción clara, ¿no es así?
3: Es importante prestar atención a este aspecto tan resaltado en los salmos, porque tristemente muchas personas tienen una visión absolutamente equivocada de lo que significa confiar en Dios. Parece que la mayoría de las personas entienden que confiar en Dios significa actuar sin pensar. Creen que como la confianza en Dios involucra fe, esto es una actitud incomprensible y esencialmente irracional. Pero sin embargo no es la idea que encontraremos en la Biblia. Además de ese aspecto en el que las personas entienden que confiar en Dios es algo irracional, las personas también entienden que confiar en Dios significa despreciar el sentido común. Es como si dijera, mira, como confío en Dios, voy a saltar de este edificio y Dios me preservará la vida. O también como si dijera, voy a adentrarme en una selva salvaje. Voy a penetrar en lo más profundo de la jungla y confiaré en Dios, con lo que toda y cualquier serpiente venenosa será vencida en el nombre de Jesús. Esa actitud no tiene ningún fundamento en la Biblia. La idea de confiar en Dios en el libro de los Salmos y en general en toda la Biblia tiene un fundamento bien distinto. Es dejar el orgullo humano de pensar que la vida depende de ti, que eres el dueño de la situación. Es decir, actuar de manera contraria a lo que vemos en la actitud de los impíos y de los perversos. Y confiar en Dios significa vivir de manera justa y ética. Porque si es verdad que ese es el Dios en quien he puesto mi esperanza, Él es un Dios justo. Con lo que mi actitud de confianza se expresa por una postura ética absolutamente distinta de la maldad. Confiar en Dios, por lo tanto, no significa para nada tener una actitud sin reflexión, irracional y absurda.
2: Pues lo que queda es darte las gracias por la explicación. Y para vosotros que estáis al otro lado, para vosotros que nos seguís, esperad un poquito, por favor, porque ahora viene la aplicación en nuestra Ruta 66.
3: Hoy en nuestra Ruta 66 ha seguido con nosotros los Salmos 50, 52 y 54, con el tema que hemos enfatizado una y otra vez: Dios quiere el bien, no el mal. Hemos visto cómo el texto sagrado deja bastante clara nuestra actitud de rechazo y condena de la maldad y de la injusticia. ¿Y cuál es la gran lección que debemos poner en práctica en nuestra vida? La gran verdad es la siguiente: contra el mal, ser radical. No podemos titubear, no podemos acariciar el error, no podemos ser condescendientes con la injusticia. La verdad es que contra el mal debe ser radical. Al fin y al cabo, Dios quiere el bien, no el mal. Que Dios nos ayude.
2: Pues hemos llegado al final de este episodio, pero por supuesto que volveremos. Te vamos a estar esperando en el próximo espacio. 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Y en las redes sociales nos encuentras como RTM Ruta 66. ¿Por qué no compartes con nosotros a través de un mensaje escrito o un mensaje de voz tus comentarios y tus impresiones del programa? Venga, anímate, toma nota de nuestro WhatsApp 601 20 32 65 con el prefijo más 34 desde fuera de España. También puedes usar el correo electrónico enviando tus mensajes a info@radioencuentro.net. 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Pues como te digo, nos vamos, pero solo decirte que estuvo en los mandos técnicos Andrés Ocampo y te acompañó Esperanza Suárez. Contamos contigo en nuestra próxima y particular Ruta 66, un camino abierto a la esperanza, un encuentro con el autor de la vida.
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1: ¿Cómo estás? Tenía que mandarte esta nota para decirte lo mucho que me importas. Ayer te vi cuando caminabas y platicabas con tus amigos. Yo esperé todo el día deseando que tú quisieras también hablar conmigo. Conforme avanzaba el día, te di una caída de sol para cerrar tu día. Te di brisa suave y fresca para descansarte. Esperé, pero siempre te amo, porque soy tu amigo. Te vi quedarte como un alma cansada y dormida. Anoche tenía ganas de tocarte la frente, así que dejé que un rayo te acariciara el rostro. Esperé otra vez, queriendo apurarme para que pudiéramos hablar. Tengo tantos regalos para ti. Te levantaste esta mañana muy deprisa y no tuviste tiempo de hablarme. Mis lágrimas estaban en la lluvia y el rocío de esta fresca mañana. Hoy te ves tan triste, en soledad. Me duele el corazón de verte así. Yo te comprendo, porque mis amigos también me han desilusionado. Pero te quiero. Yo trato de decírtelo a través del cielo azul y el pasto verde de las flores. Te grito en los riachuelos de las montañas y les doy a los pájaros canciones de amor para cantarte y alegrar tu día. Te visto con cálidos rayos de sol y perfumo el aire con las esencias de mi naturaleza. Mi amor por ti es más hondo que los mares y más grande que cualquier necesidad que tengas en tu corazón. Oh, si tan solo supieras cuánto anhelo hablar y caminar contigo, nos pasaríamos una eternidad juntos en la gloria. Yo sé lo duro que es la vida en la tierra. Yo sí que lo sé y quiero ayudarte. Quiero que conozcas mi amor. Solamente tienes que llamarme, hablar conmigo. No me olvides, por favor. Tengo tanto que compartir contigo. Ya no te molesto más. Eres libre de escogerme. Si tú quieres, es tu decisión personal. Yo, si te he escogido a ti, por esta razón, sabré esperar. Porque amar es esperar. Firma tu amigo, su nombre, Jesús de Nazaret.

0: Se podría decir que el octavo mandamiento, no robar, es el mandamiento que abarca a todos los otros. ¿Cómo no robar abarca a los otros mandamientos? Bien, asesinar es robar la vida de otra persona, el adulterio es robar a la esposa o al esposo a otro, la codicia es el deseo de robar lo que le pertenece al otro, dar falso testimonio es robar justicia, y así sucesivamente. Este mandamiento es diferente en otro aspecto. Es el único mandamiento que no tiene límites. Todos los otros mandamientos son específicos. El quinto, por ejemplo, establece que es a nuestros padres a quienes debemos honrar. El sexto, que prohíbe asesinar, se refiere a quitarle la vida a otro ser humano inocente. El séptimo, la prohibición del adulterio, también es específico, ya que se refiere a personas casadas. Dos personas solteras no pueden cometer adulterio. Pero el mandamiento que prohíbe robar ni siquiera alude a qué es lo que está prohibido robar, lo que significa que no podemos tomar nada que le pertenezca a otra persona. Eso, a su vez, significa tres cosas importantes. Primordialmente, el mandamiento que prohíbe robar siempre se ha interpretado como que no se debe robar a otro ser humano, lo que llamamos secuestrar. Por eso, nadie que tenga incluso un conocimiento básico del octavo mandamiento podría usar la Biblia como justificación para la esclavitud en su forma más común, el secuestro y venta de seres humanos como esclavos. Los críticos de la Biblia sostienen que la Biblia permitía la esclavitud, pero el tipo de esclavitud mencionada era, en la mayoría de los casos, lo que se conocía como servidumbre de fideicomiso, trabajar para otra persona por un determinado periodo de tiempo para saldar una deuda. Eso no tenía nada que ver con secuestrar gente, tal como ocurrió en África y otros lugares. Esto se prohíbe específicamente en el octavo mandamiento. El segundo significado importante de este mandamiento es la santidad de la propiedad ajena. Así como prohíbe robar personas, también prohíbe robar las pertenencias de otro. Se ha demostrado una y otra vez que la propiedad privada, comenzando por la posesión de tierras, es indispensable para crear una sociedad decente y libre. El régimen totalitario quita el derecho a la propiedad privada. En el mundo antiguo y medieval, algunos ricos poseían toda la tierra, mientras que la mayoría de la población trabajaba esa tierra para el enriquecimiento de sus dueños. Y luego, en la Europa del siglo XIX, muchos socialistas sostenían que se debía embargar la propiedad privada y entregársela al pueblo. En los lugares donde se siguió esa idea, conocida como comunismo, el robo de la propiedad rápidamente resultó en robo de la libertad y finalmente el robo de la vida. El tercer significado importante de este mandamiento trata sobre las cosas no materiales que posee una persona. La reputación, la dignidad, la confianza, la propiedad intelectual. Repasémoslos rápidamente. 1. La reputación de una persona. Robar el buen nombre de alguien, ya sea por medio de la difamación, las injurias o los rumores, es una forma particularmente destructiva de robo, porque, a diferencia del dinero o la propiedad, una vez que se roba el buen nombre de una persona, casi siempre es imposible restaurarlo. 2. La dignidad de una persona. El acto de robar la dignidad a alguien se conoce como humillación, y humillar a una persona, especialmente en público, puede provocar un daño irreversible a lo que quizá es la cosa más apreciada que poseemos, nuestra dignidad. 3. La confianza de una persona. Robar la confianza de una persona se conoce como engañar a alguien. De hecho, en hebreo, el término para engañar a alguien es gnevat daat, que literalmente significa robar el conocimiento. Un ejemplo es inducir engañosamente a alguien para que compre algo, o cuando un agente inmobiliario omite informar a un posible comprador sobre todos los problemas de la casa para poder vendérsela. Otro ejemplo sería cuando alguien engaña a otra persona con falsas declaraciones de amor para conseguir sus bienes o favores sexuales. 4. La propiedad intelectual de una persona. Esta forma de robo incluye desde copiar software o bajar música o películas sin pagar por ellas hasta robar la palabra de otra persona, lo que se conoce como plagio. Robar una vida, una persona, un esposo, la propiedad material, la propiedad intelectual, la reputación, la dignidad, la confianza. Casi todos los aspectos de la vida son dañados, a veces de manera irreparable, por el acto de robar. Por eso es justo decir que, si todos cumplimos solo uno de los 10 mandamientos, con solo cumplir el mandamiento no robar, lograríamos un mundo mejor. 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
3: Oh, sí, Señor, te alabamos por la libertad que tenemos en ti.

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2: Y el Señor Dios plantó un huerto en el Edén y puso allí al hombre que había formado. Nota que el Señor Dios puso al hombre allí. Dios guió a Adán a este huerto y dijo: "Este es el lugar que he preparado para ti". Esto me ayuda a recordar que lo que Dios hizo por Adán de una manera visual, hace también por nosotros. Ninguno de nosotros está donde está, por accidente. Puede que te ayude a imaginar que Dios camina contigo en tu hogar y te dice: "Aquí es donde quiero que estés". O que camina contigo cuando entras a la iglesia. 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
5: Posiblemente existan cosas del pasado que aún duelen, pero cada día debemos invitar la paz, la alegría y la esperanza a nuestras vidas para compartirlas con los que más amamos. Si alcanzamos esta paz producto de que hemos perdonado, podremos exponer nuestro punto de vista sin herir y tener cercanía en lugar de distanciarnos más. En algunas ocasiones, aunque nosotros estemos listos para hablar, si la otra persona no lo está, lo ideal es dar el espacio necesario para que aclare sus ideas. No debemos forzar un diálogo en el que nos lastimemos. Esperen el momento oportuno para conversar. Busquen un lugar privado y tranquilo. Ordenen sus pensamientos, controlen sus emociones y entonces podrán escuchar y dialogar con mayor tranquilidad. Le habla Sixto Porras de Enfoque a la Familia.
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7: La Biblia se refiere a Dios como un padre y lo compara con una madre. Estas metáforas son una forma en la que podemos relacionar lo insondable con algo familiar. Sin embargo, muchos de nosotros tenemos relaciones dolorosas o inexistentes con nuestros propios padres terrenales. Esto puede afectar nuestra relación con Dios como figura paterna. Esto es Pautas para Vivir. La Biblia habla sobre la forma en la que Dios cuida a sus hijos. Jesús enseñó a sus discípulos a orar, Padre nuestro. Llamar a Dios nuestro Padre expresa el deseo de Dios de tener una relación con nosotros. Según Efesios 1:4, Dios nos escogió como sus hijos antes de que el mundo fuera creado. Ser elegidos por un Padre Santo puede ser sanador para aquellos con infancias dolorosas. Jesús enseñó que podemos pedir y esperar que Dios satisfaga nuestras necesidades diarias, como pan para comer. Nuestro Padre Perfecto provee todo lo que necesitamos, por lo que es nuestro deber familiar alimentar a nuestros hermanos y hermanas con los recursos que Dios provee. No habría hambre si compartiéramos lo que se nos ha dado. La obra de Dios como Padre espiritual en nuestras vidas no está limitada por los fracasos de ningún padre terrenal. Así como un buen padre siempre estaría ahí para un hijo, así también la presencia de Dios está con nosotros siempre. Dios envió a su Hijo Jesús para guiarnos a casa para estar con Él en persona. Y Jesús dice que nunca nos dejará ni nos abandonará.
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1: Las bendiciones de la libertad producen la expectativa de una vida cómoda, y una vida cómoda produce un letargo espiritual. Y lo digo desde lo más profundo de mi ser. Por eso, ayunar, dar y servir, salir de nuestra zona de confort, arriesgándonos al dar pasos de fe, es tan importante para nuestra salud espiritual.
2: Soy Omar Jaramillo y quiero darles la bienvenida al programa Abre la Biblia con el pastor Colin Smith en la voz de Fausto González de Chávez. Colin, hoy continuaremos con la segunda parte del mensaje titulado Bienaventurados los que son perseguidos. Comenzamos reflexionando sobre la libertad que tenemos en Occidente, una libertad que a veces nos lleva a asumir que la vida cristiana debería ser cómoda. Pero al mirar la realidad de creyentes perseguidos en otras partes del mundo, nace una pregunta muy personal. ¿Qué tipo de persecución estoy viviendo yo?
1: Sí, y ciertamente es posible vivir de una manera relativamente libre de problemas, siempre y cuando mantengas la cabeza baja y no digas nada sobre la persona de Jesús que resulte incómodo a otros. Pero hay personas que nos están escuchando ahora mismo que dicen: yo defendí la verdad, hablé de Cristo, fui claro en cuanto a mi testimonio cristiano, y eso me costó. Esa es una realidad en cualquier lugar del mundo.
2: Tal vez el costo sea un ascenso que nunca llegó, el rechazo de tu familia o quedar marcado como la oveja negra para siempre. De una forma u otra, seguir a Cristo siempre tiene un costo. Entonces, ¿por qué debería importarnos el tema de la persecución?
1: Comencemos con las palabras de Jesús: bienaventurados los que han sido perseguidos. Parece que hay una experiencia particular de comunión con Cristo que se da cuando seguirle implica un costo, y todo cristiano lo experimentará. Si eres un verdadero seguidor de Jesús, significa que estás tomando tu cruz y siguiéndolo, y habrá un costo para ti. Y cuando lo experimentas, cuando hay algo difícil en tu vida que no estaría ahí si no fuera porque estás siguiendo a Cristo, entonces vas a conocer algo de su presencia y de su bendición de una manera muy diferente. Esa es la promesa de Jesús.
2: Muy bien. Abramos nuevamente Mateo capítulo 5, versículos 10 al 12, para continuar con la segunda parte del mensaje: bienaventurados los que son perseguidos. Escuchemos al pastor Colin.
1: Y aquí quiero hablar especialmente a todos los estudiantes de preparatoria que están escuchando este programa hoy, así como a sus padres y a sus abuelos. Si hoy en día eres conocido como cristiano en la escuela, vas a enfrentar oposición. Entre otras cosas, Satanás te tiene en la mira y no existe ninguna situación en la que él diga: bueno, te daré un descanso hasta que cumplas 21 años. No habrá problemas hasta que tengas edad para conducir un automóvil. No, no sucede así. Esto comienza mucho antes. Las experiencias son diferentes para cada persona, pero esto es lo que debes esperar. Si la gente sabe que eres cristiano, aunque seas joven, espera ser burlado por creer en Cristo. Es probable que digan: ¿de verdad crees que Dios creó el mundo? Debes ser un tonto, ¿cómo puedes pensar eso? También debes esperar burlas y hasta ser ridiculizado por obedecer a Cristo. Estoy pensando en que si estás comprometido con la pureza sexual y por eso has decidido abstenerte de tener sexo antes del matrimonio, cada vez más la sociedad te hará sentir que eres un extraño, y seguro se burlarán de ti por eso. Habrá grupos a los que quizás quisieras pertenecer, pero como ellos actúan de cierta manera y tú no, terminarás quedando fuera. Te sentirás como un rechazado y serás socialmente marginado. En mi caso, la experiencia fue relativamente leve. Sin embargo, hubo un profesor que me tenía entre ceja y ceja. Él era un buen maestro en cuanto a la enseñanza, pero era un ateo ferviente y muy argumentativo, con una fuerte aversión hacia los cristianos. Como yo formaba parte de la Unión Cristiana, estaba claro a qué lado yo pertenecía. Éramos un grupo de unos 20 estudiantes, solo 20 en toda la escuela. Yo estuve allí desde el primer año y luego en los cursos superiores. éramos considerados blanco fácil, así que con frecuencia me tocaba recibir comentarios sarcásticos en la clase. Cuando terminé mis estudios de secundaria, fui a despedirme de ese maestro y agradecerle lo que había hecho por mí, pues me había ayudado mucho en las matemáticas, que era la materia que él impartía. Nunca olvidaré esa breve conversación. Él me dijo, «¿Y qué vas a hacer ahora con tu vida, Smith?» Le respondí que quería ser pastor, a lo que él respondió sarcásticamente, «Oh, wow, qué desperdicio tan terrible de un cerebro tan capaz». Años después descubrí que ese mismo profesor de matemáticas tenía una hermana misionera en China. Nunca sabes qué está haciendo Dios detrás de la hostilidad de alguien que persiste en comentarios retorcidos y sarcásticos. Dios puede estar obrando más en la vida de esa persona cuya oscuridad contrasta con tu luz de lo que jamás podrías imaginar. Pero ahora avancemos una generación. Tengo dos hijos que ya cursaron sus estudios de la escuela secundaria. Uno de ellos atravesó un periodo muy difícil, en el que un profesor se excedió terriblemente con los comentarios hirientes que le hacía en cuanto a su fe en Cristo y a su compromiso con la pureza sexual. Recuerdo preguntarme como padre, ¿qué hago con esto? ¿Nos quejamos con la dirección del colegio? ¿Lo cambiamos de colegio? Pero esto fue lo que vimos, pues en la bondad del Señor, nuestro hijo creció espiritualmente durante un periodo de unos 6 meses de una manera que no tuvo comparación ni antes ni después. Algo muy especial ocurrió en ese momento de dificultad. Era como si él hubiera crecido ante la adversidad. Era como si una firmeza nueva hubiera surgido en él. Era como si dijera, no voy a dejar que esto me derribe. Y todo eso me llevó a pensar, bueno, en realidad, esto no está tan mal después de todo. Dios le infundió fortaleza a través de la oposición que enfrentó por medio de ese profesor. Definitivamente la mano de Dios estaba ahí. Y no pasó mucho tiempo antes de que mi esposa y yo pudiéramos decir, con corazones agradecidos, Dios encaminó esta circunstancia para bien.
2: Estás escuchando al pastor Colin Smith en Abre la Biblia, compartiendo el mensaje Bienaventurados los que son perseguidos. Después de esta breve pausa, continuaremos con el mensaje. 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Ahora regresemos al mensaje. De nuevo con nosotros, el pastor Colin.
1: Aquí hay un principio para todos nosotros y es que la oposición nos ayuda a crecer como cristianos. Como dice Pablo, es necesario que a través de muchas tribulaciones entremos en el reino de Dios. Y hoy quiero animar especialmente a los más jóvenes a que le pregunten a cualquier cristiano que ya tenga muchos años en la fe, ¿cuándo fue que más creciste en tu vida? Y van a obtener la misma respuesta, fue cuando atravesamos algo realmente difícil. Fue entonces cuando encontraron la cercanía de Cristo, cuando echaron raíces profundas en la fe. Y lo que es cierto para nosotros individualmente, también lo es para la iglesia como comunidad. La persecución tiene un efecto santificador en la iglesia, por eso aparece al final de las bienaventuranzas. Nunca voy a olvidar el inmenso privilegio que tuvimos hace algunos años, cuando Ajit Fernando predicó desde el púlpito de nuestra iglesia y en el transcurso de su mensaje nos habló de la historia de la iglesia en su país natal, Sri Lanka. Y parafraseando lo que dijo, fue algo más o menos así. Durante los años del dominio británico en Sri Lanka, la iglesia estaba en una posición muy cómoda. El gobierno británico era benévolo hacia la iglesia. De hecho, los obispos tenían asiento en la mesa del poder en el Palacio de Gobierno. Y durante todos esos años hubo muy pocas persecuciones, pero hubieron muy pocas conversiones. Pero luego, cuando se fueron los británicos y llegó un gobierno hindú militante y agresivo, empezamos a ver persecución, trabajadores juveniles encarcelados, y sí, conversiones por todas partes. Pero algo que también ocurre es que cuando llega la persecución, quienes son cristianos solo de nombre abandonan la iglesia en masa. En el contexto de los Estados Unidos, que es donde yo vivo, los estudios todavía dicen que alrededor del 80% de la gente profesa ser cristiana. Pero en cuanto haya algo de persecución, ¿cuántos de ellos van a permanecer? ¿Esto me va a costar algo? Pues mejor me voy de aquí. Eso van a decir muchos con seguridad. ¿Sería esa tu reacción? De hecho, la iglesia se reduciría en tamaño rápidamente si algo así sucediera. Pero los que permanecen comienzan a orar como nunca antes. Los vínculos de comunión se fortalecen y se vuelven más reales que nunca. La temperatura espiritual sube y los inconversos ven algo que es genuino, algo auténtico. Así es como el sufrimiento tiene un efecto santificador en la iglesia. Y Jesús nos dijo que esto iba a suceder. Ahora, no tengo ninguna duda de que las regiones del mundo en las que vivimos y servimos se están volviendo cada vez más hostiles hacia los cristianos y la iglesia. Todos podemos verlo, es evidente. Cualquiera que observe nuestro mundo lo puede percibir. Durante más de 200 años, el mundo ha sido muy amable y muy comprensivo hacia los cristianos. Sin embargo, cualquier persona que observe con atención puede ver que eso está cambiando y que este cambio está sucediendo rápidamente. Nadie debería desear la persecución, pero si Dios permite que suframos por nuestra fe de maneras que no hemos experimentado antes, debemos orar para que Él use eso para el avivamiento de su iglesia en nuestro mundo, porque es algo que necesitamos desesperadamente. Y las bienaventuranzas nos muestran cómo ocurre eso. Miren esta octava bienaventuranza hasta el final y trata acerca de la persecución. ¿Qué sucede cuando llega la persecución? Pues de inmediato te das cuenta de algo. No tengo lo que se necesita. Y entonces eres llevado de vuelta al Señor y puedes ver que eres pobre en espíritu. Y entonces cuando Dios produce ese despertar en tu vida, ¿qué pasa? Empiezas a decir, ¿cómo pude haber vivido con tanta superficialidad durante tanto tiempo? Y comienzas a llorar por tu propio pecado. Verás tu vida de una manera completamente distinta. Antes pensabas que lo estabas haciendo muy bien como cristiano, pero ahora piensas, apenas había comenzado. Y entonces comienzas a decir, tengo que someterme mansamente a la voluntad de Dios, incluso cuando cuesta, especialmente cuando cuesta. Y tengo que procurar hacer lo correcto para honrar a Cristo. Y mientras haces todo eso, ¿qué va a suceder? Vas a encontrar que crece en ti la compasión, que crece en ti la pureza y que la paz comienza a llenarte. Y el mundo verá más de eso, y al ver esa luz en ti, entonces te odiarán aún más. Y el ciclo entero comienza de nuevo. Ese es el crecimiento cristiano. Hace años, mientras servía como pastor en Inglaterra, un pastor norteamericano relativamente joven fue invitado a predicar en una conferencia nacional de la denominación a la que yo pertenecía. Su nombre era John Piper. Ya han pasado muchos años desde entonces y seguro hoy en día muchas personas lo conocen o al menos han oído hablar de él. Durante aquella prédica él hizo un comentario extraordinario. Yo estaba allí sentado como uno de tantos pastores presentes, escuchándolo, y en ese momento me pareció sorprendente, aunque siento que ahora, muchos años después, lo entiendo mucho mejor. Él dijo en esa conferencia hace ya más de 30 años, Estados Unidos es uno de los lugares más difíciles del mundo para ser un verdadero cristiano. Y yo pensé, eso no puede ser cierto. Pero después de haber vivido aquí, en los Estados Unidos, por más de 20 años, ahora entiendo lo que quería decir. Porque las bendiciones de la libertad producen la expectativa de una vida cómoda, y una vida cómoda produce un letargo espiritual. Lo digo desde lo más profundo de mi ser. Por eso, ayunar, dar, servir y salir de nuestra zona de confort, arriesgándonos y dando pasos de fe, es tan importante para nuestra salud espiritual. Porque no puedes avanzar en seguir a Cristo si permaneces dentro de tu zona de comodidad. Definitivamente que no lo vas a lograr. Seguramente muchos de ustedes que escuchan este programa tienen historias acerca de cómo han sufrido por causa de su fe. Algunos de ustedes han sido encarcelados y ahora forman parte de distintas iglesias y comunidades cristianas. Déjenme decirles algo. Los necesitamos y necesitamos escuchar sus historias. ¿Por qué? Porque ellas nos fortalecen, porque nos recuerdan y nos advierten que tenemos que luchar contra ese letargo espiritual que tan fácilmente acompaña la vida cómoda a la que nos hemos acostumbrado. Así que les pido que compartan sus historias con su iglesia, con su grupo pequeño, con su pastor, incluso con nuestro equipo aquí en Abre la Biblia. Animémonos unos a otros para que entre nosotros prevalezca un deseo de levantarnos como la iglesia de Cristo e intentar hacer grandes cosas para el reino. Y para terminar, quiero que veamos el resultado de la persecución. Noten que Jesús especifica dos resultados maravillosos. Primero, una gran bendición, y segundo, una gran recompensa. Veamos primero la gran bendición en los versículos 10 y 11. Bienaventurados aquellos que han sido perseguidos por causa de la justicia. Bienaventurados serán cuando los insulten y persigan. La recompensa viene después, pero la bendición de la que Jesús habla a los creyentes es algo que experimentan ahora. ¿Cómo puede alguien ser bienaventurado si está siendo perseguido? Bueno, pues porque las dos cosas van de la mano. Es difícil para nosotros entender eso. Pero Jesús dice que en la medida en que experimentes esto, entrarás en una bendición mayor que cualquier otra que hayas conocido antes, y la Biblia está llena de eso. Pablo habla de participar en los sufrimientos de Cristo. Hay una unción del Espíritu Santo que descansa sobre el hombre o la mujer que enfrenta oposición por causa del avance del Evangelio. En ese contexto, la comunión con Jesucristo se vuelve más real, más cercana y más profunda que en cualquier otro momento. Permíteme citar a Samuel Rutherford, un pastor que da testimonio sobre esto. Había estado predicando durante 9 años y en un momento dijo: «Nunca en mis 9 años como predicador conocí tanto el amor de Cristo como lo que él me enseñó en la ciudad de Aberdeen durante 6 meses que estuve preso». ¿No les parece eso sorprendente? Este es un pastor que llevaba muchos años predicando, y esta fue la experiencia de su propia vida. Nunca conocí tanto del amor de Cristo en esos años de predicación como lo que descubrí en apenas 6 meses cuando me arrojaron en la prisión. ¿Por qué? Porque lo que Jesús describió en esta bienaventuranza se convirtió en su experiencia personal. Fue perseguido y entró en una bendición de una manera completamente nueva. El Espíritu del Señor reposó sobre él y el conocimiento del amor de Cristo le fue dado de una manera más profunda. Pedro lo expresa de esta manera en 1 Pedro 4:14. Si ustedes son insultados por el nombre de Cristo, dichosos son, pues el Espíritu de gloria y de Dios reposa sobre ustedes. Esto habla directamente a algunos, especialmente a los que están en la preparatoria, pero también a todos nosotros en muchas otras áreas de la vida, sin importar la edad. Si eres insultado por causa de Cristo, eres bienaventurado. ¡Oh, cuánto oro y anhelo, y espero que tú también, para que el Espíritu de Dios repose de manera visible sobre mi vida y sobre la tuya! Pedro nos dice que es en medio del sufrimiento por causa de Cristo donde esto ocurre con mayor claridad que en cualquier otro momento, pues entrarás en la comunión de sus sufrimientos. Y entonces una última ilustración y con eso terminamos. Quiero mostrarles cómo esta maravillosa verdad de la bendición en medio de la aflicción se ilustra para nosotros en una historia del libro de Daniel, una historia real. Allí encontramos a 3 hombres, Sadrach, Mesach y Abednego. Y en esta historia hay un rey temible, el rey Nabucodonosor, que ha ordenado que todos se postren ante él. Pero estos 3 hombres se niegan, y entonces llega la persecución. Y es una persecución terrible, pues hay un horno de fuego. Esos hombres son llevados al horno, sus manos atadas, y luego son amarrados por sus túnicas. ¿Puedes imaginarlo? Allí está ese horno de fuego ardiente, y los 3 son arrojados dentro del horno por orden del rey. Piensa en la mente tan siniestra y macabra que debía tener ese hombre, porque quiso asomarse y mirar dentro del horno. Ahí está el rey observando las llamas y pensando, Esto los va a acabar, pero no puede creer lo que ve. Le dice a uno de sus consejeros, ¿acaso no eran tres hombres los que echamos al fuego? Y el consejero les responde, sí, así es, rey. Entonces, ¿por qué veo cuatro hombres caminando sin estar atados? Y el cuarto tiene el aspecto del Hijo de Dios, caminando con Cristo en el horno de la aflicción. Oremos, Padre, me acerco a ti como alguien que ha sido bendecido con gran libertad y muchos privilegios, especialmente cuando pienso en mis hermanos que pastorean alrededor del mundo. Sé que estoy orando más allá de mis propias fuerzas, y muchos de nosotros sentimos que somos llamados más allá de nosotros mismos. Enséñame a servirte como tú lo mereces. Enséñame a dar sin contar el costo. Enséñame a luchar sin temer las heridas. Enséñame a trabajar y no solo buscar descanso. Enséñame a esforzarme sin buscar recompensa, excepto la recompensa de saber que hago tu voluntad. Oh Señor, mi Redentor, te pido esto por los méritos de Jesucristo, en cuyo nombre vengo. Amén.
2: Y de esa manera concluimos el mensaje, Bienaventurados los que son perseguidos, junto al pastor Colin Smith, aquí en Abre la Biblia. Este ha sido uno de los mensajes finales de nuestra serie, Las Bienaventuranzas de Jesús, impulso para avanzar en la vida cristiana, la cual está compuesta por 34 episodios. Reflexionar sobre la persecución no es fácil, pero sí es alentador saber que Dios reserva una gran bendición y una recompensa eterna para quienes permanecen firmes. 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Y es justamente esta generosidad la que nos permite crear recursos gratuitos como el libro más reciente del pastor Colin, Las Bienaventuranzas de Jesús, impulso para avanzar en la vida cristiana. Y Colin, usaste una analogía para describir las bienaventuranzas. Cuéntanos acerca de eso.
1: Imagina una serie de 7 aros suspendidos del techo y a una persona columpiándose en el primer aro y luego alcanzando el segundo y luego columpiándose más para alcanzar el tercero. Eso me recuerda a las bienaventuranzas, porque las bienaventuranzas nos dicen no solo lo que significa ser bendecido, sino también cómo podemos buscar la bendición de Dios. Así que cuando una de las bienaventuranzas nos dice que los de limpio corazón son bendecidos, bienaventurados los de limpio corazón, nos preguntamos, ¿pero cómo llego ahí? Pues para llegar a la sexta bienaventuranza, que es esa, tienes que columpiarte en el aro de la primera y llegar a la segunda, saltar a la tercera, llegar a la cuarta, hasta llegar a esta. Entonces, ¿cómo crezco en la vida cristiana? Pues sosteniéndonos del primer aro que está al alcance de todos. Jesús empieza diciendo, bienaventurados los pobres en espíritu. Es decir, comienzas cuando sabes que estás en el lugar de no tener lo necesario y que necesitas recibir de Cristo mismo lo que solo Él te puede dar.
2: 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Gracias por escucharnos hoy y espero que nos acompañes la próxima vez. 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Sus palabras parecen indicar que es posible recibir una recompensa mayor y no menor en la eternidad. Soy Omar Jaramillo y en el próximo episodio de Abre la Biblia descubriremos juntos cómo ocurre esto.
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1: Así es como se ve una vida piadosa. Este es el camino del progreso de la santificación. Esas son las cosas que debo cultivar. Estas son las cosas que Jesucristo dice que debo buscar. ¿Cuál sería el resultado de perseguir una vida así? Si sigo este camino, ¿a dónde me llevará?
2: Soy Omar Jaramillo y quiero darles la bienvenida al programa Abre la Biblia con el pastor Colin Smith en la voz de Fausto González de Chávez. Ese camino del que estamos hablando aquí es precisamente el camino de las bienaventuranzas de Jesús, el impulso para avanzar en la vida cristiana. Hemos estado analizando las bienaventuranzas de Mateo capítulo 5. En este texto, somos llamados a perseguir aspectos como la humildad y el perdón. Se nos llama a convertirnos en pacificadores y a seguir la pureza. Colin, ¿a dónde conduce este camino?
1: Observa que eso es lo asombroso del final de las bienaventuranzas, que el final de ese camino es la persecución. Increíble. Seguro eso es una gran sorpresa, pues no es lo que uno esperaría, ¿verdad? Uno podría llegar a pensar que si soy un pacificador, si busco la pureza de corazón y perdono a otros, entonces la gente me va a amar. Van a decir, oh, qué gran persona es. Pero lo que Jesús dice es que si persigues estas cosas, entonces espera ser perseguido. El mundo te odiará, no te va a amar.
2: ¿Qué le dirías a la persona que no se preocupa por esto, en vista de que no está siendo perseguida? ¿Por qué habría de motivarse en buscar la paz?
1: La respuesta es porque estamos siguiendo a Jesús. Él hizo todas estas cosas y mira dónde lo llevaron. Lo llevaron a la cruz. Pero ahora mira dónde está. Está a la diestra del Padre, en gloria, que es donde nosotros queremos estar. Así que esto realmente traza el camino de una vida cristiana auténtica y Jesús no esconde el costo en letras pequeñas.
2: Eso que acabas de decir es sumamente importante. Y con esto en mente, profundicemos más a partir de las Escrituras. Por favor, abre tu Biblia en Mateo capítulo 5, versículos 10 al 12. Damos inicio a la primera parte del mensaje titulado Bienaventurados los que son perseguidos. Con nosotros, aquí está el pastor Colin.
1: Y entonces llegamos a la última de estas bienaventuranzas. Y hasta ese momento, muchos de ustedes me han compartido cómo el Señor ha usado esta serie en su vida. Y yo también he sido profundamente desafiado y examinado por estas palabras de Jesús, pero de manera especial en esta última bienaventuranza a la que hemos llegado hoy. Hasta ese momento, en las bienaventuranzas, hemos visto que Jesucristo nos da una descripción en 7 áreas del carácter de una persona piadosa. ¿Cómo es un verdadero cristiano? Lo tienes en esa descripción de 7 rasgos. Es una persona que es pobre en espíritu, que reconoce que delante de Dios no tiene lo que se necesita y que, por tanto, debe buscarlo no en sí mismo, sino en Jesucristo, su Señor y Salvador. ¿Cómo es un verdadero cristiano? Es alguien que se lamenta y llora por sus pecados. Eso es más que sentirse triste. Es contemplar el costo que el pecado ha tenido para mí, para otros y para Cristo, por suficiente tiempo y con suficiente honestidad, hasta llegar a un arrepentimiento genuino y a la conclusión de que debo cambiar, y entonces hacerlo. ¿Qué significa ser un verdadero cristiano? Es una persona mansa, que se somete humildemente a la voluntad de Dios, por difícil que sea. Y vimos que esas 3 primeras bienaventuranzas son, en efecto, las raíces de una vida piadosa. No hay cristianismo genuino sin ellas, porque cuando esas raíces quedan firmemente plantadas en el corazón de una persona, de ellas comienza a brotar una vida nueva, una forma diferente de vivir. ¿Y cuál es esa vida? Jesús la describe así. Es la vida de una persona que tiene hambre y sed de justicia. Ese es el alma de una vida piadosa, un profundo anhelo que constituye la marca distintiva, inconfundible e imposible de falsificar del creyente genuino. El deseo constante en toda circunstancia de hacer lo correcto para honrar a su Señor y Salvador Jesucristo. Y vimos también que de esta vida, que crece a partir de esas raíces, surge un fruto triple, un fruto verdaderamente hermoso. De esta vida brotará una ternura de corazón, compasión, misericordia, paciencia y perdón. De esta vida surgirá no solo ternura de corazón, sino también pureza de corazón, que significa querer una sola cosa. Es superar la lealtad dividida que produce estancamiento espiritual, cuando uno medio abraza al mundo y medio se aferra a Jesucristo.
3: ¿Estás pasando situaciones difíciles en tu vida? Sé valiente. No temas ni desmayes porque Dios está contigo.

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2: La buena semilla para hoy se encuentra en el Salmo 139:14. Te alabaré, porque formidables, maravillosas son tus obras. Y en Colosenses 1:16-17. En él, Jesucristo, fueron creadas todas las cosas, las que hay en los cielos y las que hay en la tierra, visibles e invisibles. Todo fue creado por medio de él y para él. Y él es antes de todas las cosas, y todas las cosas en él subsisten. La reflexión de hoy se titula La firma de Dios. El ADN contiene el código genético que controla los distintos elementos de la célula viva. Se ha calculado que la probabilidad de que un gen de ADN se forme por azar es de una posibilidad entre 10 seguida de 155 ceros. La formación del gen del ADN lleva la firma de Dios. Predicamos el racionalismo, pero ¿no resulta contradictorio aceptar que la vida en la Tierra es producto del azar y sin embargo mantener la de una inteligencia sobrenatural? ¿Qué es lo que nos impide pensar con claridad sobre los principios básicos de la teoría de la evolución para que parezcan tan improbables? Si no aceptamos esta teoría, debemos reconocer a un Dios creador todopoderoso y, en consecuencia, la idea de que el hombre creado a su imagen y semejanza está vinculado a su creador. Mucha gente tiene miedo de creer esto por temor a perder su independencia. Sin embargo, Dios ama a sus criaturas y quiere comunicarse con ellas. Dios muestra su amor para con nosotros en que, siendo aún pecadores, Cristo murió por nosotros. Romanos 5:8. Un solo mediador entre Dios y los hombres, Jesucristo hombre, el cual se dio a sí mismo en rescate por todos. 1 Timoteo 2:5-6. Amigo oyente, por la fe, venga a Jesús, entre en una relación viva con Él. Reconozca que el único fundamento de esta relación es el amor de Dios por usted. Es la maravillosa firma de Dios.
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4: Avanzando rápidamente en la conquista de nuevos territorios, Alejandro el Grande finalmente llegó a cierto lugar. Él había oído muchas historias sobre los hombres sabios de allí y estaba entusiasmado por conocerlos. Un día, su ejército acampó en un bosque en cuya cercanía le informaron que vivía un ermitaño. Alejandro mandó traerlo al campamento para conversar. El hombre sabio, con mucha cortesía, rechazó la invitación y le hizo saber que cualquiera estaba invitado a su choza. Alejandro decidió ir a visitarlo. Cuando el conquistador entró a la choza, buscó un lugar para sentarse, pero no vio un asiento, ni siquiera un catre, y le preguntó al ermitaño con cierta irritación: ¿No tiene ningún mueble, nada para que la gente se siente? El sabio le respondió con otra pregunta: «Oh, rey, ¿y dónde están sus muebles?» «Pero yo solo estoy aquí de paso, no he venido para quedarme», respondió Alejandro. Lo mismo digo, agregó el ermitaño, yo también estoy de paso, no estoy aquí para quedarme. Al transcurrir de la vida, vamos acumulando cosas que nos parecen imprescindibles y nos olvidamos que al nacer nada traíamos con nosotros. Hemos complicado la vida, y tal vez lleguemos a creer que todas las personas piensan y son como nosotros, pero podemos encontrarnos con que sí hay quienes viven de manera sencilla a quienes todavía la comodidad no les afecta. Todos los seres humanos estamos aquí de paso. Nacemos, crecemos y un día morimos. Esa es la ley de la vida para todos. No vale la pena aferrarnos a lo material. No tiene sentido depositar nuestra confianza en el dinero. Ninguno es dueño de nada, pues al final regresa a la eternidad y nada se lleva. ¿Qué piensas de la vida sencilla? ¿Cómo manejas el asunto de la comodidad? facebook.com/motivacionalafamilia.
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6: ¿Qué sucedió cuando nos convertimos en cristianos? Nos convertimos en nuevas criaturas. Tenemos una nueva vida. En Corintios dice, de modo que si alguno está en Cristo, nueva criatura es. Las cosas viejas pasaron, y aquí todas son hechas nuevas. Si todas las cosas son hechas nuevas, ¿por qué sigo luchando con el pecado? Pensé que todo iba a ser nuevo. Lo que se hizo nuevo fue mi yo espiritual. Cuando nacemos de nuevo, somos regenerados. Espiritualmente pasamos de ser hombres muertos caminando a tener vida en Cristo. Cuando nacemos de nuevo, se nos da la luz espiritual. Como cristianos bebés, tenemos que empezar de cero. Tenemos que renovar nuestras mentes y entonces podremos empezar a superar los vicios de nuestra carne.
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me doy cuenta que una de las cosas más fáciles de nuestro corazón es el que pueda desanimarse. ¿Con cuánta facilidad puede visitarnos el desánimo? Lo cierto es que en muchos momentos es absolutamente justificable que nos desanimemos. A veces, las circunstancias nos han hecho tanto daño que han provocado mucho desaliento en nuestro interior. En otras ocasiones son las mismas personas las que nos han herido, bien con sus palabras, bien con sus acciones, bien con sus actitudes, y eso ha llevado a nuestro corazón pues como a un estado de desánimo grande, al punto de parecer que el mundo se nos viene encima y es como que ya nada tuviera sentido. ¿Te has sentido en alguna ocasión de esta manera? Pues he de decirte, amiga mía, que yo sí. No una vez. Muchas, muchas veces, aunque es bien cierto que no todas con la misma intensidad. Llega un momento en el que, si no se pone freno a ese desánimo, oye, llegamos a estar absolutamente hundidos. Cuando el corazón se desanima es porque ha sido herido, y ya sabes que una herida se puede producir bien por falta de incomprensión, bien por falta de cariño, por el rechazo o por soledad, incluso fíjate, por la misma amargura. En el día a día, en el diario caminar, vamos echando como en una mochila interior cosas que nos hicieron, nombres de personas que nos hirieron, situaciones que nos llevaron a perder algo o alguien. Quizá no podemos quitarnos de la mente escenas o imágenes cuando recordamos personas que nos han hecho un poquito de daño, personas en las que confiábamos y en un momento concreto nos defraudaron. Y claro, de tanto echar y echar, de tanto echar en esa mochila, quiero decir, pues llega un momento que el peso interior es tan grande que nos impide caminar y eso nos lleva a vivir desanimados. Por lo general, el desánimo nos ciega los ojos porque no nos permite ver el futuro, no permite que nos dirijamos hacia él. Pero tampoco nos deja vivir el presente, porque como nos lleva continuamente a recordar lo que pasó en el pasado, algo que ya deberíamos olvidar, pues ¿qué pasa? Nos frena. Sí, sí, el desánimo siempre frena a la persona que lo abraza. Por eso no deberíamos regalarle ni nuestros abrazos ni nuestros besos. Ya sabes, ¿que te viene un momento de desánimo? Vale. Espera, a todos nos puede pasar, a todos nos puede visitar el desánimo. Pero de ahí a quedarse a vivir con nosotros instalados, pues hay una gran diferencia. Porque si le damos cabida, nos va a llevar a encerrarnos en nosotros mismos. Es como si el desánimo nos hiciera perder todas las posibilidades que la vida nos ofrece para disfrutar o para alegrarnos. Porque estarás de acuerdo conmigo, amiga mía, en que un corazón desalentado no disfruta con nada ni con nadie. Y esto le puede llevar hasta llegar a alejarse de todos. ¿Por qué? Pues porque si volvemos a confiar en los demás, es como que nos exponemos a que otra vez nos hieran y volvamos a estar desanimados. Y como no queremos vivir con esa frustración que provoca otra herida similar a la anterior, pues sencillamente nos encerramos en nosotros mismos y decidimos que si nos alejamos de los demás, será lo mejor. Al menos eso nos hará estar un poquito más seguros. Pero, ¿sabes lo que eso significa si lo llegamos a hacer? Pues simplemente que nosotros mismos nos vamos a limitar. Lo que sucedió ayer puede ser que nos hizo mucho daño, pero la herida de ayer va a limitarnos para seguir avanzando hacia el mañana. Por supuesto que no, para nada, amiga mía. No caigamos en ese juego, no caigamos. ¿Sabes? Yo he vivido muchos momentos en los que el desánimo aprisionó mi corazón de tal manera que hubo momentos en los que pensé que mi vida como que ya no tenía sentido, como que se había acabado. Pero en esa situación encontré que hay alguien que está cercano a los que tienen el corazón quebrantado, sea cual sea la causa que haya provocado ese quebranto. Él siempre está cerquita para extender su aliento y además no solo es que está cerca, sino que además cuida de una manera muy específica a los que están abatidos y tienen el corazón roto. Por eso precisamente él vino a esta tierra.
Él vino para hacerse como uno de nosotros, como tú y como yo, para así poder experimentar el abatimiento y el sufrimiento del corazón. De esta manera, puede identificarse perfectamente contigo, conmigo, cuando sufrimos o cuando nos hieren. Y es que te diré que nadie mejor que Él sabe lo que significa que otros le hieran sin haber hecho absolutamente nada. Pues yo he de decirte, por mi propia experiencia y porque lo he comprobado en un sinfín de ocasiones, que en los momentos más difíciles en los que mi corazón parecía que se moría de dolor, yo he podido vivir la restauración. Y es que te diré que nadie como Él puede restaurar un corazón desanimado y lleno de tristeza y de dolor. Nadie como Él lo puede hacer, de verdad. Claro que para que un corazón sea restaurado y sanado, la persona tiene que querer que así sea, que así pase. Es como, por ejemplo, como cuando uno está enfermo y no sabe lo que tiene, ¿qué hace? Oye, pues sencillamente va al médico, ¿verdad? Pues de igual manera, cuando una persona tiene en su corazón las huellas del dolor y está atenazado continuamente por el desaliento, lo mejor que puede hacer para curarse es ir a Él. Bueno, creo que aún no te he dicho quién es Él, ¿no? No te lo he dicho. Pues Él, ese alguien del que yo te estoy hablando, es Dios. Sí, amiga, Dios mismo. Porque Dios se hizo carne, habitó entre los hombres para poder así llevar nuestro dolor y para que de esta manera nuestro corazón no tuviera que sufrir más. Por eso, para que esto suceda, necesitamos, como el enfermo va al médico, necesitamos ir a él, llevarle nuestro corazón. ¿De qué sirve saber que hay alguien que puede curarnos si no vamos para que realmente nos sane? ¿De qué sirve? Pues de nada. Pero sabes, amiga mía, me da la impresión que a veces como que nos gustara vivir con el dolor, como que nos guste agarrarnos a esas heridas que nos han hecho para que el desaliento no se vaya de nosotros nunca. ¡Qué tontos podemos llegar a ser los humanos! Te vuelvo a decir, lo primero que necesitamos para ser restaurados es sencillamente querer serlo. Como diría hace muchos años el rey David, sana, Señor, mi corazón roto, sana mi corazón herido, desalentado y véndalo. Y es que no hay médico como Él, no hay restaurador como Dios mismo. Porque te digo algo, amiga mía, si piensas que podemos salir de este estado solitas o con la ayuda de otras personas, estás muy equivocada. Hombre, es verdad que uno tiene que poner de su parte, claro que sí, y las personas que nos rodean también pueden ayudarnos, pero la restauración completa, esa solo puede dárnosla, como te digo, Dios mismo, porque nadie como Él nos conoce por dentro, porque nadie como Él nos comprende y puede recoger nuestras lágrimas, absolutamente nadie. Y te diré algo más antes de marcharme. No es cuestión de que Él vende nuestras heridas y ya está, que lo va a hacer, por supuesto. Es cuestión de darle todo el corazón, de dejarle que se siente en el trono de nuestra vida y nos gobierne. ¿Estamos dispuestos a esto? ¿Estás dispuesta a darle tu corazón por completo a aquel que te creó? ¿Estás realmente dispuesta?

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Bueno, amiga, pues ya estoy aquí de nuevo contigo. Y quiero decirte que incluso ya antes de comenzar a dialogar contigo, admito una posibilidad. ¿Sabes cuál es? Pues la posibilidad de que pudieras no estar de acuerdo en lo que hoy voy a transmitirte. Aunque también sea ciencia cierta, también puede ser que estés 100% de acuerdo conmigo. ¿Que mis palabras hoy pueden levantar ampollas? Te aseguro que lo sé y lo asumo. ¿Cómo quisiera ser bien comprendida y al mismo tiempo cómo quisiera que mis palabras despertasen y fueran utilizadas para romper límites? Y es que precisamente de eso se trata, de los límites. ¿Te has sentido alguna vez limitada por algo o por alguien? Te aseguro que yo en incontables ocasiones he estado paralizada, sin poder moverme. ¿Y todo por qué? Pues simplemente por los límites que otros me imponían. Que los límites son necesarios y buenos, que sí, que estoy de acuerdo, que lo sé. De hecho, ¿cuántas desgracias no llegan a su término gracias precisamente a los límites? Pero yo no me refiero a esos límites, sino más bien a las limitaciones. Verás, voy a explicarme, amiga, voy a explicarme. ¿Tú no has vivido situaciones en las que otros te han impuesto limitaciones a tus actos o a tus pensamientos, incluso a tus palabras? Si tu respuesta es negativa, te felicito. Pero si, como yo, las has vivido, vas a entenderme perfectamente. Una cosa son las limitaciones que nosotras mismas nos autoimponemos. Y, por cierto, que necesitamos aprender a romper con ellas, ¿eh? Y otra, bien distinta, esas limitaciones que surgen fuera de nosotras, fuera de nuestro control y que nos encierran sin dejar que desarrollemos toda la capacidad que nos fue dada. Lamentablemente, me parece a mí que esto sucede mucho más con nosotras las mujeres que con ellos, los hombres. Es como si por años las mujeres hubiéramos sido relegadas a un determinado rincón donde se nos ha tapado la boca y se nos han atado las muñecas. Las mismas tradiciones culturales han determinado los papeles que debíamos aprender, unos papeles socialmente aceptados que lo que han conseguido es suprimir o ignorar la multitud de talentos, dones e incluso de oportunidades que se nos han estado presentando. Me alegra muchísimo el grandísimo avance que comenzamos a ver a finales del siglo pasado y me llena de expectativa cómo este siglo XXI recibe y considera a las mujeres. Es verdad que aún observo muchos callejones sin salida de sexismo, de racismo e incluso de fariseísmo que nos amenazan a nosotras las mujeres para que los sueños que durante años hemos tenido no salgan a la luz. Esperemos, amiga mía, esperemos que solo sean amenazas y que podamos verlos cumplidos. Es bueno, claro que sí, aprender del pasado, pero sin perder de vista el futuro y dando en el presente los pasos adecuados para salir de cualquier parálisis en la que estuviéramos escondidas. Bueno, y hablando de escondites, no me negarás, querida amiga, que la misma sociedad en todas sus áreas, laboral, familiar e incluso eclesiástica, nos ha hecho permanecer en las sombras. Es como si tuviéramos que estar esperando entre bastidores hasta que nos indiquen cuándo hemos de salir de ese lugar. Pero no, amiga, no, claro que no. ¿No crees que ya es hora de reconocer las barreras que otros nos han impuesto y que decidamos salir de ellas? Mira, para extendernos a lo que está por venir, necesitamos ir más allá de los límites que nosotras mismas, como te decía antes, nos hemos autoimpuesto y romper de lleno con esas presiones externas y ese control autoritario que han querido ejercer sobre nosotras. Bueno, no me gustaría que recibieras estas palabras mías como un discurso feminista. No lo veas así de verdad, porque esa no es la idea. No soy feminista, ya te lo digo, no soy feminista. Soy una mujer que tiene mucho que decir, mucho que vivir y mucho que aportar. Y me doy cuenta que he sido creada por Dios a su imagen y a su semejanza. Me doy cuenta que, a diferencia de los hombres, Dios no hace acepción de personas ni por la raza, ni por la clase social, ni mucho menos por motivos de género. Dios usa con la misma grandeza a mujeres y a hombres.
No creo yo que Dios se parara a meditar sobre si Teresa de Calcuta no debía hacer el trabajo que desarrolló por el simple hecho de ser mujer, o si aquella otra mujer, Débora, no podía liderar a toda una nación por el simple hecho de ser mujer. ¿O qué decir de aquellas que se plantaron en las Cortes allá por 1931 para conseguir que las mujeres tuvieran derecho al voto? ¿Qué habría sido del mundo de la ciencia, por ejemplo, sin mujeres como Marie Curie? En fin, me pregunto qué habría pasado si esas valientes mujeres se hubieran callado. ¿Qué habría pasado si se hubieran quedado en los papeles con los que otros les limitaban? ¿Qué habría sucedido si no hubieran salido de las sombras? En su tiempo fueron consideradas como rebeldes. Rebeldes que solo atraían la controversia. Pero hoy, qué casualidad, hombre. Hoy son levantadas como heroínas, ¿verdad? Dice el viejo refrán que detrás de todo hombre que triunfa hay una mujer que apoya al hombre. ¿No te parece que estas palabras han sido en muchas ocasiones licencia para dar rienda suelta al sexismo? ¿Por qué en muchos círculos no se ha permitido a la mujer que hable cuando tenía tanto que aportar? ¿Por qué no se ha considerado que en muchos momentos de la historia ella ha sido la fuerza que ha abierto caminos y el impacto para abrir nuevas vías? ¿Por qué ha sido escondida? ¿Por qué ocultarla? ¿Por qué le han dado a ellas el trabajo más duro y sucio? ¿Por qué se las ha silenciado? ¿Por qué se las ha limitado tanto? Es más, me voy a incluir, ¿por qué se nos ha limitado tanto? Amiga, ya sabes, sal de cualquier parálisis con la que otros te hayan limitado. ¿Sabes? Dios jamás limita. Dios decidió que fuera una mujer la primera que extendiera a los hombres el mensaje de que Cristo había resucitado. Fue otra mujer la que corrió desde un pozo a contar a todos los hombres verdades que no se le habían dicho aún a nadie. Ella fue la primera. Habría mucho más que decir, amiga, por supuesto, pero déjame decirte una última cosa. Rompe las limitaciones que otros te imponen. Sí, querida amiga, rómpelas. Sé valiente. Y por favor, habla y no te quedes callada.

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2: 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Él tiene un plan perfecto para tu vida. Solo tienes que declararlo como el salmista decía: Jehová cumplirá su propósito en mí. 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Salmo, capítulo 138, versículo 8.
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2: Me hice cristiana después de disfrutar muchos años de una vida muy agradable de ateísmo firme y desde entonces Dios ha complicado bastante mi vida, pero no me arrepiento. Esto afirma la escritora Nicole Clave, que llegó al ateísmo en sus años universitarios. Posteriormente militó en esta ideología escribiendo artículos en una web popular feminista. Al igual que muchos ateos, Nicole mantenía una ética moral correcta sin ninguna preocupación por el más allá. Pensaba que la fe era una alternativa correcta para personas de fe, pero no para ella, pues la idea de un Dios creador le parecía sin sentido, aunque a veces se sorprendía de sí misma porque en algún momento echó de menos que hubiera un Dios, un sentimiento que dejó pasar sin darle importancia. Un día, navegando por internet, se encontró con el obituario del filósofo Dallas Willard. Allí leyó el comentario del filósofo cristiano cuando afirmaba que creía en la depravación suficiente del ser humano para ser consciente de que cuando esté ante la presencia de Dios, reconocerá que no merecía el cielo. Al momento comenzó a llorar sin entender lo que le pasaba. Más tarde ese día, rompí a llorar de nuevo. Al día siguiente, mientras me cepillaba los dientes, mientras iba a dormir, mientras me duchaba, mientras hacía la comida para mis hijos, estallaba en lágrimas pensando en aquellas palabras. Yo soy una persona muy poco emotiva, de modo que todo aquello me inquietaba. No estaba triste, tampoco estaba asustada. Era una oleada de sentimientos fluyendo en mí. Para analizar lo que le estaba sucediendo, compró un libro del filósofo Dallas Willard. Su plan era hacer una lectura antropológica, pero igualmente le inundó en lágrimas. Decidió comprar otros libros que presentaban la cercanía de Dios y cada uno de ellos produjo el mismo efecto. En este punto, llegué a un cruce de caminos. Me senté y dije: «Está bien, Nicole. Tienes dos opciones. Opción primera: deja de leer libros sobre Jesús. Opción segunda: habla con una amiga cristiana para entender por qué estás abrumada por tus emociones». Nicole mandó un mensaje a su amiga para quedar con ella. Mientras llegaba el momento, era un mar de dudas sobre sus propias ideas. No obstante, había algo de lo que sí ya estaba segura: quería tener una relación con Dios. Cuando se lo dije a mi amiga, tan solo oramos juntas, reímos juntas, lloramos juntas, y hasta hoy siento la presencia de Dios en mi vida. Sigo llorando mucho más de lo que hacía antes. Soy más sensible al amor, la bondad o la amistad de lo que hubiera creído posible. Esto afirma Nicole ahora como cristiana, reconociendo que la vida es hoy incluso más complicada, pero que obviamente también es mucho más bonita.
3: ¿Te imaginas ser atea, vivir tranquila, sin grandes problemas, con éxito, todas tus necesidades cubiertas, con amigos y compañeros, una familia estable, salud, dinero, amor, negando que Dios tenga algo que ver contigo? ¿Te imaginas que, incluso siendo feliz, en algún momento añoras algo que no entiendes y en tu curiosidad intelectual un día topas con un pensamiento que te conmueve, rompes a llorar desconsolada y sin entender lo que está sucediendo, nace una inquietud en ti que te lleva a buscar la presencia de Dios en nuevas lecturas y charlas con amigos? ¿Te imaginas encontrar a Dios siendo atea? Y sentir su amor, su presencia, su compasión, su perdón, y que por el simple hecho de creer a Jesús, tu vida se complica al hacerte más sensible al dolor ajeno. Pero no te arrepientes, porque ya no puedes negar la existencia de tu Padre en el cielo. Pues no te lo imagines más, es verdad. La verdad de aquellos que tienen un encuentro personal con Jesús.
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4: Hola, soy Johnny Erickson Tada. Una de las primeras promesas que Dios hace en la Biblia es a la misma serpiente en el jardín del Edén. En Génesis capítulo 3 le dice a esta astuta serpiente: pondré enemistad entre tú y la mujer, entre tu descendencia y la suya. Su descendiente te aplastará la cabeza y tú le herirás el talón. Justo ahí, al inicio de la Biblia, Dios promete que habrá enemistad, un conflicto entre el diablo y los seres humanos. Es decir, comenzó una guerra espiritual. Pero también promete que al final, Él vencerá. Así que si sientes que estás en medio de una batalla espiritual, es porque lo estás. Eres parte de una guerra cósmica que se libra en el mundo espiritual. Pero ¿sabes qué? Si perseveras y vences, Jesús te invitará a sentarte con Él en su trono. Y esa también es una promesa maravillosa de parte de Dios.

estás pasando situaciones difíciles en tu vida, sé valiente. No temas ni desmayes porque Dios está contigo.

Una noche, un hombre soñó que caminaba por la playa en compañía de Jesús. Por su mente pasaban escenas de su vida y en cada escena veía sus huellas y las de Jesús. Cuando la última escena de su vida pasó ante él, miró a las huellas y se dio cuenta que durante su vida muchas veces vio sus huellas solamente. Esto sucedió siempre y cuando se encontraba solo y triste. Perturbado por esto, le preguntó a Jesús: Señor mío, cuando decidí seguirte, tú me prometiste estar siempre a mi lado. Pero he notado que cuando me encuentro agobiado por los pesares de la vida, he visto mis huellas solamente. ¿Por qué me abandonas cuando más te necesito? El Señor le contestó: Hijo mío, mi querido hijo, sabes que te quiero y que nunca te abandono. Durante tus angustias y sufrimientos, las huellas que has visto fueron mías porque te llevaba en mis brazos. Las huellas de Jesús.

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1: En un mural que pintó Diego Rivera, en la sala del que fuera el Gran Hotel del Prado de la Ciudad de México, el artista puso una leyenda: Dios no existe. Al enterarse de esto, algunos alumnos universitarios organizaron una manifestación y marcharon al hotel. Y raspando esa leyenda del mural, pintaron en su lugar: Dios sí existe. Realmente son relativamente pocos los que declaran que Dios no existe. En el hombre hay un sentir innato que afirma la existencia de Dios. Nuestra propia vida en la tierra testifica de la existencia de Dios. El doctor H. Fosdick dijo que cuando era ministro de la iglesia de Riverside de Nueva York, un estudiante universitario vino a él sumamente angustiado, afirmando que no creía en Dios. Entonces, ¿es usted ateo?, le dijo el doctor Fosdick. Descríbame el Dios en el que no cree usted. El estudiante describió las ideas infantiles acerca de Dios en las que él no podía creer. Mi amigo, dijo el famoso predicador, ya somos dos. Yo tampoco creo en ese Dios. Por eso son tan ciertas las palabras de Romanos capítulo 1 versículos 20 y 21 que dicen: porque las cosas invisibles de Él, su eterno poder y deidad, se hacen claramente visibles desde la creación del mundo, siendo entendidas por medio de las cosas hechas, de modo que no tienen excusa, pues habiendo conocido a Dios, no le glorificaron como a Dios, ni le dieron gracias, sino que se envanecieron en sus razonamientos y su necio corazón fue entenebrecido. ¿Qué es lo que hace que un hombre se vuelva ateo? Hemos leído la respuesta a esta pregunta. En primer lugar, porque conociendo la existencia de Dios por medio de la creación, no glorificaron a Dios, que fue el Creador. Cuando vemos la mano de Dios en la existencia misma nuestra o al contemplar su creación y no le glorificamos a Dios, es el primer paso que estamos dando para llegar a ser ateos. El segundo paso es no darle gracias. Cuando contemplamos absortos la belleza de su creación y no le damos gracias a Dios, ese es el segundo paso para volvernos ateos. El tercer paso es envanecernos en nuestros razonamientos, es decir, que damos cabida a nuestros propios conceptos o a conceptos humanos para llegar a conocer a Dios, conceptos que no son de la Biblia, ni el camino para llegar al Dios verdadero. Cuando la persona empieza a crearse un Dios, a forjarse la idea de Dios y dice, yo pienso que es así, dice la Biblia que esto es envanecerse en sus propios razonamientos. Esto nos ayuda a convertirnos en ateos. Y cuando esto sucede, dice la Biblia que el necio corazón de ellos es entenebrecido, porque no brilla la luz de Dios, ni la voz del Espíritu Santo. Pero hay remedio. Para los que tienen dudas de la existencia de Dios, el primer paso a dar es, démosle gloria al Señor. El segundo paso, démosle gracias a Dios. Y el tercer paso, acepta a Cristo como el Salvador personal, porque Él, por su muerte en la cruz, puede darte salvación y vida eterna, porque Él es Dios, Salvador y Señor. Mi amigo, si tú quieres en este momento conocer a Dios, pídele perdón a Jesús. Aunque no lo veas y ni le sientas, pero por la fe dile: Señor Jesús, perdóname, y que en mi corazón pueda conocerte y conocer a Dios tu Padre. Amén.
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2: Hola, soy Dorothy. Sabes, así como en los días de Noé, hoy estamos rodeados de aquellos que viven sin pensar o preocuparse por su creador y lo que ese destino implica. Permíteme hoy exhortarte a que des lugar para escuchar lo que el Señor está diciendo. En 1 de Pedro capítulo 3, versículo 22 dice que quien Jesús, habiendo subido al cielo, está a la diestra de Dios y a él están sujetos todos los ángeles, autoridades y potestades. Para algunos puede ser difícil incluso tratar de comprender lo que los cristianos han sufrido en el pasado. Sabemos que los cristianos están también sufriendo hoy, pero esta epístola fue escrita en el tiempo en que la Gestapo romana los persiguió para arrojarlos a los leones o quemarlos en la hoguera. Para quienes están escuchando, tú también puedes saber de aquellos que sufren persecución y muerte mientras escuchas este mensaje. Los creyentes debemos avanzar sin comprometer la palabra de Dios. No esperar por un día mejor, sino que debemos salir en fe y en el poder del Espíritu Santo dando testimonio de que el Señor Jesús está vivo. El periodo de la gracia está llegando rápidamente a su fin. En 1 de Pedro capítulo 4 versículo 1 leemos, puesto que Cristo ha padecido por nosotros en la carne, vosotros también armaos del mismo pensamiento, es decir, sufriendo pacientemente en lugar de fracasar al complacer a Dios. Pues quien ha padecido en la carne, teniendo la mente de Cristo, terminó con el pecado. Y ahí está hablando que dejó de agradarse a sí mismo en el mundo para agradar a Dios. Yo puedo pensar ahora mismo, amigo o amiga, en personas de diversos lugares del mundo, cuyos seres queridos han sido asesinados por su fe en Cristo. Ellos saben que sus propias vidas están siendo perseguidas, pero son fieles proclamando al Señor. Ya no viven para los placeres de este mundo, han dejado esas cosas porque en Cristo Jesús ven que solo su vida de resurrección cuenta. En 1 de Pedro capítulo 4 versículo 7 dice, mas el fin de todas las cosas se acerca. Y esto es serio. ¿Te suena serio, verdad? Es serio. Escucha lo que dice. Sed pues sobrios y velad en oración. Es por eso que tenemos reuniones de oración. No para discutir lo que nos gustaría tener, sino que debemos orar por aquellas personas que desesperadamente en ese momento cuentan con nuestras oraciones para mover los cielos, para que los ángeles de Dios vayan y quiten las fortalezas satánicas de demonios y que las personas sean liberadas, rescatadas y fortalecidas con gozo, sabiendo que pertenecen a la familia de Dios y que no están solas en su sufrimiento. En el versículo 12, 1 de Pedro capítulo 4, leemos, amados, no os sorprendáis del fuego de prueba que os ha sobrevenido, como si alguna cosa extraña, es decir, inusual y alejada a ti y a tu posición, os aconteciese, sino gozaos por cuanto sois participantes de los padecimientos de Cristo, para que también en la revelación de su gloria os gocéis con gran alegría. Si sois vituperados por el nombre de Cristo, sois bienaventurados, felices, afortunados, dignos de ser envidiados con alegría para vivir y satisfacción en el favor y la salvación de Dios, independientemente de su condición externa, porque el glorioso Espíritu de Dios reposa sobre vosotros. Ciertamente de parte de ellos, Él es blasfemado, pero por vosotros es glorificado. El apóstol Pedro aquí enfatizó que Jesucristo es el Señor y que los creyentes deben tener el privilegio en todas las cosas para reclamarlo como Señor, para contar con Él como Señor, sin importar el precio que enfrenten. No deben ceder a la presión externa. ¿Cuántas personas han perdido voluntariamente su trabajo o incluso han perdido a su familia para no traicionar al Señor, para que Jesucristo sea el Señor de todo? Todo lo práctico, todo lo que es precioso, Pedro los llama a una tremenda determinación de lealtad a Cristo, una tremenda valentía de firmeza en la fe. En el versículo 17 allí, en 1 de Pedro capítulo 4 leemos, porque es tiempo de que el juicio comience por la casa de Dios. Y si primero comienza por nosotros, ¿cuál será el fin de aquellos que no obedecen al evangelio de Dios? Y si el justo con dificultad se salva, ¿es donde aparecerá el impío y el pecador? De modo que los que padecen según la voluntad de Dios encomienden sus almas al fiel Creador y hagan el bien. ¿Estás dispuesto a decir, Señor, me pongo en el altar del sacrificio? Escríbeme. Mi correo electrónico es dorothy@transmundial.org.
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Esta noche se ha reunido un pueblo, Señor, en este lugar, Padre, reconociendo, Señor, que tú eres nuestro dueño.

0: Adoramos tu nombre, Señor. Repita conmigo. Fuerte.
1: Tú eres mi dueño, tú eres mi dueño, tú eres mi dueño, tú eres mi dueño, tú eres mi dueño, tú eres mi dueño, tú eres mi dueño.
0: Con ánimo al Señor, vamos.

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4: Del árbol del conocimiento del bien y del mal no comerás. Es como si Dios hubiera dicho, Adán, hay una realidad en el mundo llamada mal y nunca querrás experimentarla. Así que hagas lo que hagas, no comas de ese árbol. Pero la primera pareja hizo lo que Dios le había prohibido y el conocimiento del mal se apoderó de ellos y desde entonces todos hemos vivido con él. Tu mayor problema no es tu matrimonio o tus finanzas. Tu mayor problema y el mío es que nacemos bajo el dominio del pecado. Precisamente por eso Jesús vino al mundo, para darnos libertad.
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2: Usted toma este pasaje bíblico de 2 de Samuel 13 y tiene el prototipo de lo que es una experiencia de abuso sexual hoy en día. ¿Quién abusó de Tamar? Un allegado, un familiar, un pariente, un hermano. El 94% de las personas abusadoras son personas que el niño conoce. ¿Cuánto le llevó a Amnón tramar el hecho? Y le llevó mucho. Es un mito, es un error, es una mentira creer que el abusador es un frustrado sexual que en un momento de arrebato toma al niño y le baja los pantalones y lo viola. Olvídese de eso, porque eso es un mito. Eso es 1 de cada 10, pero 9 de cada 10. El abusador es una persona que lo premedita con por lo menos 6 meses de anticipación. Eso lo hace más perverso, diabólico. Porque el tipo lo planeó, lo pergeñó, lo soñó. ¡Igualito! ¡Igualito! ¡Es un calco! ¡Es un calco como lo estamos viendo acá! Si usted quiere saber cómo es hoy en día un abuso típico, lea 2 de Samuel capítulo 13. Fíjese cómo lo pergeñó, cuánto tiempo le llevó. Lo mismo le sucede al abusador. ¿Usted cree que es fácil abusar de un niño? No es fácil. Lo mismo le sucede al abusador. ¿Usted cree que es fácil abusar de un niño? No es fácil. Hay que granjearse el favor del niño primero.

0: aprendamos a ser preventivos y ayudemos a que nuestros hijos puedan crecer íntegros en su sexualidad. Escuchemos esta interesante conferencia.
1: ¿Saben una cosa? Yo no fui abusado, pero estuve así de serlo. Así que cuando yo hablo acerca de este tema, trato de mostrar empatía con las personas que nos comparten su intimidad y que nos abren su corazón. Y me imagino el dolor que se debe sufrir. Yo no pasé por esa experiencia, pero estuve así, así de ser abusado. ¿Y por qué no fue abusado? Porque hubo una mujer que no terminó sexto grado, que no terminó la escuela primaria. Una mujer que apenas balbucea y sabe leer y sabe firmar. Una persona que no tuvo escuela, que es mi mamá. Que cuando éramos muy pequeños, mi mamá nos agarró a los dos, nos tomó a los dos y nos enseñó. Y nos dijo que había partes del cuerpo que eran públicas y partes del cuerpo que eran privadas. Nos explicó que la mano, la cara es pública, todo el mundo la ve. Pero ir al baño es privado, va solito. Esa mujer nos enseñó que nadie debía bajarnos nuestra ropita interior. Y que si alguien quería hacerlo, yo tenía que salir corriendo. Así me dijo, que yo tenía que salir corriendo y no permitirlo. Y si es posible, tenía que golpearlo y patalear y gritar. Y rápidamente ir donde había muchas personas y contarle, por supuesto, a mi mamá, ni bien pudiera. Eso nos contó, pero yo era muy pequeñito cuando mi mamá nos enseñó eso, el valor de lo público, y nos hizo educación sexual. Hoy que está tan en boga y que necesitamos con tanta urgencia hacer educación sexual en la casa, con nuestros hijos, esto es hacer educación sexual. Y es educación sexual para la vida, para la prevención de un abuso sexual. Ya que las consecuencias de un abuso son tan nefastas, tan de por vida, tan grandes como las que estamos viendo en Tamar y como las que vemos cuando aquellas personas nos abren su corazón. Entonces, cuando yo estaba en la preadolescencia, habíamos ido a jugar al fútbol, a un campito, y hubo un muchacho más grande que yo que intentó abusar de mí, pero yo recordé lo que mi mamá me explicó. Y yo, mire, yo era pequeño y todavía recuerdo detalles de eso. Por eso es que usted va a ver a personas que tienen 50, 30, 40, 50 años de llevar eso dentro, de llevar ese dolor dentro, y te pueden contar con lujo de detalle lo que sucedió aquella primera vez. Yo no fui abusado, pero tengo vívido el recuerdo, detalles de lo que sucedió cuando ese muchacho quiso abusar de mí. Imagínese lo que debe ser una persona que sí es abusada. Entonces hoy, yo estoy eternamente agradecido primero a Dios, y segundo, a la madre que Dios me dio. Porque el mejor legado que mi mamá pudo haberme dejado en la vida no tiene precio. Y lo que mi mamá me enseñó, claro, lo hizo con otras palabras, por supuesto, ¿no? Es lo que yo trato de enseñarle a usted. La educación sexual es la mejor manera de prevenir un abuso sexual. El mejor legado, papá, mamá, líder, usted adulto, el mejor legado que nosotros podamos dejarle a un niño no son tierras, no son títulos. Y si usted puede dejarle eso, déjeselo. Pero lo mejor que usted puede dejarle a su hijo número uno es que su hijo conozca a Jesucristo. Es guiar a su hijo a que conozca a Jesucristo. Y en segundo lugar, es ayudarlo a que nadie lo toque en su sexualidad, que nadie le robe su inocencia. Por eso la recomendación para todos ustedes, la única manera o la mejor manera que nosotros tenemos de prevenir un abuso sexual es educación sexual. No crea usted que a su hijo no le va a pasar. Así no se soluciona. Es enseñarle al niño lo que yo le estoy diciendo, a prevenir. Hay partes públicas y partes privadas. Parte pública, la cara parte pública, ir al baño parte privada. Entonces hay que enseñarle al niño que nadie debe bajarle su ropita interior, que si alguien quiere hacerlo hay que huir rápidamente, hay que gritar, hay que buscar estar donde hay muchas personas, hay que rápidamente contarle a mamá. Porque usted no va a poder estar las 24 horas con su hijo, con su hija. Pero, ¿qué si en lugar de tratar de hacer lo imposible, que no va a poder usted estar las 24 horas, pero en lugar de eso usted lo capacita, lo prepara, lo capacita, lo entrena, le da herramientas para que

0: el niño se cuide solito frente a una potencial situación de abuso? ¿Sabe lo mejor que puede usted recibir, yo y usted podemos recibir, de un, el mejor halago que nosotros podemos de recibir de un niño, transformado en un adolescente o en un joven o un adulto? Es que un día se acerque y le diga, porque a lo mejor quien le va a enseñar, a lo mejor no es el padre, no es la madre, a lo mejor estoy hablando a docente hablándole a los chicos en la escuela. ¿Qué será cuando de acá a unos años ese niño se transforme en un adolescente, en un joven, en un adulto, y venga y le dijo, seño, y le diga, seño, ¿se acuerda cuando usted en la clase nos enseñó acerca del valor de lo privado, de lo público, y nos enseñó a cuidarnos? Yo quiero agradecérselo. O usted nos regaló un librito que nos hablaba acerca de estas cosas. Yo quiero agradecérselo. Yo quiero agradecérselo. Porque yo no fui abusado. Porque eso que usted me enseñó, ese libro que usted me regaló, me ayudó para la vida. Y yo quiero agradecérselo. Dígame si puede haber un cumplido más grande que ese. Dígame, por favor, ¿puede haber un cumplido más grande que ese?
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0: Hace un tiempo atrás viví la peor experiencia de mi vida. Estuve en la Patagonia, en el sur de la Argentina, en una ciudad que se llama Comodoro Rivadavia. Y me habían invitado a dar conferencias de sexualidad y yo, en un taller, hablé sobre esto, sobre sexualidad, sobre abuso sexual. Y yo no advertí que en el auditorio había niños escuchándome. Había terminado de dar el taller, me senté junto a la pared, de cara al auditorio, y de repente veo que la pastora de la iglesia que me había invitado viene hacia mí y con ella había una chica, una niña. Pero no podía verle la carita a la niña porque la niña miraba hacia abajo. Nunca imaginé que lo que iba a escuchar, que lo que iba a vivir, iba a ser la peor experiencia de mi vida. Cuando la pastora llega como a medio metro de donde yo estaba, separa a la niña, la pastora a la niña, le dice, contale al doctor Sinali, contale al doctor Sinali lo que me contaste a mí. Y la niña por primera vez levanta la carita y trata con las manitos de sacarse el pelo. Y la niña comenzó a hablar. Mire, era una adulta hablándome. Me hablaba con una altura esa niña como si fuera una verdadera mujer adulta. La niña comenzó así, medio entre voz, su voz estaba entrecortada y lloraba y lágrimas, y me contaba, dice, doctor, yo quiero que usted me ayude, yo quiero dormir por la noche, yo no puedo dormir con la luz apagada, la puerta tiene que estar abierta. Claro, hacía 3 años, por primera vez había escuchado el mensaje que yo había dado de abuso, y la mamá se había separado del papá biológico de la niña hacía 3 años y ahora tenía un nuevo compañero. Y el padrastro abusaba de ella hacía 3 años, desde los 5 años. Y dice, yo no puedo dormir, la luz tiene que estar prendida, la puerta tiene que estar abierta, porque yo pienso que él está entrando y que va a entrar a mi cama. Yo quiero que usted me ayude a dormir por las noches. Y la niña que me pedía, no me hablaba del abuso, ella simplemente quería dormir por las noches. Y me sentí tan impotente. Y detrás tenía a la mamá llorando porque la mamá no sabía. La niña lo contaba por primera vez, a la pastora se lo contó y se lo contó a la mamá. Así que yo tenía a la niña llorando y detrás tenía a la mamá llorando. Y mientras me hablaba yo me imaginaba el calvario por el que tendrá que pasar esta niña. Yo no quisiera que una niña más, ni un niño, pasara por lo que pasan aquellas personas que son abusadas. La Biblia dice, salva a los que están en peligro de muerte. Dice Proverbio, salva a los que están en peligro de muerte. Yo quisiera nunca más volver a pasar por esa experiencia que vivir en el sur. De que una niña me pida a mí poder dormir por las noches.
2: Tenemos que enseñar a nuestros hijos cuáles son las partes íntimas. ¿Qué significan partes íntimas? Nadie debe tocarlas, nadie debe pedir que las expongamos. Tenemos que enseñarles a ir al baño y cerrar la puerta. Tenemos que decirles que acudan a nosotros cuando se sientan asustados por lo que alguien le dijo o le hace, y que nosotros siempre le vamos a creer. La educación sexual es la mejor prevención contra el abuso. Es mejor ser preventivo antes de que nuestros hijos sean sorprendidos por algún tipo de abuso. Si su hijo se le acerca compartiéndole alguna experiencia de susto con algún amigo, con algún medio hermano, con algún padrastro, con algún compañero de la escuela, y usted nota que él tiene susto, que no quiere apagar la luz en la noche, que no quiere ir a determinada casa, escúchele. Es necesario que nuestros hijos sientan una comunicación abierta con nosotros, de tal manera que ellos puedan sentirse empoderados, cuidados y seguros. Cuando nosotros ayudamos a que nuestros hijos crezcan en ambientes seguros, ellos pueden disfrutar su infancia y crecer con una sexualidad saludable. No deje de hablar el tema de sexualidad con sus hijos. Enséñales a distinguir entre el amor, el capricho y la lujuria. Que ellos puedan entender que la vida es hermosa y es para ser disfrutada. Si usted siente temor de hablar del tema, o cuando en su intimidad sexual experimenta sentimientos extraños, puede que esté evidenciando que vivió alguna situación de abuso. No deje que eso se quede ahí, porque la sexualidad es hermosa y saludable. Tiene que traer placer, realización, alegría, contentamiento. Nunca debe generar susto o que lo sintamos como algo que es sucio. El sexo no es sucio. Por eso termino el programa diciéndole: busque ayuda. Una vez más, gracias por estar con nosotros en Enfoque a la Familia. Vuelva a casa a escuchar a los que más ama, a sus hijos. Soy Sixto Porras y a nombre de mis compañeros quiero darle las gracias por estar con nosotros acá en Enfoque a la Familia.

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0: Si has perdido el camino y andas en busca de dirección, recuerda que Dios no ha terminado contigo. Él tiene un plan perfecto para tu vida. Solo tienes que declararlo como el salmista decía: Jehová cumplirá su propósito en mí. Tu misericordia, oh Jehová, es para siempre. No desampares la obra de tus manos. Salmo, capítulo 138, versículo 8.
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3: Ameneh Bahrami, una mujer iraní que quedó desfigurada y ciega cuando un hombre le arrojó ácido a la cara, perdonó al autor del ataque minutos antes de que se le aplicara la sentencia por la que estaba condenado a quedar sin vista también con ácido. La sentencia, conforme a la ley de las Gesas, ley de Talión, recogida en la legislación islámica iraní, se iba a administrar en el hospital forense de Teherán cuando, minutos antes, Ameneh perdonó al hombre, Majid Mojavedi. De todos modos, el hombre volvió a la cárcel para cumplir su condena de prisión. La mujer dijo a los medios de comunicación que le había perdonado porque nunca busqué la venganza, sino una compensación, que según medios locales sería de unos 150.000 euros para cubrir gastos médicos. El suceso se remonta al 2004, cuando Mojavedi, un pretendiente despechado, arrojó ácido sulfúrico al rostro de su compañera de clase, Ameneh, al parecer porque ésta había rechazado sus insistentes propuestas de matrimonio. Unos años después, el tribunal condenó al agresor a recibir 10 gotas de la misma sustancia en cada ojo en aplicación de la ley de las Gesas, que permite a la víctima obtener venganza o perdonar al agresor. Resulta difícil aceptar que una persona arroje ácido desfigurando el rostro de otra, pero sorprende gratamente encontrar a alguien que, pese a perder su rostro y la vista, perdonó a su agresor. En vez de venganza o justicia, prefirió la misericordia. Misericordia y perdón son dos términos que necesitan ser rescatados por la sociedad actual. ¿Estarías dispuesto, dispuesta también a hacerlo? La justicia y la misericordia están tan unidas que la una sostiene a la otra. La justicia sin misericordia es crueldad y la misericordia sin justicia es ruina, destrucción. facebook.com/motivacionalafamilia.
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5: María, ¿sabes qué? He estado pensando que tenías mucha razón. Esto de las pruebas, las aflicciones, son cosas que nos pasan a todos y son difíciles de evitar. ¿Y sabes qué, María? La experiencia que he tenido durante esta semana, conseguí a una de mis amigas que está pasando por algo similar y pude ayudarla.
6: Ese es el propósito, Anabel. Tristemente, la tendencia que tenemos como humanos es que siempre queremos ver que la persona que está pasando por pruebas, que está pasando por aflicciones, tribulaciones, ay, no está en relación con el Señor. Cometió un pecado. Ay, está pagando consecuencias. Y yo no quiero decir que el Señor tiene solamente un método. No, el Señor, que es soberano, puede hacer con la persona lo que Él quiera para arrastrarla, traerla hacia Él, porque nuestra naturaleza pecaminosa, Anabel, hace que nos alejemos del Señor. Y cuando tomamos decisiones incorrectas, que desobedecen lo que el Señor ya ha dejado en su palabra, sí sufrimos consecuencias. Pero lo importante aquí es que no siempre las aflicciones son consecuencias del pecado. A veces son cosas que pasan para que tú consueles a otro. La palabra de Dios en 2 Corintios, capítulo 1, del 3 al 4, es perfecta para esto. Bendito sea el Dios y Padre de nuestro Señor Jesucristo, Padre de misericordia y Dios de toda consolación, el cual nos consuela en nuestras tribulaciones, ¿Para qué? Para que podamos, ¿qué, Anabel? También nosotros consolar a los que están en cualquier tribulación. ¿Por medio de qué? De la consolación con que nosotros somos consolados. Entonces, cuando nosotros estamos pasando por aflicciones, aprendemos. Casi siempre, Anabel, cuando nos está yendo mal, es cuando buscamos más del Señor.
7: Sí.
6: Entonces, es cuando tú buscas al Señor y el Señor se revela a ti. Abres la palabra y el Señor se revela. Además, Juan 16:33 dice, en el mundo tendréis aflicciones, pero confiad en mí, que yo he vencido al mundo. Entonces, dos escrituras bíblicas muy edificantes, muy constructivas, para que erradiquemos esos malos consejos que a veces recibimos de otras personas. Lo que hay es que mostrarle a esas personas que la mano de Dios siempre está lista para restaurarnos. Que cuando uno va a dar un consejo, tiene que medir bien sus palabras, porque puede ser que en vez de consolar, desanime más a la persona.
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9: Padres y madres, ¿realmente conocen a los amigos de sus hijos?
10: Nuestra clase tenía bastantes, ¿cómo decirlo?, malas semillas. Yo sabía lo que era correcto y a veces lo hacía, pero otras veces solo hacía las cosas malas porque no parecían tan graves.
9: Una manzana podrida daña toda la canasta. Cuando daba clases a los niños de sexto grado, quería dejarles eso en claro, así que les mostré una manzana fresca y brillante. Representaba a un adolescente que quería tomar buenas decisiones. Y luego les mostré dos manzanas que se veían bien por un lado, pero estaban aplastadas en el otro. Estas representaban a los amigos que tenían una buena apariencia exterior, pero muchas faltas en su integridad. Puse las manzanas en una bolsa plástica y dejé que estas amiguitas pasaran juntas en un armario por varias semanas. Un pensamiento final. Como padres, tenemos que constantemente monitorear los amigos con los que andan nuestros hijos, porque un amigo que tenga una buena apariencia exterior podría estar desarrollando un lado oscuro. Soy Dennis Reini y esto es Vida Real en Familia.
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1: Cuando escuchamos la palabra autoridad, pensamos que se refiere a severidad y enojo. No obstante, la autoridad es una facultad que se ejerce debido a un liderazgo que se da a respetar. La misión fundamental de los padres es entrenar a los hijos para enfrentar la vida con acierto. Por esta razón, se requiere balancear el amor, el respeto y los límites. Este proceso permite a los hijos desarrollar la disciplina para adquirir autonomía, autocontrol y comportamientos socialmente aptos. El marcar límites claros y mantener una disciplina bien entendida otorga un camino hacia la responsabilidad, la madurez, la independencia y la libertad. Esta tarea implica un arduo trabajo, pero con el tiempo dará el fruto deseado y nuestros hijos lo agradecerán. Le habla Sixto Porras de Enfoque a la Familia.
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3: Un saludo cordial desde La Habana, Cuba. Fui pastor de un hombre muy fiel y estuve a la cabecera de su cama cuando él estaba muriendo. Yo tenía su mano derecha entre las mías y me sorprendió escucharle decir: «Tengo temor, pastor. Traté de ser un buen cristiano, pero no sé si hice todo lo que debía. ¿Cree usted que me recibirán en el cielo?» Su pregunta me impresionó. Él había sido una inspiración para mí por su fidelidad, su entrega y su amor al Señor. ¿Por qué temía no alcanzar al cielo? Entonces comprendí que sus palabras no expresaban falta de fe, sino dolor por la posibilidad de haber fallado en algo. «No tema, hermano», le contesté. «La obra de Jesús para salvarnos fue perfecta. No importa si la suya no lo fue. Pronto escuchará sus palabras: "Bien, buen siervo fiel, sobre poco has sido fiel, sobre mucho te pondré. Entra en el gozo de tu Señor." Su bienvenida celestial ya está preparada. El hermano sonrió y murió en paz minutos después. Es difícil asimilar el enorme significado de la gracia de Dios, pero no debemos preocuparnos. La bienvenida celestial no depende de nuestras obras. Ellas no nos conceden méritos porque son un producto de la gracia. Ni siquiera en cuanto a la calidad de nuestra vida o ministerio cristiano es posible enorgullecernos. Resulta absurdo que algunos acepten que Dios los salvó por gracia y a su vez se pavoneen de lo que hacen o logran. Todo lo que somos o logramos hacer lo recibimos de parte de Dios. ¿Cuántas riquezas espirituales Él nos otorga por gracia? Es por eso que en las filas cristianas la soberbia resulta una ofensa y rebelión contra Dios. Revela un corazón no redimido que busca grandezas y méritos propios porque en verdad no ha creído en la salvación por gracia o no la entiende. Cuando aceptamos que solo la gracia de Dios nos salva por medio de la fe, podemos desterrar todos nuestros temores de una vez por todas, porque comprendemos por qué puede sernos otorgada amplia y generosa entrada en el reino eterno de nuestro Señor Jesucristo. Aunque el camino cristiano comienza por una puerta estrecha, la entrada al reino eterno es amplia y generosa. ¿Te das cuenta? Posee toda la inmensidad de la gracia. Todos los que hemos creído en Cristo hemos sido salvos por la gracia de Dios, no por nuestras obras. Entraremos al cielo, no debemos jamás dudarlo, por la puerta ancha, aquella que fue abierta por los méritos de Cristo para alabanza de la gloria de su gracia.
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2: Hola amiguitos, bienvenidos a las aventuras de Sabio y Prudente, un lugar lleno de alegría, música y sabiduría que se encuentra en el centro de tu imaginación. En nuestro episodio anterior, conocimos un poco sobre la ciudad de Ur donde vivía Abraham y conocimos a Robotito, un robot del futuro. En estos momentos, Robotito se encuentra hablando con el abuelo gusano y todos nuestros amiguitos.
3: Así mismo es, correcto, correcto. Fue una ciudad muy próspera y de elevada cultura, pero muy alejada de Dios.
4: Eso es correcto. Según mis estudios sobre esta ciudad, la misma fue politeísta.
5: ¿Politeísta? ¿Qué es eso? Politeísta significa que están en la política.
4: No, no, no, doña abeja. Politeísta significa que adoran a muchos dioses.
5: ¿De verdad?
3: Es correcto. Era una ciudad llena de religión, pero apartada del verdadero Dios.
2: La ciudad de donde salió Abraham era una ciudad llena de dioses con D minúscula. Sus principales dioses eran el agua, el cielo, la tierra y el aire. Ellos despreciaron al único Dios con D mayúscula, creador del cielo y la tierra. En esa ciudad vivía Abraham, una ciudad próspera en riquezas y cultura, pero extremadamente pobre en su relación con el verdadero Dios.
4: ¡Qué interesante! Abraham le creyó a Dios aunque no lo conocía.
3: Así mismo fue, abuelo. Él le creyó a Dios a pesar de que no lo conocía.
5: No lo entiendo. ¿Cómo es que no lo conocía?
3: Déjenme explicarles. Donde vivía Abraham, conocían a muchos dioses con D minúscula, pero no conocían al único Dios con D mayúscula, o mejor dicho, al único Dios verdadero. Un día Dios le habló a Abraham y le dijo:
6: deja tu tierra, tus parientes y la casa de tus padres para ir a la tierra que te voy a mostrar.
3: Recuerden que Abraham se crió en la ciudad de Ur, la cual se encontraba sumergida en la idolatría. Él no conocía al verdadero Dios, pero cuando este le habló, Abraham no tuvo duda de quién era el que le hablaba. Y esto fue lo que sucedió.
4: Pero tío, no tiene sentido lo que me está diciendo. ¿Quién es Dios?
7: Mi amado sobrino Lot, sé que no tiene sentido, pero cuando él se hizo presente y me habló, algo dentro de mí que no puedo explicar lo reconoció como el verdadero Dios.
4: Abraham, ¿qué fue lo que te dijo Dios?
7: Me ordenó dejar esta tierra, y si le obedecía me iba a mostrar otras tierras. También prometió bendecir mi vida. Él dijo que con mi descendencia iba a formar una gran nación y que iba a bendecirme y hacerme famoso.
4: ¿Famoso? ¿A qué te refieres?
7: Todos los pueblos del mundo conocerían mi nombre. Dios dijo que si le obedecía, sería una bendición para otros, pues por medio mío, Él bendeciría a todas las familias de la tierra.
4: ¡Wow! Tío, esto suena impresionante. ¿Y qué has decidido?
7: He decidido obedecer lo que Dios me ha ordenado.
3: Lo interesante de Abraham es que le creyó a Dios y estuvo dispuesto a obedecerle aún a pesar de que no lo conocía.
4: Es por eso que yo digo que la humanidad no tiene excusa para decir que no conoce a Dios.
5: ¿A qué se refiere, abuelo gusano?
4: Dios le ha entregado a la humanidad la Biblia, la cual habla de Él y de su Hijo Jesucristo.
2: Abraham es el nombre que Dios le dio a este hombre que se atrevió a creer, confiar y obedecer a Dios. Antes de que Dios le cambiara el nombre, él se llamaba Abraham, que significa padre enaltecido. Con el tiempo, Dios se lo cambió a Abraham, que significa padre de multitud. Lo irónico de este nombre era que él no tenía hijos.

0: La voz pertenece a un extraño y a la vez simpático personaje llamado Saldi, el cual viste un hábito de monje color anaranjado claro que lo cubre de los pies a la cabeza. La capucha sobre su cabeza apenas permite ver su rostro. Aunque su aspecto es un poco extraño, tiene algo especial que hace que las personas se sientan bien cerca de él y de su cuerpo emana una tenue luz.
1: ¿Quién es usted?
2: Mis amigos me llaman Saldi y voy rumbo al Valle de la Abundancia, el cual se encuentra al otro lado de la Montaña de las Limitaciones.
3: ¡Saldi! ¿Por esas casualidades de la vida no ha visto pasar una carreta?
2: ¡Sí! La vi pasar. Iban muy deprisa hacia la Montaña de las Limitaciones.
3: ¿Cómo lo sabes?
2: Pues, al llegar al cruce de la vida, seleccionaron el camino ancho en vez del estrecho.
3: ¿Camino ancho en vez del estrecho?
2: Así mismo fue. Ellos seleccionaron el camino ancho.
4: ¿Hacia dónde conduce el camino ancho?
2: Ya se los dije. El camino ancho les lleva a la Montaña de las Limitaciones, residencia del malvado gobernante de las limitaciones, el cual es todo lo opuesto a lo que representa el amor de Dios.
0: El diabólico gobernante de las limitaciones odia todo lo que pueda representar a Dios. Mientras Chispín, Don Oruga, Sabio y Prudente continúan hablando con ese extraño pero a la misma vez simpático personaje llamado Saldi, a la entrada del siniestro castillo donde vive el gobernante de las limitaciones, se encuentran Cucaracha y Sabandija tratando de desmontar el robot de la carreta, cuando se percataron de que algo no estaba bien.
5: ¡Te lo digo por última vez! ¡Algo no está bien! ¡Algo le está faltando!
6: ¡Déjame ver! ¡No le falta nada excepto...!
5: ¿Excepto qué?
6: ¡Está muy callado!
5: ¡Sabandija, tú tienes razón! ¡Eso es lo que está faltando!
6: ¡Cucaracha, qué es lo que está faltando!
5: ¡Lo que le falta es la cabeza del robot!
6: ¡Claro, lo que le falta es la cabeza! ¿Pero cómo?
5: ¿Dónde está la cabeza si la tenía cuando la atrapamos?
6: ¿Qué le diremos al gobernante cuando se dé cuenta de que el robot está incompleto?
0: Mientras Cucaracha y Sabandija tratan de buscar una solución a su problema, el abuelo gusano junto a Dulce y Doña Abeja están hablando con Robotito, o mejor dicho, con la cabeza de Robotito.
7: Cuando el hombre tiene un encuentro con Dios, su vida es transformada, pero la decisión de poner en acción dicha transformación depende del hombre.
8: Déjeme ver si lo entiendo.
7: Ajá.
8: Cuando Abraham tiene ese encuentro con Dios, su vida fue transformada, pero él puso en acción dicha transformación cuando decidió creer y obedecer a Dios.
7: Muy bien, Dulce, es así mismo es.
8: Debió ser una experiencia muy impactante para que Abraham cambiara el rumbo de su vida.
7: Así mismo fue, Doña Abeja, la presencia de Dios se hizo tan real en la vida de Abraham que él no tuvo dudas de quién era él.
1: ¿Quién eres?
9: Yo soy el que soy, el que siempre he sido, el único y verdadero Dios.
1: ¿Qué deseas de mí?
9: Conozco tu corazón y te he seleccionado para bendecir la humanidad por medio de ti.
1: ¿Por medio de mí? ¿Qué tengo que hacer?
9: Creer, confiar, obedecer.
1: Señor, estoy dispuesto a creer, confiar y obedecer. ¿Qué tengo que hacer?
9: Abraham, dejarás tu tierra, tus parientes y la casa de tu padre para ir a la tierra que yo te voy a mostrar. Con tus descendientes voy a formar una gran nación. Voy a bendecirte y hacerte famoso y serás una bendición para otros. Bendeciré a los que te bendigan y maldeciré a los que te maldigan. Por medio de ti, bendeciré a todas las familias del mundo.
7: Por haberse atrevido a creer, Dios lo usó. Por haberse atrevido a confiar, Dios lo bendijo. Pero por haberse atrevido a obedecer, Dios bendijo a todas las familias de la tierra.
10: ¡Ay, qué interesante! No tan solo sus descendientes serían bendecidos, sino todas las familias de la tierra.
8: Indiscutiblemente, Abraham fue un hombre muy especial.
11: Robotito, ¿qué fue lo que ocurrió luego de que Dios le habló a Abraham?

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3: Todos tenemos días buenos y días malos, pero cuando alguien a quien ama sufre de una enfermedad crónica, los días malos adquieren un significado completamente nuevo. Muchas veces no sabemos qué hacer o decir. Esto es Pautas para Vivir. La Biblia nos dice que un amigo ama en todo momento. Aquí te comparto algunas excelentes maneras de iniciar una conversación cuando un amigo enfrenta una enfermedad crónica. 1. Evita ofrecer consejos médicos o de estilo de vida no solicitados. Tu amigo ha consultado con muchos expertos. Sin embargo, puedes preguntarle si le gustaría que le envíes información sobre nuevos tratamientos que puedan ser de interés. 2. Ofrece ayuda concreta más allá de un simple «¿Hay algo que pueda hacer?». Puedes decir, voy a la tienda, ¿qué necesitas? O, ¿te gustaría que te lleve a algún lugar? O incluso, ¿quieres que lleve tu ropa para lavar? 3. No minimices su enfermedad diciendo cosas como, no pareces enfermo. Si preguntas, ¿cómo estás hoy? Prepárate para escuchar realmente y ofrecer un lo siento mucho. O incluso, a veces, solo guarda silencio. 4. Sigue invitando a tu amigo a reuniones, aunque creas que no asistirá. No ser invitado duele, incluso si tu amigo planeaba asistir, pero debe cancelar. Otra opción es sugerir pensar una noche en su casa, haciéndote cargo de todos los arreglos. 5. Expresar algo como, no sé qué decir, pero estoy aquí para ti. Comunica un amor profundo y sincero.
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4: 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Nunca nos abandonará. España tiene una amplia tradición en el alpinismo. Las historias sobre las expediciones son impresionantes y en especial se destaca el valor del líder. Esto enseña la importancia recíproca de cada uno de sus miembros hacia sus compañeros que, sin duda, implica en una responsabilidad vital. Van enlazados. Y si uno sufre un revés, el líder guiará el equipo para socorrerle, transformando el percance de uno en el reto a ser superado por todos. Cuando leo que Jesucristo, en lo que sufrió para nuestra salvación con gran clamor y lágrimas, suplicó y fue oído a causa de su temor reverente, inmediatamente me viene a la mente su condición de mediador, donde sufrió por nosotros y suplicó a Dios el Padre con humildad, sumisión, obediencia y compromiso. En el jardín del Getsemaní, Cristo oró diciendo que su mayor deseo era que la voluntad salvadora de Dios se cumpliera y que Él cumpliría con su compromiso hasta el final. La perfección de la obra salvadora de Cristo se manifiesta por su obediencia hasta la muerte de cruz y para ello la Biblia dice que Cristo se humilló a sí mismo. Este es el temor reverente que se traduce por la obediencia para el cumplimiento de la misión. Él va por delante de nosotros y como nuestro mediador nos garantiza que jamás seremos abandonados. Jesús es nuestro único acceso a la salvación y el único camino para la vida eterna. Nunca nos dejará solos. Podemos confiar plenamente en Cristo. Meditación escrita por Dirceu Amorín de Mendoza, España,

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1: Te exaltamos, Señor Jesús. Declaramos que solo en ti hay vida en abundancia. Es nuestro deseo acercarnos a tu presencia ahora mismo. Señor, te rogamos que nos llenes con tu Espíritu, que cumplas tu plan en nuestras vidas y que nos cambies conforme a tu imagen para que podamos ser.

0: necesitamos, Señor. Yo quiero invitarle a que cierre sus ojos conmigo y que cantemos juntos al Señor esta oración. Que le digamos, Señor, yo quiero ser como eres tú. Pon en mí tu corazón, di conmigo.
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2: Momentos de la creación. Los científicos que rechazan la afirmación de que Dios creó los cielos y la tierra, por lo general dicen que el universo es el resultado de alguna gran explosión en el espacio billones de años atrás. Hola, soy Milton de los Santos. Si usted salpica pintura en la superficie de un globo desinflado y luego empieza a inflar el globo, usted tendrá una idea de cómo los astrónomos ven el universo. Al inflarse el globo, cada mancha de pintura se aleja de cada otra mancha. Asimismo, los científicos evolucionistas creen que cada otra estrella se está alejando de nosotros. Y como las manchas en el globo, las estrellas más distantes se están alejando a velocidades más altas que las estrellas más cercanas. Una evidencia de esto, dicen los científicos, es que las olas de luz de estrellas distantes se hacen un poco más largas, esto es, desplazamiento al rojo por este movimiento a altas velocidades. Este tipo de desplazamiento se llama efecto Doppler. Los creacionistas han señalado que otras cosas podrían estar causando este desplazamiento hacia el rojo y que podría no tener nada que ver con el Big Bang. Mientras que sus afirmaciones han sido ignoradas, la literatura científica ahora describe una nueva explicación para este desplazamiento al rojo de la luz, llamado desplazamiento Wolf, que científicamente puede rendir cuenta para el desplazamiento al rojo observado de la luz sin la necesidad de la teoría del Big Bang. 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
4: Estás a punto de hablar con alguien que te ama más de lo que te imaginas.
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6: Porque no solamente sabe escuchar, también tiene cosas que decirte.
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6: Y a veces también cosas que serán difíciles de aceptar.
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Una noche, un hombre soñó que caminaba por la playa en compañía de Jesús. Por su mente pasaban escenas de su vida y en cada escena veía sus huellas y las de Jesús. Cuando la última escena de su vida pasó ante él, miró a las huellas y se dio cuenta que durante su vida muchas veces vio sus huellas solamente. Esto sucedió siempre y cuando se encontraba solo y triste. Perturbado por esto, le preguntó a Jesús: Señor mío, cuando decidí seguirte, tú me prometiste estar siempre a mi lado. Pero he notado que cuando me encuentro agobiado por los pesares de la vida, he visto mis huellas solamente. ¿Por qué me abandonas cuando más te necesito? El Señor le contestó: Hijo mío, mi querido hijo, sabes que te quiero y que nunca te abandono. Durante tus angustias y sufrimientos, las huellas que has visto fueron mías porque te llevaba en mis brazos. Las huellas de Jesús.

las orugas son feas. Espero que ninguna me esté escuchando. No quiero criticar, pero seamos realistas. Esas criaturas trepadoras y peludas no son precisamente las reinas de belleza del reino animal. Supongo que alguien podría intentar darle un cambio de imagen a una oruga, afeitarle un poco de pelo, darle algo de color. Pero ¿quién podría imaginar que una de las criaturas más feas que existen podría convertirse en uno de los seres del reino animal más hermoso del mundo? Una mariposa. No ves muchas fotos de orugas, pero ves muchas de mariposas por todas partes. Una criatura cubierta de pelo negro y feo se convierte en una mariposa salpicada de colores asombrosos. Un animal que vive de las hojas del suelo se convierte en un experto en el néctar de las flores. Y una criatura que antes se arrastraba por todas partes se convierte en una que puede volar a todas partes. Aquí no estamos hablando de un cambio de imagen. Estamos hablando de un milagro. Hoy quiero tener una palabra contigo acerca del tema, tu milagro transformador. El creador que transforma una oruga en una mariposa de manera tan sorprendente, también realiza un milagro aún más grande en las vidas de las personas. Él transforma corazones, cambia destinos y da nuevas oportunidades. Y eso fue exactamente lo que hizo con el abuelo de mi esposa. Un cambio que impactó no solo su vida, sino también la historia de toda su familia. El abuelo de mi esposa, Bill, era un hombre atractivo y exitoso, pero tenía un problema que terminó destruyendo casi todo a su alrededor: el alcohol. Había comenzado a beber desde los 12 años y, con el tiempo, la adicción tomó el control de su vida. Nadie lograba ayudarlo. Ni siquiera él mismo podía liberarse. Su dependencia le costó su trabajo. Dañó profundamente a su familia y finalmente lo llevó a pasar tiempo en prisión. Aunque seguía viviendo, por dentro estaba atrapado y sin esperanza, como una oruga incapaz de convertirse en algo diferente. Una noche, Bill decidió terminar con su vida. Caminaba hacia el lago Michigan en Chicago, dispuesto a morir. Pero mientras iba en camino, escuchó una canción que salía de una antigua misión de rescate. Era un himno que recordaba de su infancia, una canción que su madre solía cantar. Algo en su corazón lo impulsó a entrar por unos momentos. Esa noche cambió todo. El hombre que entró en aquella misión no

0: salió siendo el mismo. Allí escuchó acerca de Jesucristo y comenzó una relación personal con él. Desde ese día, Bill nunca volvió a probar alcohol. El hombre derrotado y destruido se convirtió en un esposo amoroso, un padre comprometido y un testigo respetado del poder transformador de Jesús. La Biblia describe este milagro en 2 Corintios 5:17. Si alguno está en Cristo, nueva criatura es. Las cosas viejas pasaron. He aquí, todas son hechas nuevas. Eso fue exactamente lo que ocurrió en la vida de Bill. Jesús no simplemente mejoró algunos aspectos de su conducta, transformó completamente su interior. Y ese cambio no terminó con él. Su nueva vida impactó a sus hijos, luego a sus nietos y más adelante a otras generaciones. He tenido el privilegio de ver cómo el legado espiritual de aquel hombre sigue alcanzando vidas hasta hoy. Tal vez tus luchas sean diferentes. Quizás no sea una adicción al alcohol, pero sí cargas con heridas, hábitos, pensamientos o pecados que nunca has podido vencer. Muchas personas intentan cambiar por sí mismas, esforzándose por parecer mejores, pero descubren que el cambio exterior no resuelve el problema del corazón. Eso ocurre porque la verdadera transformación solo puede venir de Jesús. Él murió en la cruz para pagar por el pecado que nos esclaviza y resucitó para ofrecernos una nueva vida. Una palabra contigo de Ron Hatchcraft.
1: Hola, soy Johnny Erickson Tad. Después de unos exámenes médicos, me dijeron que mi corazón y mis pulmones estaban algo afectados por tantos años de parálisis. Con el tiempo, mis pulmones se han debilitado y no he podido recibir suficiente oxígeno, pero mi doctor me recomendó unas nuevas rutinas. Ahora respiro mucho mejor y me siento más fuerte que nunca. ¡Qué bendición! Estoy en camino a la sanidad y no puedo dejar de darle gracias al Señor. Me siento un poco como en Deuteronomio capítulo 6, donde Dios promete que sus bendiciones seguirán si su pueblo lo recuerda y le da gracias. Y esa soy yo. Así que, amigo, si has recibido un regalo, una sanidad o alguna bendición hermosa de parte de Dios, no dejes que tu gratitud se vuelva cosa del pasado. No te aburras de ser agradecido. Ni siquiera te canses de darle gracias a Dios. Ten cuidado de no olvidarte del Señor. Mantén siempre una actitud de gratitud.
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2: Bienvenidas una vez más a tu programa Cosas de Nosotras. Felices de poder compartir contigo. Hoy tendremos un tema interesantísimo y esperamos que sea de bendición para ti. Quédate con nosotras que tenemos más en este día.

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1: Hemos estado en esta serie de Mujer y Creatividad en Cosas de Nosotras. Concluimos en la entrega anterior que cada mujer tiene la posibilidad de dar, de expresar lo que ha aprendido, de aprender y de emprender el camino del bien hacer. Descubrir opciones.
2: Claro.
1: Es el reto, es el desafío. ¿Y cómo implementamos esto, Verónica?
2: Tú sabes, a mí me llegó en una ocasión algo que me va a dar así tan duro como te va a dar a ti cuando yo te lo diga. Todas las mujeres necesitamos un amante. Yo te dije que te iba a impactar el tema, ¿verdad?
1: Tú nos vas a traducir.
2: Vamos a traducir. Un amante es algo o alguien que te quita el sueño, pero también te hace dormir relajada. Un amante es algo o alguien que te da sentido a vivir. Un amante es algo o alguien es lo último que piensas y también lo primero que piensas al acostarte, lo último que piensas y lo primero cuando te levantas.
1: Es decir, un amante es el móvil.
2: Sí, es como el motor que te prende. Es
1: el motor de arranque.
2: El motor de arranque. Cuando tú logras identificar e incluso hay que perseguirlo. Yo te puedo llevar a cantar de los cantares. Mire, usted porque no está bien. Qué bueno que esto no es televisión. Pero cuando yo leí esto, yo dije, wow, esto es terrible. Yo dije, tienen que estar invitándome por lo menos a pecar. Entendí, es rápido. O sea, necesita un amante. ¿Cómo así? Entonces, cuando te vas a la palabra, si te vas al cantar de los cantares, esta mujer habla de su amado. Las mujeres necesitamos un amante. Y ese amante va a darle sentido a tu vida. Estoy hablando de Cristo, de su palabra. Cuando te enamoras de Él, tu vida comienza a tener significado. Yo soy evangélica desde que yo nací. Sí, pero usted quizás no ha tenido una relación vital con Jesús. Son dos cosas diferentes.
1: Entonces, el tener un amante aplicado a nuestra relación con Dios, a nuestra relación con Jesucristo, nuestro Salvador, lo que implica es aferrarnos a Jesús porque de Él dependemos.
2: Así es.
1: Lo que yo soy, lo que tú eres, lo que yo puedo hacer, lo que tú puedes hacer, es por obra y gracia de ese amado.
2: Así es.
1: De ese amado que me puede quitar el sueño, que me acompaña, que me hace ver la vida de diferentes colores. Esa
2: también
1: es la metáfora.
2: Y que también te hace dormir un sueño relajado.
1: Tranquilo, exacto. A nivel de esa conciencia plena, de esa tranquilidad de que yo estoy en íntima relación con ese amado. Y ese amado se encarga de traer paz a mi vida, de traer la esperanza a mi vida. Queremos, Verónica, optimizar tu presencia acá, en Cosas de Nosotras, debido a que tú has tenido una experiencia que en la distancia yo la he visto preciosa, interesante, con tu ministerio Dale de Comer. Entonces, como esa fue una iniciativa para ti, un mandato de Dios para ti, ¿cómo tú fuiste canalizando este ministerio que hoy día se desarrolla de manera tan práctica y con unos resultados extraordinarios?
2: En uno de los programas pasados hablábamos de que las mujeres tienen ojos de águila para ver situaciones y para sumarse a ellas después que usted decide hacer eso, ser tanto como Dios le permita ser. En mi iglesia comencé trabajando con las misioneritas. Yo era parte de la limpieza de la iglesia, de las visitas, de misionerar por los campos. Y una de las cosas que Dios me permitió ver a lo largo de mi vida fue la necesidad de servir. Y llego precisamente, Dale de Comer no es el primer proyecto que yo hago. Trabajé con otras instituciones, trabajé en mi iglesia, como te dije. Pero esta vez el Señor puso en mí esa carga de ver y abrió mis ojos. Yo creía que yo no iba a servir para mucha cosa. En medio de todo, por las etiquetas que ya tenía encima, ¿verdad? Ya yo pensaba que no. Pero precisamente llegó a una comunidad con muchas necesidades y comencé a ver niños muy necesitados. Las iglesias se llenan de adultos. La gente busca más los adultos. A veces empiezan con los niños y luego los dejan. Y así nació Dale de Comer. Cuando el Señor me decía, dale de comer, a un grupo de niños limpiabotas, que ahora yo muchas veces todavía me pregunto, ¿de verdad lo estoy haciendo?
1: Bueno, nos hablas de un llamado. La pregunta que yo me hago es, ¿qué tan creativa fuiste? ¿Cómo fuiste respondiendo a ese llamado que tú expresas, Dios te hizo? ¿Qué tú realizaste para emprender este ministerio?
2: Mira, lo primero que Dios me permitió fue empezar a verme como Él me ve. Empezar a verme como Él me ve. Repetí esto. O sea, tú tienes un abanico de posibilidades. Tú tienes en las manos todas las herramientas que Dios te ha dado. Y conforme tú le pides a Él, y conforme tú tienes una intimidad con Él, entonces Dios va a darte de tus mismas preferencias y en eso tú vas a ser buena. Yo tengo la bendición de haber estudiado. Yo soy ingeniero industrial, pero yo peleaba con Dios. Yo decía, pero ¿cómo yo? ¿Tú me dejaste estudiar esto para terminar regando con muchachos? Eso es algo como contraproducente. Yo quería estudiar psicología o medicina. Sin embargo, Dios me permite esto. Donde yo quiero llevar a cada mujer con mi testimonio, ya que haces esa pregunta, es a que lo que tú tienes en las manos, eso úsalo, eso explótalo, eso dale sentido y hazlo, porque como tú lo haces, no lo va a hacer dos personas.
1: Nosotras señalamos hace un momento que la creatividad se nutre de las experiencias y todo lo que una mujer va viviendo en sus diferentes etapas de vida la va capacitando. Nada es en vano.
2: Así es.
1: Lo que llega para hacer y lo realizamos como mujeres, eso queda en nuestra historia de vida, eso queda en nuestras competencias personales.
2: Claro que sí.
1: Y es ahí donde justamente prende. Y es lo que queremos compartir contigo, mujer.
2: Que tú puedes.
1: Que tú puedes, pero no es un asunto de elaborar una idea y que esa idea me embriague, que esa idea me cautive a tal punto de que se produzca. No, no es algo en automático.
2: No, se produce produciendo.
1: Exacto.
2: Yo empecé con 15 niños. Fue 22 de diciembre de 2008. Febrero tenía 60. Hoy estamos dándole comida a más de 150. Tenemos 24 niños inscritos en un colegio privado becado. Tenemos 5 universitarios y 3 becados. Pero es un trabajo de esos años buscando y viendo el potencial que Dios está viendo en mí. Porque no es fortuito. Eso no es como el abracadabra. ¡Pra! Y sucedió. Un encanto. No es así, hermana. Es buscar qué tú puedes hacer y que puedes hacer bien y aún mejor.
1: Bueno, yo pienso que después de este programa, algunas mujeres que nos escuchan van a hacer uso de sus iniciativas para emprender cosas.
2: Así es.
1: Y ser creativas con la ayuda de Dios. Agradecemos en gran manera que nos hayas prestado atención a esta serie de Mujer y Creatividad.

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3: En un mural que pintó Diego Rivera, en la sala del que fuera el Gran Hotel del Prado de la Ciudad de México, el artista puso una leyenda: Dios no existe. Al enterarse de esto, algunos alumnos universitarios organizaron una manifestación y marcharon al hotel. Y raspando esa leyenda del mural, pintaron en su lugar: Dios sí existe. Realmente son relativamente pocos los que declaran que Dios no existe. En el hombre hay un sentir innato que afirma la existencia de Dios. Nuestra propia vida en la tierra testifica de la existencia de Dios. El doctor H. Fosdick dijo que cuando era ministro de la iglesia de Riverside de Nueva York, un estudiante universitario vino a él sumamente angustiado, afirmando que no creía en Dios. Entonces es usted ateo, le dijo el doctor Fosdick. Descríbame el Dios en el que no cree usted. El estudiante describió las ideas infantiles acerca de Dios en las que él no podía creer. Mi amigo, dijo el famoso predicador, ya somos dos. Yo tampoco creo en ese Dios. Por eso son tan ciertas las palabras de Romanos capítulo 1, versículos 20 y 21 que dicen: porque las cosas invisibles de Él, su eterno poder y deidad, se hacen claramente visibles desde la creación del mundo, siendo entendidas por medio de las cosas hechas, de modo que no tienen excusa, pues habiendo conocido a Dios, no le glorificaron como a Dios, ni le dieron gracias, sino que se envanecieron en sus razonamientos y su necio corazón fue entenebrecido. ¿Qué es lo que hace que un hombre se vuelva ateo? Hemos leído la respuesta a esta pregunta. En primer lugar, porque conociendo la existencia de Dios por medio de la creación, no glorificaron a Dios, que fue el creador. Cuando vemos la mano de Dios en la existencia misma nuestra o al contemplar su creación y no le glorificamos a Dios, es el primer paso que estamos dando para llegar a ser ateos. El segundo paso es no darle gracias. Cuando contemplamos absortos la belleza de su creación y no le damos gracias a Dios, ese es el segundo paso para volvernos ateos. El tercer paso es envanecernos en nuestros razonamientos, es decir, que damos cabida a nuestros propios conceptos o a conceptos humanos para llegar a conocer a Dios, conceptos que no son de la Biblia, ni el camino para llegar al Dios verdadero. Cuando la persona empieza a crearse un Dios, a forjarse la idea de Dios y dice, yo pienso que es así, dice la Biblia que esto es envanecerse en sus propios razonamientos. Esto nos ayuda a convertirnos en ateos. Y cuando esto sucede, dice la Biblia que el necio corazón de ellos es entenebrecido, porque no brilla la luz de Dios, ni la voz del Espíritu Santo. Pero hay remedio. Para los que tienen dudas de la existencia de Dios, el primer paso a dar es, démosle gloria al Señor. El segundo paso, démosle gracias a Dios. Y el tercer paso, acepta a Cristo como el Salvador personal. Porque Él, por su muerte en la cruz, puede darte salvación y vida eterna, porque Él es Dios, Salvador y Señor. Mi amigo, si tú quieres en este momento conocer a Dios, pídele perdón a Jesús, aunque no lo veas y ni le sientas, pero por la fe dile: Señor Jesús, perdóname, y que en mi corazón pueda conocerte y conocer a Dios tu Padre. Amén.
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3: Luego de la muerte reciente de su padre, un joven de 13 años fue víctima de una golpiza brutal por parte de sus propios compañeros en un megacolegio de una turística ciudad caribeña. Razón por la cual sus abuelos decidieron buscarle otra institución. Entonces solicitaron un cupo para el menor en otro colegio y se encontraron con la desagradable respuesta de la rectora, que no lo podía recibir porque los niños en duelo no rinden académicamente. Para nosotros ha sido muy difícil la pérdida de mi hijo. Para que ahora la rectora de un colegio discrimine a mi nieto porque perdió a su padre, relata el abuelo del menor. Él señala que su nieto es muy inteligente y que el colegio, en vez de ser un apoyo para pasar el duelo, se ha convertido en una pesadilla para el adolescente. Pareciera que las autoridades de las instituciones educativas han